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1: Bueno, pues ya estamos aquí hoy, miércoles, en el Tlacuache de los 40, miércoles 22 de julio. Todo esto es mentira, yo la verdad estoy de vacaciones. Igual mañana jueves, no me importa. Y de una vez les digo, no voy a entrar a la casa de los famosos, no es por eso. El lunes acá nos vemos. Pero bueno, vamos a escuchar esto que generalmente es una buena selección. Es como los vinos, una buena uva. Y la número uno, la canción estúpida de Olivia Rodrigo.

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1: Este lunes 21 de julio, ayer, se reportaron 21 homicidios en el país, la cifra más baja en los últimos años, y fue gracias a la Estrategia Nacional de Seguridad. Así lo destacó la presidenta Claudia Sheinbaum. Resaltó que el 1 de octubre de 2024 recibió el gobierno con casi 87 homicidios dolosos cada día, y en lo que va de 2026 se registran 45.5 casos diariamente. Los 40. Gracias a la Copa del Mundo 2026, la Ciudad de México tuvo una derrama económica de más de 44 mil millones de pesos y se generaron más de 100 mil empleos formales. Así lo dio a conocer la jefa de gobierno, Clara Brugada. Destacó que la capital del país fue la otra campeona del mundial al consolidarse como una sede que llevó la fiesta futbolística al espacio público. Los 40. La FIFA publicó los nombres de los futbolistas que conformarían el equipo ideal tras el Mundial 2026, según la votación de los aficionados. Entre ellos destacan Bocinha, el portero de Cabo Verde, los españoles Pedro Porro y Marc Cucurella, el inglés Jude Bellingham y los delanteros Kylian Mbappé de Francia, Erling Haaland de Noruega y Lionel Messi de Argentina. El gran ausente sería Cristiano Ronaldo.
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4: La temperatura en la zona metropolitana de Puerto Vallarta es 34 grados centígrados.
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21: La Secretaría de Desarrollo Energético Sustentable, a través de la Agencia de Energía del Estado de Jalisco, abrió una convocatoria para apoyar proyectos de eficiencia y transición energética en empresas de los 125 municipios. De acuerdo con la dependencia, los recursos podrán destinarse a diagnósticos energéticos, sustitución de equipos de alta eficiencia, instalación de paneles solares, sistemas de almacenamiento con baterías, equipos de medición y capacitación técnica. Conforme a la convocatoria, cada empresa podrá acceder a los apoyos hasta 140 mil pesos, de acuerdo con la modalidad solicitada. El registro permanecerá abierto del 13 al 31 de julio o hasta agotar el presupuesto disponible. Las bases también pueden consultarse en las redes sociales oficiales de la Secretaría de Desarrollo Energético Sustentable y de la Agencia de Energía del Estado de Jalisco.
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0: Den el rulo.
1: No.
2: Por favor, la otra vez te dije de un juicio que no quisiste llegar a un acuerdo.
1: Ordené la sala, por favor.
3: ¡Carajo!
4: Che, abogado.
1: Vale. ¡Carajo! ¡Ya, no, abogado! ¡Rulo, abogado, ya!
4: Che, abogado de dos.
1: ¡Ya, no, por favor! Orden, lo voy a...
2: Por favor.
5: ¿Cómo está su señoría?
2: Aguacil.
5: ¿Qué tal? ¿Cómo está?
1: Muy bien, está acá Rulo Abogado, Rulo Abogado.
2: Buenas tardes.
1: Y viene la fiscal de Hierro, Andy García también está aquí.
6: Buenas tardes.
5: ¿Qué tal, Andy? ¿Cómo está?
2: La competencia de Morocco.
1: Ya, por
5: Ro, se le despegó la suela a tu zapato.
1: Estamos a Morocco, nuestra secretaria personal de la corte. Y también los teléfonos en cabina para que nos hablen y nos cuenten su caso. Aquí se le tratará con justicia. 55-51-66-8101, teléfonos legales. Y 80,061,000 teléfonos legales bajo la Constitución.
5: Así es, si usted se quiere amparar, tenemos un WhatsApp.
1: Hay un WhatsApp,
5: 55 49 48 88 99.
1: Ahí está.
2: Venga.
1: Llámenos, cuéntenos su caso y aquí le daremos justicia.
2: ¿Qué? No hay casos, señorita.
5: Manéjese dentro del marco de lo legal.
2: Yo cobro por hora, ¿eh?
1: Ach.
6: Por favor, necesito orden aquí.
1: Pues,
6: gracias.
5: ¿Qué va a ordenar?
1: Aquí hay. Adelante. Por favor, Morocco, abre la puerta. Bueno. Hola. Hola.
7: Hola.
1: Hola, ¿cómo estás?
7: Bien, soy la conejita tlacuachera.
1: Conejita tlacuachera. Conejita N.
4: Ciudadana conejita N.
2: Presunción de inocencia.
1: Así es. Quiero que en este momento usted ponga la mano sobre el libro y jura usted decir la verdad, toda la verdad y nada más que la verdad.
2: Y si no, que se le vaya la luz en la final del mundial.
1: Ordené la sala, por favor. No queremos sus chistes, ro abogado. Cada corte se le dice.
2: Gracias, señora, disculpe.
1: Dios mío, no queremos sus chistes de tío aquí, por favor.
5: Fue bueno.
2: De tío.
1: Fue bueno, dice el abogado. Ay,
6: de papá, dad joke.
1: Sí, dad joke, daddy joke.
5: Sí, sí, sí.
1: Ok.
2: La mejor escuela.
4: ¿Jura decir la verdad?
1: ¿Toda la verdad, nada más que la verdad?
7: Sí, lo juro.
1: Ahora sí, mi querida conejita N, pase al estrado, por favor, y cuéntenos su caso.
7: Ay, no, ahorita vengo, pero sí. Oh.
1: Calma.
7: Por los manifestantes, por los maestros que están en el centro. Y es que es mi zona de trabajo. No, aquello es un verdadero relajo. Entrar y salir.
2: Es un juicio laboral, su señoría.
1: Estoy viendo en este momento los expedientes. Y checo que de hecho han ya hecho varias cosas. Hoy entraron a la CEP,
2: a las instalaciones.
1: Ahí estoy leyendo acá. Y de hecho tiraron también a Cristiano Ronaldo y lo
6: pusieron
1: encueraron.
6: En 20 sí. uñas.
1: En 20 uñas.
6: Así es.
1: Y lo encueraron en 4 puntos.
2: ¿No? Quemaron su ropa. También.
1: Le quemaron la ropa.
2: Le quemaron ropas. La ropa.
1: Pues es lo que estoy leyendo. Esto se está poniendo fuerte, pero bueno, también los maestros son los que están lidiando con nuestros hijos más que nosotros, ¿no?
7: Deja los maestros.
1: Yo estoy
7: también
1: con
7: contra
1: ellos.
7: Tránsito y sus famosísimas formas de cerrar calles nomás a lo ya sabes.
6: Entorpecen.
1: Están entorpeciendo.
7: No, o sea, de por sí es difícil salir del centro ahorita con todo esto. Y llegando a 5 de febrero y Lucas Alamán, cierran la calle. O sea, dices, ¿cómo? Y total que entraron unos, otros. Claro. Estaban todos hechos bolas ahí.
1: Gracias a nuestros policías y a nuestros maestros, porque eso es rating.
7: Vea el relajo que está haciendo. Deje pasar. No, solamente residente. Les digo, mire lo que está pasando. Observe lo que está. Todos están hechos bola aquí.
5: Objeción, señoría.
4: Al lugar.
2: Los paramédicos, por favor.
6: Traigan
4: orden
6: oxígeno.
4: En la sala, por favor.
6: Oxígeno para
5: su
6: la
5: señorita.
1: Al lugar, Rulo.
5: Quiero hacerle notar, su señoría, que Conejita N estaba siendo parte del problema al ser tan argüendera. Quiero que se fije en ese detalle.
1: Sí se escucha un poco de argüende, la verdad, en cómo lo cuenta. Rulo abogado.
2: Gracias, su señoría. Creo que estamos ante un caso de limitación a la libertad de tránsito.
1: a la libertad de tránsito.
2: Así es, señoría.
1: Pero bueno, está bajo la Constitución que los ciudadanos pueden manifestarse.
2: Es correcto, señoría.
1: Donde sea, a la hora que quieran.
4: ¡Orden!
2: ¿Hasta dónde llega el derecho del ciudadano que no se manifiesta?
1: ¡Orden! ¡Silencio, caramba! ¡Somos adultos aquí! Señor, no se esté pedorreando, por favor. Respeto a esta corte.
5: Conejita, conténlo, conejita, por favor.
2: Ya fumigó a la conejita.
6: Fue el nervio de la conejita. Ay, N.
7: Ya quitó.
1: Ahora
7: no,
1: sí.
7: Y entonces, fíjate, me metí por la calle, fíjate, me di la vuelta por Bolívar. Total, que tratar de salir a 5 de febrero. Dije, ay, no puede ser que a una calle puedas entrar cuando en la calle anterior está cerrado.
1: Claro. ¿Sí?
7: Avancé 3 calles. Y había una manifestación. Dije, no, bueno, ¿ahora qué?
1: Dios mío, ¿otra ya vez? La
5: señoría,
1: enloquecida.
5: Señoría,
1: como el toro, ¿no? Cuando lloraba con el torito y luego reía.
6: Torito. Ajá,
2: sí.
4: Lloraba y reía. Así,
2: como el gran Garrick.
1: Está enloquecida. Ahora,
5: conejita, estás viendo la manifestación. ¿Por qué no fuiste a refugiarte a algún lado en lo que pasaba todo? Ah, no. Fuiste a meterte a otro borlote.
2: Al metro. Podría haberse refugiado en el metro.
5: Ahí tienes vías alternas, conejita N.
1: No, a ver, Moroco, pásame los expedientes, por favor. El resultado ya del jurado.
5: Mira, ay, qué delicia.
6: Guapa.
7: O sea que me van a mandar
2: al deporte
7: público.
1: Moroco.
2: ¿A quién le llegó pedido de Shane?
5: Trae cachetero.
4: Trae cachetero.
5: Se lo vi.
7: Me voy a aparecer.
4: Sí, ¿verdad?
7: Que van con sus bolsotas en el metro ahí.
2: Así como Moroco con los expedientes.
5: Su señoría se puso crema con diamantina.
1: Sí, ya vi.
5: Nótelo.
6: Y huele a coco.
4: Hasta acá me llegó.
5: A coco rapado.
6: A bronceada.
1: Moroco pilluele. Sí, ahora bien, sí. Ya tengo los resultados.
5: ¿Qué cachetes, Moroco?
2: Que se te rompa el tacón, Moroco.
1: Ya tengo los resultados aquí. Desafortunadamente, ciudadana conejita N, no podemos ayudarla ya que esto beneficia a esta corte. Todos estos...
2: Se tiene que excluir por incompetencia, su señoría.
1: Ok, hay una exclusión por incompetencia.
2: Por favor.
1: Pero a la vez, todo esto que están haciendo los profesores y las autoridades nos benefician a nosotros. ¿Por qué? Porque es el rating. Ahorita estamos, la ciudad es un caos. Todo mundo está en su coche escuchándonos. No podría decirle a eso, ¿no? La verdad, esta corte, esta tarde con su caso, conejita N, se verá egoísta. Se verá egoísta porque por
7: voy
1: ley.
7: Voy a ver egoísta.
4: Porque, no, nosotros. ¿Ah? Porque por ley podemos. Por ley podemos.
2: Así es, sí.
4: ¿No? Y bueno, usted es inocente. Puede irse a su casa, está libre. Pero bájale al argüende, ¿no? Por favor.
6: Este es un fallo a favor de los protestantes.
5: No se metiche.
2: Gracias.
1: Vaya, porque esto es un caso cerrado. Vamos a una rolita y regresamos. Aquí seguimos en la Corte del Diablo.

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0: 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Hacemos una pausa.
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4: La temperatura en la zona metropolitana de Puerto Vallarta es 34 grados centígrados.
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1: ¡Orden en la sala, coño!
2: Rulo, ¿cómo no aceptas este trato?
1: ¡Ro abogado, por favor! Deje de hacer aquí sus coyoterías, por favor.
3: Se le cayó la manija a tu maleta. Ay, tu portafolio.
1: Por cierto, sí. Ro abogado, me comentaba que...
3: Hay que bañarse.
1: Pero usted la reta.
2: Ah, discúlpeme, por favor, señoría.
4: Aquí no es el torito, por favor.
1: ¿Dónde está? ¿Tiene usted la reta mexa?
3: Viene de jugar, de echar reta.
2: Así es, su señoría. La reta mexa.
1: Que no es la de allá. ¿Qué va a hacer? ¿Va a proceder? ¿Para acá? Acá va a agarrar mi martillo, ¿eh?
2: Queremos una colaboración, pero parece que se involucraron entes legales. Y pues la verdad es que entre abogados nos entendemos. Que
1: ay,
2: no sean.
1: Dios mío, qué oso. Que pero no bueno, saquen. Orden. Ro abogado. Ya estamos aquí para que nos llamen y nos digan su caso. Aquí nosotros sabremos darle justicia. Créamelo, porque es una corte muy justa.
2: Imparcial.
1: Imparcial. ¿Tenemos llamada, Morocco? Ahí está. Bueno. Colgó.
3: ¿Se colgó?
2: No, Dios mío.
3: ¿Se colgó?
2: No, por favor.
1: Imagínate el caso que nos iba a dar.
2: Un poco más de respeto, por favor.
3: Sí, ya iba a los paramédicos.
1: Allá en WhatsApp, 5549488899. Ahí está. Bueno.
5: ¿Qué tal, señoría? ¿Cómo
1: estás? Adelante, ciudadano.
5: Aquí lo saluda el ciudadano Fernando Pérez.
1: Fernando N.
2: Fernando N, por favor.
1: Fernando N, ponga la mano sobre el libro, por favor. Y le voy a pedir que usted jura decir la verdad, toda la verdad y solamente la verdad.
2: Y si no, que le rechace la tarjeta por fondos insuficientes en su primera cita.
1: Dios mío. Por favor, abogado, ya quedamos que esos chistes no entran.
4: That joke.
2: Oh, disculpe, señoría.
1: Pobre de su hijo, licenciado.
2: No, por favor.
4: Anda nervioso.
1: Ahora sí pasa el estrado, ciudadano Fernando N. Exponga su caso, gracias.
5: Pues, señoría, es algo que me acaba de pasar hace 5 minutos. La verdad es que vengo muy molesto.
3: Fresquecito.
5: Yo venía circulando pues por las calles de la Condesa, sobre la avenida Cuernavaca, y pues uno de estos simios motociclistas se cruzó una calle y pues tuve que frenar fuerte para no llevármelo.
1: Claro.
5: Entonces yo freno y el auto de al lado le menta a su madre y se regresa el motociclista pensando que fui yo. Y no, caray. O sea, me empezó a perseguir, me rompió los cristales de los retrovisores.
2: Violencia, violencia automovilística, su señoría, con acoso agravado.
1: Así es, pero aparte no fue él el que le mentó la madre, al contrario, él fue el que frenó porque el señor quería pasar. También es que luego también los motociclistas se pasan un poquito.
4: Y más en esa zona, en el barrio tan hermoso de la Condesa, la gente cree que puede transitar como se le da su gana, los de bicicleta también se pasan los altos. Me imagino que el motociclista, pues con esta actitud, seguramente también lo hace.
1: Así es, fiscal de Hierro, usted vive ahí, sí. Sabe más que nosotros.
4: Es mi barrio, es correcto.
2: Ella corre ahí, así es que seguramente alguna imprudencia debe
1: haber. Yo viví ahí muchos años. Claro. También hermoso. Ro abogado. Usted,
2: así es, ¿verdad? Así es, hermoso.
1: Hasta que me lo corrieron, ¿no?
4: Pero esa es otra historia.
1: Esa,
2: sí.
1: Es otro caso. Ahora sí, Fernando
4: otro
1: N.
4: Caso.
3: ¿Qué pasó
4: cerrado
3: después? ¿Qué hizo para defenderse?
5: Pues me alcanzó en un semáforo, se bajó, dejó su moto ahí tirada y pues me empezó a golpear el cristal tratando de romperme pues
3: el
5: pues la ventana, ¿no? Del conductor. Pero, o sea, la verdad yo subí mi vidrio y no me quise bajar porque uno nunca sabe, ¿no? Lo que puede pasar, o yo le rompo a su madre o él me la rompe a mí y pueden pasar cosas pues muy gachas, ¿no? Pero, o sea, pues me dejó abollado el coche, me rompió un cristal,
2: Dios,
5: entonces...
2: Híjole.
5: Pues vengo muy molesto, señoría.
1: Claro que usted, ciudadano.
3: ¡Orden!
1: ¡Orden en la sala, por favor!
2: Rulo, tú le trabajas a la aseguradora, ¿no?
3: Ah, perdón. Solo su... ¡Ya! ¿Qué está pasando?
4: ¿Creen que están en el torito?
1: ¡Ya, por favor, disculpe, fiscal! Disculpe. ¡Silencio a todos! Parece que estoy tratando con ellos de...

0: 5 años, por favor.
1: Ya, su señoría. Pase.
0: No para. Páseme el resultado en este momento. Ay, Dios.
2: Vinipiel.
0: Vinipiel.
3: Qué rico.
4: De qué rico.
5: Liguero.
4: Qué cerdo mastica el chicle, moroco.
0: No, las medias con brillantina. Wow.
4: De red. Ay, de red.
5: Wow.
0: Qué bárbaro.
4: Y esos rizos.
2: Parece jamón.
0: Ay, qué chico. Ya. Ya estuvo bueno.
4: Su pantobillo, güey.
0: Señor, usted ha respondido ante este tribunal con la verdad. Usted no se ha defendido por miedo, lo cual nos parece justo, y creemos acá el jurado y yo que usted ha tomado la decisión correcta de no hacerla de pedo, porque el pedo está culero.
2: Está cabrón. La prudencia.
0: El pedo está cabrón. Ha hecho usted muy bien en venir y levantar esta acta, ya veremos estos motociclistas, y pedirles, por favor, que sean prudentes, así como piden prudencia a los que manejamos autos doble turbo AMG. Esto es un caso
6: cerrado.

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1: El gobierno de México presentó 20 denuncias ante fiscalías de Estados Unidos y solicitó la apertura de investigaciones por la muerte de 17 personas mexicanas ocurridas desde mayo de 2025 en operativos o bajo custodia del Servicio de Inmigración y Control de Aduanas, el ICE por sus siglas en inglés. Las denuncias fueron interpuestas por el embajador de México en la Unión Americana, Roberto Lasseri, ante autoridades de Arizona, California, Florida, Georgia, Illinois, Louisiana, Missouri y Texas. La presidenta Claudia Sheinbaum destacó que como parte del Plan Integral del Oriente del Estado de México, en la entidad se han reducido en 58% los homicidios dolosos al pasar de 6.6 en promedio diario en septiembre de 2024 a 2.8 en junio de 2026, es decir, el registro más bajo de los últimos 19 años, lo que representa una cifra histórica. Al reunir a más de 12 millones de personas en actividades realizadas en espacio público, la Ciudad de México fue la mejor sede mundialista. Esto lo resaltó la jefa de gobierno, Clara Brugada, quien agradeció el respaldo del gobierno federal para tareas de seguridad, movilidad, atención turística y organización del evento. La mandataria local informó que la ciudad recibió a más de 4 millones de visitantes provenientes de más de 80 países y brindó atención a cerca de 600 mil turistas mediante módulos especializados.
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4: La temperatura en la zona metropolitana de Puerto Vallarta es 33 grados centígrados.
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Aleluya. Ya estamos aquí, queridos hijos. El padre Mauricio, el papa Inocencio V Medallas, que estoy aquí para darles la bendición. Les recuerdo los teléfonos en cabina para que llamen y nos confiesen sus pecados.

0: hermosa voz, qué hermosa voz, papá, que nos trae usted como de niño de Viena.
1: Como de niño de Viena, padre Mauricio.
0: Un ángel que vino del
1: cielo. Saludar a un pecador muy especial. Que fíjese que ahorita que oíamos al padre, al que se lo venía oyendo.
0: ¿Acaso este pecador fue su monaguillo?
1: No, oíamos. Yo oía lo que estaban haciendo antes de la entrevista a Mauricio Isaac. Gran actor de cine, gran pecador de cine.
0: Gracias.
1: Y fíjense que me escribió una persona que era productor de TV Azteca aquí para confesarme sus pecados. Se llama el tío, le decían el tío, no voy a decir más. Pero lo que decía este hombre en su confesión es que cuando iba a hacer castings, les pedía
0: ya, por favor.
1: Les decía a las chicas que se cambiaran de ropa.
0: Se ha llevado usted todo el programa.
2: ¿Enfrente de él?
1: Enfrente de él y se cambiaban de ropa. No, de enfrente.
0: Ya
1: no
0: llegó una llamada.
1: Pero bueno, saludos al pecador.
0: Ya, por favor, ¿cómo habla el papá? Se ha llevado todo el programa. Si quiere, ya le ponemos.
1: Que llegara temprano.
0: La cuacha con este señor, por favor. Ahora sí. Bueno.
3: Sí, padre.
0: Hola, hijo. ¿Cómo te llamas, hijo?
3: Me llamo Luis.
0: Luis. ¿De dónde nos llamas, sí, Luis?
3: Desde nada más y nada menos que desde Brooklyn, New York.
1: Desde Brooklyn.
0: Oh, my
1: Brooklyn.
0: Gosh.
1: Brooklyn.
0: 240.
1: Brooklyn.
0: Brooklyn, New York.
1: Vemos.
2: De Tlacuash.
0: Así es, ahí te destaca a nosotros el monaguillo Mauricio. Tocayo.
1: Mauricio.
2: Que mi nombre sea del Señor.
0: Ahora sí, dinos, hijo, ya sabes el protocolo. Quiero que te hinques y que le beses el anillo al Papa Inocencio.
3: ¿Cuántas veces, padre?
0: Las que usted quiera.
1: Una, no sea usted goloso.
0: Bueno, puede ser una larga.
3: Ok.
0: Bueno, una vez larga, no otra cosa.
3: Ok, perfecto.
0: Ah, caray.
1: No, pues es que está muy lejos, no se oye.
3: Ah, lo escucho, padre.
1: Pues no, nada, yo no oí nada. ¿Tú oíste algo, Mauricio?
0: Nada, fue pura lengua. Y le ves.
1: A ver, repítalo, Pito.
2: Fue un oremos.
0: Le dejo bien remojado el dedo.
1: A ver, yo no sentí nada.
3: Sí, algo así.
1: A ver.
0: Otra vez, pura lengua. Bueno,
1: oremos.
0: Ahora sí, hijo.
1: En el nombre sea del Dios, no voy a cantar nada porque yo...
0: Ahora sí, contadnos tus pecados,
1: sin beso.
3: Bueno, padre, debo de confesar que una vez en mi trabajo, pues, conocí a una hermosa dama, la cual era 7 años mayor que yo. Cabe recalcar que en ese entonces, pues, yo era apenas había cumplido la mayoría de edad. El chiste es que la comencé a enamorar y pensé que jamás lograría mi objetivo. Al final de cuentas lo logré, pero al conocer a su familia me enamoré de una sobrina de ella.
0: Jesús.
1: Pero decidme una cosa, ella era casada.
3: Era mamá soltera.
1: ¿Y tú estabas casado, hijo?
3: No, yo estaba soltero, como le vuelvo a mencionar. Yo estaba terminando apenas el bachiller con 18 años, padre.
1: Ah, bueno.
0: Ok, ahí está. Fíjate, era un niño.
1: Era un niño.
0: Pecaron con él,
1: realmente. Pero se enamoró de la sobrina. ¿Y luego qué pasó?
3: Pues pasó que me enamoré a la sobrina y terminé dejando a la tía.
1: ¿Pero en algún momento estuviste con las dos al mismo tiempo?
3: No, en ningún momento.
0: Pero ¿quién estaba mejor, la tía o la sobrina, hijo? Son detalles que necesitamos saber.
1: Sí, porque la verdad es que yo no le veo como mucho...
0: ¿Quién estaba más pechugón? Sí, más sabrosón.
3: Pues... ¿Quién?
1: Mauricio.
3: La tía fue la que...
0: Sí, lo sabía, chico. Perdón, papá. Discúlpeme, papá. No, papá, por favor.
1: Le va a dar su reglazo, ¿eh?
0: Y entonces, ¿cómo era cuando estabas en esta relación ya con la sobrina y en las reuniones familiares veías a la tía, hijo? ¿No pasaba nada? ¿Unas miradas, no lo sé, provocativas?
3: Demasiado provocativas, padre, y es por eso que me arrepiento.
0: Qué chico. Ok, está bien. Yo creo que le damos, ¿qué será, papá?
1: Yo creo que le vamos a dar...
0: ¿Sacacacas?
1: No, yo creo que unos latigazos.
0: ¿Latigazos?
1: Sí, latigazos.
0: ¿Latigazos? ¡Ay,
1: Dios! ¡Uno! Papá, ¡dos! ¡Tres! ¡Tres! ¡Cuatro!
4: ¡No, por favor!
1: ¡Cinco!
0: ¡Dios mío, papá, cuánta sangre!
1: Ya.
0: Ni en la película de Mel Gibson.
1: No. Perdón.
2: No le peguen ya, Dios.
1: Ya no le peguen. Muy bien, hijo, poder ir en paz. Tu pecado ha terminado.
0: Ha terminado. Vamos a una melodía. A un corte.
1: A un corte.
0: Me dice el productor.
1: Un corte eclesiástico.

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2: Ya, ya, llámanos a la cabina. 5551-668101 o WhatsApp 5549-488899. Hacemos una pausa.
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6: La temperatura en la zona metropolitana de Puerto Vallarta es 33 grados centígrados.
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0: hermoso, hermoso.
1: Con vibrato,
0: Papa.
1: Madre Mauricio.
0: Su voz es como los ángeles que
1: es como los niños de Viena.
0: Los niños de Viena. Así es, llámanos, por favor, para que confieses tus pecados, maldito pecador bastardo. ¡Ah! ¡Qué rápido! ¡A cómo abundan pecadores!
1: ¡Pecadores!
0: Acá. ¡Hola!
2: ¡Hola, padre!
0: ¡Hola, hijo! ¿Cómo te llamas?
2: Padre, soy el Reyes de San Luis Potosí.
0: El Reyes de...

0: qué bonito, papa. Así es, hijo, ya sabes el protocolo, por favor, besadle el anillo al Papa Inocencio.
1: Padre, yo seré...
0: Pero, primero...
1: besador.
0: Ok, adelante, adelante, hijo, adelante.

0: Ahora sí, creo que nos estamos metiendo en problemas por esto, papá. Pero usted es el papá, usted lo arregla. Ahora sí, hijo.
1: Te devuelvo el anillo.
0: Mi querido amiguito, decidnos tus pecados.
2: Padre, me tengo que confesar. ¿Qué cree que hace un tiempo me separé de mi pareja? Después ella consiguió una nueva pareja.
1: Bígama.
2: Y hace unos meses que le estoy removiendo el atole, padre.
0: ¿A quién? ¿A la otra pareja?
2: No, a la que era mi expareja, padre. Ahora me convertí en el amante de mi ex.
0: Te has convertido en el amante.
1: Amante bandido.
0: Bandido. Corazón malherido.
1: Qué bárbaro.
0: Ay, qué fuerte. Aquí está también este Sorandi.
3: Sorrita.
0: Aquí está. Pero esto pasa mucho y qué chico. Que,
1: no, madre,
0: hijo, perdón. Más bien está mal, es un pecado, hijo. Porque no desearás a la mujer de tu prójimo
1: ni de tu exprójimo.
0: Aunque ya sí, allá haya sido tuya.
2: Aunque ya había sido mía, padre.
0: Así
2: estaré pecando.
3: Tiene derecho de antigüedad, padre.
1: No,
0: pero
3: Jesús.
1: Pero Zorrita
0: es cómplice de un pecado.
1: Estás como María Magdalena.
0: Él es cómplice de un pecado.
1: Que lance la primera piedra, voy a apedrear aquí.
3: Papá, discúlpeme.
0: Yo no tendría problemas.
1: Sería
0: por
1: un buen castigo nunca. Hoy voy a inaugurar las pedradas.
0: Las pedradas, sí, claro. Pedradas en el muro.
1: Pedradas en el muro.
0: Me gusta.
2: Padre, es que se ve hasta más guapa ya que es prohibida, padre.
0: Pues es monaguillo, que eso ya es un fetiche
1: monaguillo,
0: todo, que
1: Moroco, vaya preparando las piedras.
0: Sí.
1: Que esto es una persona.
0: Por favor, prepárelas.
1: De pedradas.
0: Ahora sí, hijo, ponte ahí en el muro.
1: Ponte en el muro.
0: Quítate la blusa.
1: Quítate la blusa. Ya,
0: sí,
1: listo.
0: Vamos.
1: Ponte de espaldas, de espaldas.
0: Lancemos.
1: Abre las piernas. Pon los brazos así.
0: Como María Magdalena.
1: Como María Magdalena. ¿Estamos listos,
2: padre,
1: monaguillo?
2: Es castigo, premio, padre.
1: ¡No!
0: Es castigo, hijo.
1: Es un castigo. Tenemos que apedrear.
0: Si no le siga, porque lo castramos aquí.
3: Hijo mío.
1: Lo vamos a apedrear. Esto nunca lo habíamos hecho. Esto es una inauguración.
0: Es una inauguración de castigo, lo cual me parece perfecto.
1: ¿Listo?
2: Bueno. Estoy listo, padre.
1: ¿Listo, monaguillo Moroco? Aquí está, listo. ¡Una!
4: Ay,
1: ¡dos! ¡Tres! ¡Cuatro!
0: ¡Maldito caballero!
1: ¡En el muro de los lamentos!
0: ¡Prostituto!
1: ¡Prostituto!
0: ¡Infiel!
1: ¡Prostituto!
2: ¡Ya, pare, pare, pare!
0: ¡Ay, paremos! Ya, paremos con esto.
3: ¡Hostia, papá!
1: En el muro de los lamentos.
0: Con esto. Ya. Ahora sí, puedes ir en paz. Recoge tu blusa. Límpiate con ella la sangre. Ya estás perdonado.
2: Gracias, padre.
1: Si vuelves a pecar, ya no sé qué vaya a pasar.
0: Vamos a una
3: castración, le va a tocar.
0: Castración completamente. Vamos a una mágica canción.

0: musical para la gente y regresamos. Ya está aquí Armando Reina con The Spoiler.
1: ¿Con The Estreno?
0: Ah, sí.
1: Ah, The Spoiler.
0: Ya me gusta The Spoiler.

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1: Será la Fiscalía General de la República la que determine si solicitará la extradición de Ismael "El Mayo" Zambada desde los Estados Unidos, luego de que el narcotraficante manifestó su deseo de cumplir su sentencia en nuestro país. Así lo indicó el secretario de Seguridad y Protección Ciudadana, Omar García Harfuch. Agregó que en México no se han asegurado propiedades a nombre de Ismael Zambada, aunque sí se han confiscado cuentas ligadas a organizaciones criminales. 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Como parte del Plan Integral del Oriente del Estado de México, el gobierno federal destina 111 mil millones de pesos para obras de educación, salud, movilidad, agua y drenaje en los 10 municipios prioritarios de la entidad, entre ellos Chalco, Chimalhuacán, Ecatepec, Nezahualcóyotl, Texcoco, Tlalnepantla y Valle de Chalco. La presidenta Claudia Sheinbaum destacó que esta zona del territorio mexiquense es la más poblada de todo el país y desde hace años tenía una carencia de inversión. En temas de la Ciudad de México, la jefa de gobierno Clara Brugada destacó que el Mundial deja como herencia permanente más de 2.000 obras de transformación urbana, entre ellas 500 canchas nuevas o rehabilitadas, así como la renovación integral del tren ligero, la modernización de la línea 2 del metro y la ciclovía en Calzada de Tlalpan. Asimismo, destacó que la capital fue la única sede del país que contó con una plataforma de transparencia para consultar las obras e inversiones realizadas, la cual ha sido visitada por más de 5 millones de personas.
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0: miren.
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2: Ya estamos aquí en De Estreno con Armando Reina y la película de Spielberg. ¡Qué bárbaro!
3: A mí sí me gustó, ¿eh?
2: Ah, yo me salí del cine. Adri y yo nos salimos, perdón, una amiga y yo nos salimos del cine.
3: A mí sí me gustó, ¿eh? A ver si me gustó. No es así. Digo, no es la mejor de Spielberg, pero sí me gustó. Está entretenida.
2: Ay, no, ya todo lo del tren y todo. Ya es que Fast and Furious. Iba a ser, se supone que la revelación y las verdades.
3: Pero es eso.
2: No sé, pero bueno. Oiga, hablemos de Spider-Man.
3: Sí, pero antes de hablar de todo lo que tenemos de Spider-Man, quiero decirles que esta semana se estrena una mega producción de Christopher Nolan. No, esta es una producción de...
2: La Odisea. Es importante también que hayas leído La Odisea.
3: Sí,
2: a ver. Informarte. Hay muchas formas de informarte sobre La Odisea, porque creo que es importante tener conocimiento para ver la película, es lo que sé.
3: Sí, yo creo que, no lo sé ya en este momento y no quiero hacer esta pregunta de quién.
2: No empieces a spoiler.
3: No, quién no ha leído La Odisea. Yo sí la leí, iba en la secundaria. Y pues sí la leí. Ya, y aquí va lo divertido.
2: Hicimos secundaria, pues.
3: Hicimos secundaria y sí, pues ahí nos la dejaron y la leímos. Y
2: me la dejaron caer en secundaria, sí.
3: Pero a ver, ¿te acuerdas mucho? Yo me acuerdo de cosas, o sea, sí, de un poco de muchas cosas de Odiseo, de las sirenas, o sea, como que tengo, porque ya son muchos años, ¿no?
2: Claro.
3: Pero lo importante es volver a ver esta producción y la recreación que hizo Christopher Nolan.
2: Pues ya sabemos que es garantía, ¿no?
3: Que es una garantía de ver cómo adaptó pues esta obra que cuando yo la leía, fue de estas primeras cosas que leí en la vida que me imaginaba que la veía, porque eso tiene...
2: Leer un libro.
3: De leer un libro, pero no todos, a ver, no todos, pero es...
2: Ay, como sí. yo me acuerdo, ¿sabes qué? Por ejemplo, El Exorcista... No había visto la película y leí primero el libro y me impactó más el libro.
3: Ah, sí.
2: Mi mente me impactó más que la película.
3: Yo creo que recuerdo. Retorcido. Yo lo que recuerdo es que a mí me imaginaba estas cosas, y es un libro que te hace volar la imaginación y te imaginas y es demás. O sea, a mí me gustaba, o sea, es un libro que sí me inspiró a despertar mucho mi imaginación. Y cuando tú empiezas a imaginar y recreas en tu mente estas imágenes, ¿no? Que te va provocando la lectura, dices, hijo, ahora que voy a ver la película, me intriga cómo va a estar la película y cómo Christopher Nolan hace un Odiseo.
2: Exacto, ¿no?
3: Con un Matt Damon y no verlo como Matt Damon.
2: Como lo que se está viendo de Digger, güey. O sea, con Iñárritu y Tom Cruise, se ve que también va a ser, viene con todo, ¿eh?
3: Viene con todo, vamos a ver cómo va, pero...
2: Peor película de Christopher Nolan, yo creo que Tenet, ¿no?
3: Sí, Inception, ¿eh? A mí también...
2: Ay, a mí sí me gusta Inception.
3: A mí también me gusta Inception.
2: Tenet. Inception. Es que es muy rebuscada Tenet. Es que luego sí se pasa. Ahora, por ejemplo, mi hijo...
3: Ahora, Dunker, ¿qué me...
2: Ahí te va. El Oliver ahorita está de verano allá en sus tierras. Y ya me habla ayer. Y ya iba de regreso a su casa. No, ya voy para allá, es que quiero acabar una película. Y yo, ¿cuál? Me dice, ¿ya la viste? Se llama... Es la de... La de Matthew McConaughey, Interstellar. Digo, es buenísima, vela, pero sí ponle mucha atención porque sí también luego llega a ser muy rebuscado. Sí. O sea, casi te saca fórmulas matemáticas para
3: que... Sí, eso es lo que hay que decir, que Christopher Nolan es un director que es muy rebuscado en muchas cosas, pero lo hace de otro tipo de películas que también... Lo que me gusta
2: crea controversia.
3: Que crea controversia, pero
2: ¿te acuerdas el Inception? El valerito que se queda rodando y entonces dices, güey, ¿está soñando o no?
3: Está soñando, no. O sea, pero este es otro género. Aquí vamos a ver cómo hace esta adaptación. Y hoy justo tenemos la premiere en un momento, a las 7:30. Yo apenas la voy a ver y ya les contaré dentro de 8 días qué tal.
2: ¿La vas a ir a ver ahorita?
3: Yo ahorita la voy a ver.
2: ¿Dónde es la premiere?
3: En Cinemex Parque Delta y la voy a ver en IMAX. Porque,
2: mira, está cerca.
3: El tema aquí es... que Christopher Nolan ha declarado que esta película la hizo para pantallas IMAX, ¿no? Incluso de 70 milímetros, que no tenemos cines aquí de 70 milímetros en México. Ya no existe una una sala de este formato.
2: Ah, no.
3: Pero lo que recomiendan es que la veas en pantalla IMAX, y Cinemex tiene varias pantallas IMAX.
2: Ah, bueno.
3: Entonces, para que vayan allá a las salas de Cinemex, y yo sí lo recomiendo. Yo lo voy a ver ahorita a todos nuestros invitados que van en el camino y que van allá, pues ahí ahorita nos vamos a ver allá en el cine, y ya les estaremos contando. Okay. Lo que sé es que dura 3 horas, hay que tomarse un cafecito, hay que irse con tiempo y hay que, dicen que no sé, que me decía Gaby que ya vio la película, que no se siente así como eterna la película. Entonces, bueno.
2: Como la de Spielberg.
3: Como la de Spielberg, no, la de Spielberg no se siente eterna. Pero oye.
0: ¿Qué vamos a tener de estreno esta semana, Arvin?
3: Pues vamos a hablar, vamos a tener un especial de La Odisea y listo, estén al pendiente del programa porque vienen. Ahí, ¿tú te imaginas? Hicimos un juicio, que eso está bien divertido, de cómo castigarían a los, así como una
2: juicio como el nuestro, sí, ya estamos, claro, ya copiando.
3: Pero cómo
2: se están acabando las ideas en los otros programas.
3: Sí, cómo castigarían a los dioses, griegos por las cosas que hacían.
2: Esto para La Odisea.
3: Para La Odisea. Hay varias cosas ahí divertidas.
2: Está bueno, porque también te invita, yo creo, también como espectador, a que investigues un poco, porque como lo hablamos, creo que para ver La Odisea, pues
3: hay que
2: tienes
3: saber,
2: que darte una vueltecita.
3: Sí, pero no necesariamente. Yo digo, yo ahorita la voy a ver. No me acuerdo de muchas cosas, pero la voy a recordar ahora. Si ustedes escuchan de estreno, vamos a tener un quiz de cuánto sabes de la Odisea. Vamos a decir quién es quién, o sea, cuáles son los personajes y qué hacen. O sea,
2: okay,
3: es como una guía para que cuando vayas al cine, pues tengas ahí como más idea, ¿no?
2: Ahí está mi querido Armando Reina. Adri, ve rápido de testigo porque quiero decirlo, ¿eh? Qué mala película la de Spielberg. Tanto que nos dijeron tal.
4: Mala, mala, ¿verdad? ¿Nos salimos, sí o no? ¿Estoy mintiendo? Nos salimos. Ya.
3: Ay, bueno, cuestión de gusto. O sea, a mí sí me gustó.
2: Ahí el tren, Armando. No,
3: a mí sí me gustó. Bye.
4: Gracias, mi querido Armando Reina.

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4: ¿Eh? Que ya nos habíamos ido.
5: No me dejarás mentir.
4: Estamos de regreso.

0: sí, ya estamos aquí.
1: Mucha amistad.
2: Aquí estamos en la amistad.
3: Mucha habladuría.
4: Mucha plática, mucha hablador, sobre
1: mucha
4: todo.
1: Mucha plática, wey. Mucho tiempo
0: al aire.
3: Ya no vuelvo a venir, ¿eh?
0: A ver, ¿qué?
3: Ya no vuelvo a venir.
4: Me conecto, dice.
1: Ya me conecto.
0: Ay, por favor.
3: Me voy a conectar.
1: Ese es su lugar favorito de la semana.
3: Me voy a conectar
2: en la oficina. Por eso, se viene a
1: Armando,
2: explayar.
1: Es tu lugar favorito de la semana, no te hagas.
0: Acéptalo, güey.
1: Yo lo sé, lo vivo diario.
0: Con la gente que me rodea.
4: Se está divirtiendo como cachorrito.
0: A ver.
1: Ya. Se acabó. ¿Eh? ¿Qué me ves? ¿Qué me ves? ¿Qué me ves, cabrón?
2: ¿Qué me ves, cabrón?
1: ¿Qué ves, cabrón?
2: Cuando quieras, mano. Cuando quieras, mano.
1: ¿Qué? Un madrazo, ¿qué, güey?
2: Órale, ya estuvo. Para eso me gustaba, hermano.
1: ¿Cómo decía? ¿Cómo era la de Paulina?
4: Baterista.
1: ¿Qué pedo?
4: ¿Qué pedo, güey?
1: ¿Qué pedo, baterista?
0: Ahora sí.
1: Ya estamos en la rolita tlacuachera. Rolitas para irnos contentos a la meme.
4: Sí, ya para descansar.
1: Estamos compitiendo el actor, señor Mau Isaac.
2: Hola.
0: Mi querido Armando Reina.
1: Rey y dueño del tiempo de nuestro programa. Rulo Berea,
0: productor, amigo, apoyo.
4: Así es. Diablito, co-conductor de Armando Reina.
0: Ajá. El co-conductor. El
2: conductor invitado.
3: Bueno, está bien, está bien.
4: Y Morocco.
1: Morocco rifándose en los controles. Suelta la primera, Morocco.

0: Así es, el señor Emanuel, Quiero Dormir Cansado. Qué belleza de canción, parense a la meme. Gracias, México, apóyenme. Hoy, ahorita soy su niño de bronce. Vamos a aprovechar este momento. La que sigue,
1: la que sigue, por favor.
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0: Uy, almohada. Almohada.
3: Allá
0: la
3: va.
0: Presenta Mauricio.
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0: Con un bacachito.
3: Claro, con un bacacho en el buró. Pensando en la.
0: En el buró,
3: pensando en la amada.
0: En el buró.
3: Atrayéndola en sueños.
0: Ahí está.
2: 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Por eso te quiero.
0: Ay, que por eso te quiero. Ya. La que sigue, Morocco.
1: Yo no te voy a. Yo voy a perder.
0: ¡Uy, Kumbala!
1: ¡Esa es mía!
2: Luz. Roja es la luz.
1: Va a ganar.
2: Luz de neón.
4: Maldito Morocco.
1: Maldito
2: Morocco. ¡Vale, Kumbala! ¡Vale!
0: ¿Cómo no puede pronunciar la R el Rocco?
3: Cubano.
0: Y Rocco. Soy Goku.
5: No la presentó.
0: De Cranberries.
1: De Cranberries Dreams.
0: ¿Quién la presentó?
1: Yo la puse.
0: Sí.
1: Es como para romper en lo hispano.
3: Muy bien.
1: Vámonos con Cranberries Dreams.
3: Con una dulce voz.
1: Una dulce voz.
0: Qué curioso tener una competencia en México. Quiero romper lo hispano, pero bueno. Allá tú.
4: La industria.
0: Ya me estoy durmiendo, por favor. La que sigue.
1: Voy a perder.
2: Sueña lindo corazón.
0: Ay, no, el barrendero.
2: Sueña lindo.
5: Oh, amigo de los 40, Macario Martínez.
0: Qué cursi eres.
5: Sueña lindo corazón.
2: Ya no duela más.
0: Bueno, ya. Ya, Morocco, ya.
1: Es buena opción.
4: El no.
0: A ver, está Emanuel con Dormir Cansado.
4: Buenísima rola.
0: Se me hace la mejor.
3: Romántica.
0: Luego, Almohada José José.
5: Kumbala.
0: Kumbala, maldita vecindad.
5: Muy buena.
0: Cranberries. Con. Ni sabe cómo se llama Armando, imagínate.
4: Y Morocco.
0: Ah, no, pues ya está Morocco con.
5: Y Macario Martínez con Sueña Lindo Corazón, por favor.
0: Macario Martínez, falta. A ver, bueno, ya.
4: ¿Quién habla?
6: Ya para irnos, mejor no digo nombres. Almohada de José José.
3: Eso, compañero. Bien. Usted sí que es romántico.
5: Bien. Voto para Mau Isaac.
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0: Espérate, Morocco.
4: Por eso te.
0: Bueno.
7: En directo con el señor Toscano desde los 40, Cuernavaca 96.5 FM.
0: Gracias por hacerlo por nosotros porque estamos cansados. Ahora sí.
4: ¿Cómo te llamas? Hablaste muy rápido.
5: Toscano.
0: Señor Toscano. Mi señor Toscano, perdóname.
7: Estoy a punto de votar por ti, Diablito.
0: No, pero es que hablaste muy rápido y no caché.
5: Me dijo Sueña Lindo Corazón.
0: ¿En serio?
1: No, dijo Dreams.
3: No es cierto.
4: Toscano, sé fiel a tus convicciones.
1: Yo oí que dijo Dreams.
0: Por favor.
4: No somos
5: niños. Dejen hablar al señor Toscano.
7: Mi convicción es jamás voy a votar por el Morocco. Sueña lindo, Diablito.
0: Ah, órale.
5: Gracias, señor
0: órale,
5: Toscano.
0: Órale, señor Toscano. Órale,
5: hermoso gusto musical.
0: Le voy a quitar su credencial de certificación de la
5: nada, le quiero dar una de oro.
4: Ya, bueno.
8: Hola.
0: Hola, ¿quién habla?
8: Paquiri de Iztapalapa.
4: Mi querido Paquiri desde los 40.
0: Iztapalapa FM.
4: La radio del bordo también.
8: La radio del Via Crucis.
0: El Via Crucis.
5: Y ahorita
0: sí.
5: Yo creo que ya empezó, güey.
0: Ahora sí, mi querido
5: Paquirri.
0: Paquirri. ¿Por cuál votas? Por favor.
8: Por Emanuel.
0: Eso, chico, Paquirri.
5: Bien, buena.
4: Así es.
0: Y esto se pone cabrón.
4: Uno.
0: Cero. Zamorocco.
4: Bueno, yendo a vivir.
0: Ay, perdón.
5: Hola.
0: Hola. ¿Quién habla?
5: Hola.
9: Mar.
5: Hola, Mar, ¿cómo estás?
0: Eso.
9: ¿Bien ustedes?
0: Bien, muy bien.
5: ¿De dónde hablas?
9: De TDMX, periférico.
5: Los 40 CDMX Periférico FM.
0: Te dejé solo en este. Estoy cansado. Soy el pipila de la radio, por el amor de Dios.
5: Ya quieres dormir cansado.
0: Bien, te vendiendo tu rala.
5: ¿Por cuál
0: bien,
5: votas, no? Niña Mar?
9: Diablito, perdón, pero ¿qué? Por almohada. Perdón.
0: Ah, bien, pues.
4: Venga, almohada.
3: Amiga más.
4: Gracias, Anel.
1: Gracias, Mar.
4: Lleno de besos.
0: Buena, estás en cemento con una
5: cuna. Pero estás dormido.
3: Bueno.
0: ¿Quién habló? ¿Qué pasó, papi?
10: Acá, Joles de Xochimilco.
0: Joles de Xochimilco. El hombre que no le da licencia es una injusticia, pero a la vez no ve bien.
10: Yo me paso los altos aunque me pare la policía.
0: Porque no los ves.
10: Pero lo siento.
0: Mi querido Joles. Jole, cuéntanos, ¿por cuál votas?
10: No, pues tan buena, pero mira, mañana me voy a ir a reventar un requinto que voy a comprar, entonces vámonos por Kumbala, por favor.
4: ¡Ah! ¡Kumbala de Morocco! ¡Uno!
0: ¡Cero!
3: ¡Dos, Almohada.
4: ¡Ah, dos! Sí, es cierto.
10: Buenas noches.
4: ¡Uno, dos!
5: Que levante la mano, que ya tiene votos.
3: Uno. Hola, ¿quién llama?
1: Yo no. Yo ya no quieren que hable.
4: Levante la mano, que ya lleva votos.
0: ¡Yupi!
4: Bueno. Oh,
0: ¿quién habla?
11: Buenas noches.
0: Buenas noches. Mi querido Carlos, sálvame, por favor.
4: ¡Los 40!
1: ¡Matamoros!
0: ¡Tamaulipas! ¡FM!
4: 97.7 FM,
0: los mayas lo pidieron.
11: Me han de disculpar, pero 4 puntos para Kumbala.
4: ¡No! ¡Oh!
5: Morocco, bien, Morocco. Punto para Morocco.
4: Dos.
0: Uno.
4: Cero.
1: ¿Por qué me señala?
5: ¿Cuál es tu rola, hermano?
1: Dreams.
4: Dreams de Cranberries.
11: Bueno, ¿cómo están? Buenas noches.
0: Muy bien, buenas noches. ¿Cómo te llamas?
5: Bienvenido.
11: Reyes de 102.7, Guadalajara.
4: Los 40.
1: Guadalajara, 102.7.
0: Ahora sí. ¿Por cuál votas?
11: Mira, Diablito. Luz.
4: ¿Qué pasó? Ganó Morocco.
1: ¿Otra vez? No, ganó Morocco. Les dije.
0: Como ave fénix, güey. Sí. Como ave fénix.
1: Como caballo negro.
0: Es de mis canciones favoritas, mi querido Morocco. Así que felicidades.
5: No nos molestes.
0: Gran programa, mi querido Armando Reina.
4: Tu programa.
0: Cuando quieras, Ay, cuando gustes. Gracias. Aquí estamos, aquí a tu servicio.
5: Mañana en el tlacuache de Armando Reina, ¿qué vamos a tener?
0: No digas, mañana vas a tener rating, ¿cómo que no? No es cierto, ya regreso yo, no se preocupen. Gracias, esto fue el tlacuache, versión Diablito, con sus 2 días de vacaciones, qué horror.

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13: ¿Cómo están? Soy Claudia Mejía. Un nuevo episodio de Ya Oíste. En esta ocasión vamos a hablar de demencias y viene a mi cabeza cuando mi mamá de repente se le olvida algo de a qué vine, ya me va a dar el ice. Pero realmente pues es algo que decimos, ¿no? Comúnmente, y no sabemos si en realidad sea un factor para que nos dé algún tipo de demencia, ¿no? Y nada más lo decimos al aire, pero pues puede ser que sea más complejo que eso, ¿no? Entonces hoy tenemos a la doctora Cecilia Acosta, ella es neuróloga.
14: Hola Claudia, muy bien, muchas gracias por la invitación. Fíjate que es algo muy cotidiano, ¿no? Todos cuando tenemos esta tendencia a olvidar algo, siempre estamos pensando en una enfermedad como el Alzheimer. Uh-huh. Y resulta que nosotros que nos dedicamos a esto, que somos neurólogos y cotidianamente evaluamos pacientes, pues es un tema muy común, pero poco valorado por las personas, porque pensamos que es algo natural y normal olvidar cosas en algún momento determinado.
13: Cuando vamos al refri y decimos, ay, ¿ya que vine?
14: Sí, fíjate que también hay un tip. Hay un tip. Cuando yo voy al refri y voy a una cosa y no recuerdo y me regreso y después me acuerdo, ahí diríamos que es algo natural, es algo normal. Cuando no me vuelvo a acordar, ahí tenemos un foco rojo
13: red
14: prendido.
13: Flag de aguas, ¿no?
14: Hay que evaluar esta parte. Y tal vez la principal sospecha no solo el olvido como tal, sino el impacto que tiene en nuestra vida diaria. ¿Cuántas veces me sucede? ¿Cuántas veces dejé de hacer una cosa porque lo olvidé? Y no es la primera vez, me está sucediendo cotidianamente, recurrentemente.
13: También es algo degenerativo, ¿no? Es como cuando decimos, ya estoy grande, ya se me están olvidando las cosas.
14: Fíjate que tocas un tema muy importante, la edad. Un tiempo, no hace mucho tiempo, todavía se utilizaban términos como la demencia senil. Y entonces se le atribuía al proceso de envejecimiento exclusivamente la pérdida de memoria. Y ahora sabemos que esos términos ya son obsoletos, no se utilizan. Y que puede haber personas que no tan seniles que puedan presentar síntomas relacionados con un deterioro cognitivo. De hecho, el término de demencia sigue siendo un término fuerte. Ha cambiado su nomenclatura en la actualidad. Hablamos de deterioro cognitivo. Y el deterioro cognitivo se puede presentar a cualquier edad. No necesariamente tendríamos que ser seniles, pero no todas las demencias son enfermedad de Alzheimer. Existen algunos tipos particulares, las podríamos dividir en aquellas enfermedades que irremediablemente progresan y que tienen un carácter degenerativo. Y habrá algunos deterioros cognitivos que son secundarios, por ejemplo, un trastorno tiroideo. Okay. Obviamente lo más impactante son aquellas enfermedades en donde irremediablemente el paciente va perdiendo no solo su capacidad de memoria, su capacidad de lenguaje, la capacidad de reconocer personas, la capacidad de autocuidado. Y entonces ese tipo de enfermedades son realmente devastadoras porque van progresando y afectando no solo al que padece el problema, sino al entorno.
13: ¿Cómo llegamos a eso? O sea, ¿en algún momento todos podemos tener cierto tipo de deterioro?
14: Sí.
13: Ya en la adultez, en la vejez.
14: Sí.
13: ¿O cómo llegan las personas? ¿O es genético? ¿Cómo es?
14: Ok. Todos, por tener un cerebro, tenemos susceptibilidad. Tenemos un riesgo al nacer de poder tener cualquier enfermedad del sistema nervioso central, porque tenemos el órgano principal que es el cerebro. Pero si yo tengo un familiar directo con algún padecimiento, como este tipo de enfermedades degenerativas que van progresando con el tiempo, pues mi riesgo se incrementa. Pero si yo, aparte de tener este riesgo genético por tener un familiar directo enfermo, pero aparte yo soy diabético, hipertenso, tengo problemas con mi peso, tengo problemas auditivos y no escucho bien, o tengo malos hábitos, no hago dieta, no hago ejercicio. De hecho, en la actualidad sabemos, y eso ya está más que estudiado, el 56% de los pacientes que tienen alguna demencia degenerativa tipo Alzheimer, por ejemplo, el 56% puede ser prevenible.
13: ¿Cómo es vivir con demencia?
14: Imagina que una persona no sepa dónde vive, quién es, en dónde está, que olvide quién es su esposo, sus hijos, y que aparte no pueda tener una posibilidad de sobrevivir y que dependa de terceros para eso. No son capaces de bañarse porque olvidan cómo bañarse. Olvidan cómo ponerse la ropa, se llaman apraxias, olvidan todo este acto motor de ponerte una camiseta, un pantalón, cómo ir al baño. Y todas estas cuestiones van a generar una dependencia de terceros y que el que cuida pues va a tener que hacer todas esas actividades para poder mejorar la calidad de vida de los pacientes. La invitación es que nos volteemos a ver y identifiquemos, ¿no? Y a veces mucha gente se asusta, porque he tenido pacientes que dicen, doctora, se me olvidan las cosas. Y a veces puede suceder que estén deprimidos, que no duerman bien, que tengan ansiedad, y la ansiedad provoca problemas de concentración, entonces los tranquilizamos, los evaluamos y concluimos. Pero en algunos casos, pues obviamente no son conscientes de lo que sucede y en la mayoría nosotros podríamos decir, me está fallando esto, voy a hacerme evaluar, porque aparte pues tengo malos hábitos y a veces el que nos corrijan esos malos hábitos cuesta mucho trabajo y a veces haciendo eso es suficiente pues para poder, digamos que retomar nuestra vida normal sin que estemos en peligro de desarrollar algún tipo de demencia.
13: Como profesional de la salud, ¿qué les dirías a las familias que están enfrentando esto?
14: Fíjate que sí es un tema muy difícil. Primero es la cuestión de la aceptación. Generalmente el familiar es el más renuente a pensar que algo está pasando y hay una especie de negación inicial. ¿Qué se tiene que hacer? Bueno, el cuidador tiene que entender qué es lo principal. Dormir bien, comer bien, para que pueda sentirse fuerte para cuidar a una persona que requiere el cuidado como el de un niño. ¿Qué decirle a un cuidador? Primero, que la enfermedad es crónica y progresiva y que irremediablemente va a tener esta progresión y conforme pasan las etapas de evolución va a haber un mayor impacto en la dependencia de terceros para sobrevivir y por lo tanto que el paciente tiene que irse programando y dosificando y que tiene que generar una red de apoyo. A veces es la misma familia la red de apoyo. Hacer fuerte al cuidador, darle la información para que cuando suceda alguna complicación puedan resolver inmediatamente.
13: Aunque, por ejemplo, la familia lo sepa, siempre hay contextos complicados, ¿no?
14: Sí.
13: Entonces no es como que así ya lo sé, voy a ayudar, voy a ver, nos vamos a organizar. No siempre pasa.
14: Fíjate que yo lo que hago es reunir a la mayoría de las personas que pudieran estar en contacto directo para decirles, ustedes, estamos en un barco y vamos a remar siempre para el mismo lado. Porque no sé si te ha pasado, Claudia, que hay personas que tienen diferentes formas de pensar.
0: Sí.
14: Y entonces dicen, no, es que yo creo que mejor no le des medicamento porque eso creo que no. Y yo me da miedo que le des esto porque fulanita le dio tal. Entonces hay una serie de opiniones que lo único que pasa es que todo el mundo se confunda. Y por eso nosotros tenemos que estar ahí como llevando la batuta. Esto se hace, cuiden esto, trabajen en eso. Doctor, es que tengo miedo porque este medicamento leí tal cosa, no tengas temor. Vamos a trabajarlo, vamos a hacerlo. Y si todos remamos por el mismo rumbo, entonces no va a haber esta familia fragmentada, fracturada, porque todos tienen opiniones diferentes. Y el único que pierde es el paciente. En la actualidad, los servicios de salud en el ISSSTE se han abierto para que el paciente, independientemente del lugar donde vive, si él tiene una necesidad por un trastorno de memoria, pueda acudir en el servicio de neurología donde esté disponible, independientemente de la zona. Esto del programa de salud mental es maravilloso.
13: El correo es saludmental@iste.gob.mx. Doctora Cecilia, muchísimas gracias. Fue muy tranquilizadora, yo creo que para varias personas que nos están escuchando.
14: Sí, Claudia, yo te agradezco mucho que toques estos temas porque son de tanta relevancia y tanta importancia que yo aprecio mucho.
13: Muchísimas gracias, doctora.
14: Gracias a ti, Claudia. Saludos a tu audiencia.
13: Gracias. Ella es la doctora Cecilia Acosta. Yo soy Claudia Mejía. Nos vemos en un siguiente episodio. Bye.
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0: calendario indica que este jueves 23 de julio ha comenzado. ¿Cómo estás? Yo soy arroba Lucero Gama, hoy contigo, a tu lado, para empezar un nuevo día. Mira, esta es una página en blanco. Si ayer la regaste, te fue mal, te equivocaste, las cosas no salieron como tú creías o como tú esperabas, en fin. Hoy tenemos una nueva oportunidad, así que hay que romperla. Por eso estamos aquí contigo, para empezar este día con música continua, con el aviso parroquial, evidentemente, y con chismecito. Así que quédate conmigo hasta que el sueño te venza y por favor, sé parte de los 40, la cadena de radio juvenil más grande del mundo.
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1: Ya, por Dios, ya.

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1: 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Que por cierto, sabemos que Harry tuvo que suspender unos conciertos en Brasil por problemas de salud. Pero mucha gente está como que nerviosita, ¿no? De oye, pues si canceló Brasil, bueno, no todas las fechas, algunas fechas, las va a reponer, va a recorrer su calendario, va a afectar esto a México. ¿Cómo va a estar la cosa? Bueno, hasta ahora no ha dicho absolutamente nada de cancelación, de posponer fechas o moverlas para el resto de la gira, todo lo contrario. Buscará evidentemente la forma de compensar la fecha que tuvo que cancelar en Brasil. Lo primero y lo más importante es que él se encuentre bien para que pueda continuar con esta gira que ha sido todo un éxito y que muy pronto llegará a México. Estará el próximo 31 de julio, 1, 4, 7, 8 y 10 de agosto. Se va a aventar aquí fácil dos semanitas. Así que no dudo en que te lo topes en la Roma, en la Condesa, que si en el cafecito, que si echando taco. Ay, no me imagínate toparte a Harry, sí. ¡Ay, oh, qué emoción! 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Ya comienza el conteo regresivo porque Harry Styles llega a México. Bueno, ya hablé demasiado. 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
1: Con ustedes, Robbie. Yeah. Bienvenido una vez más aquí a los 40.
2: Gracias, agradecido estar aquí.
1: Esa música nos recuerda que estamos en el club de los ex.
2: Mi ex está con su ex.
3: No, no, ya. Es que te voy a decir, siento que es lo peor.
2: Pero no tan solo está con su ex. Tiene un hijo con su ex.
3: ¡No!
2: Yo no quiero tener un hijo. No. Yo estoy muy joven.
1: ¿Cómo te enteraste? ¿Fue en Instagram? ¿Algún amigo te mandó foto? ¿Viste un live?
2: So, esto es un ejercicio que a mí me gusta hacer, ajá, pero a veces me meto en Facebook para ver cómo están mis amigos de antes.
1: Oye, perdón, tu título era Mi ex está con su ex. Lo vamos a borrar de tu gafete del Club de los Ex. Vamos a borrarle y vamos a ponerle Conocí a mi ex hijastro.
3: Dios. A mi ex hijastro.
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0: 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Oye, buenas noticias para Ariana Grande, que recibió su primera nominación al Emmy por el especial de Wicked. Ella ha sido acreditada como una de las principales intérpretes en este, pues, especial televisivo, ¿no? Se podría llamar así, en donde Wicked on Wonderful Night está nominada a Mejor Especial de Variedad. ¡Ay, qué emoción! Oye, la verdad es que Ariana Grande creo que es de las chicas más completas. O sea, de verdad es una artistaza. Actriz, cantante, compositora, empresaria, lo que le pidas. Es una diosa, la neta, la neta. Oye, que por cierto, no ha dicho nada sobre las posibles fechas para su gira en Latinoamérica. Pero bueno, ojalá que sí. Lo que sí es que sí se va a extender su gira en Estados Unidos. Pero bueno, de una u otra forma, sigue activa en la música y eso amamos. Te dejo más información en los40.com.mx. Soy arroba Lucero Gama. Estoy contigo en Los 40.
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1: Jazz Reyes con nosotros. Jazz Girl.
2: Me dice la producción que hay llamadas. ¿Te late responder algunas llamadas?
1: Claro que sí, me encantaría. Buenos días. ¿Quién habla?
3: Buenos días.
1: Hola, mi amor, ¿cómo estás? ¿Cómo te llamas? Soy Jazz.
3: Es Liana de Aguilar Ramírez.
2: ¿Qué nos quieres contar acá en la mañanita?
3: Voy a contar un chiste. Que dejo de Pompi a otra Pompi. No te pases de la rayita.
1: Me encantan, que traen toda la pila, toda la actitud, esa inocencia que nos
4: dan ganas.
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0: Soy Lucero Gama, estás escuchando a los 40, la radio de los conciertos. Oye, después del éxito que tuvo Caifanes en el estadio GNP Seguros, pues sabe que hubo banda que se quedó fuera de este evento porque se fueron los boletos y ahora regresan al Palacio de los Deportes el próximo 5 de diciembre. Yo creo que ya no regresaron a finales de este año al GNP porque seguro el GNP ya está saturado. Pero no se quisieron quedar con las ganas de dar otro show este año, así que prepárate porque será el próximo 5 de diciembre, Palacio de los Deportes, y los precios, el más económico, que es el nivel E, va desde los 558 pesos hasta el más caro, que es Pista, que está en 2,170 pesos. No manches, o sea, si estos precios estuvieran para artistas internacionales, sería una locura. O sea, ojalá regresaran estos precios para los conciertos, porque daría la posibilidad de que, de verdad, todos los fans tuvieran acceso a estas experiencias. Y obviamente evitas la reventa, pero bueno, ese es otro tema. Vamos con música. Escucha Los 40, la radio de los conciertos.
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0: Gracias por compartir conmigo los 40. Soy arroba Lucero Gama. Estamos en esta madrugada de jueves 23 de julio. Oye, súper cancelada está siendo Rosalía después de que, pues, se le hizo fácil. Compartió el video de una chica que, pues, se hizo viral. Este video aparece la chica en un balcón detrás de la ciudad de Buenos Aires, si no estoy mal, o algún sitio de Argentina, ¿no? En donde usó la canción de La Perla de Rosalía para burlarse por el triunfo de la selección española ante Argentina, ¿no? Y bueno, pues Rosalía se le hizo como fácil, ¿no? Decir, ah, pues lo voy a compartir, pero sus fans en Argentina esto lo vieron como una ofensa, se han sentido lastimados, se han sentido, no quiero decir humillados, pero sí les dolió esto. Tanto que se han presentado, no una ni dos, varias solicitudes de cancelación para los boletos del próximo concierto de Rosalía en Argentina. Ay, ya, no se pongan así. He visto muchos comentarios y videos en redes sociales de que los argentinos no saben perder. Ya me la estoy creyendo, ya me la estoy creyendo. No, hombre, ¿para qué se ponen así? Rosalía, ¿qué culpa tiene? Al contrario, pues es lógico, es española, tiene todo el derecho de una u otra forma, pues, de festejar y celebrar. Claro, de repente como que olvidan la magnitud de que sean figuras públicas y que todo lo que publiquen, compartan, hagan, digan o incluso hasta callen puede ser un arma de doble filo. Bueno, pues aquí te dejo la información. Nosotros avanzamos con más música en los 40, la radio de los conciertos.
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1: 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Que por cierto, sabemos que Harry tuvo que suspender unos conciertos en Brasil por problemas de salud. Pero mucha gente está como que nerviosita, ¿no? De oye, pues si canceló Brasil, bueno, no todas las fechas, algunas fechas, las va a reponer, va a recorrer su calendario, va a afectar esto a México. ¿Cómo va a estar la cosa? Bueno, hasta ahora no ha dicho absolutamente nada de cancelación, de posponer fechas o moverlas para el resto de la gira, todo lo contrario, buscará evidentemente la forma de compensar la fecha que tuvo que cancelar en Brasil. Lo primero y lo más importante es que él se encuentre bien para que pueda continuar con esta gira que ha sido todo un éxito y que muy pronto llegará a México. Estará el próximo 31 de julio, 1, 4, 7, 8 y 10 de agosto. Se va a aventar aquí fácil. Dos semanitas. Así que no dudo en que te lo topes en la Roma, en la Condesa, que si en el cafecito, que si echando taco. Ay, no, imagínate toparte Harry, sí. ¡Ay, qué emoción! Bueno, lo más emocionante de todo esto es que Harry, además de que viene a México, es que los 40 tenemos tus boletos. Tus boletos. 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Ya comienza el conteo regresivo porque Harry Styles llega a México. Bueno, ya hablé demasiado. Si quieres más información, visita los40.com.mx y nosotros avanzamos en esta madrugada de jueves aquí en Los 40.
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2: 5:36.
1: No

0: Hoy es jueves en los 40, la cadena de radio juvenil más grande del mundo, casi fin de semana, qué delicia. Hoy estamos en pleno verano, yo sé que mucha gente ya está de vacaciones, que incluso ya está en su destino para pasar estas fechas en donde lo ideal sería reconectar con uno mismo y si no, pues con la naturaleza, un bonito paisaje, un pueblo mágico, estar con la familia, con los amigos, salir un poco de la rutina, recargar la pila, no sé, cuidar el alma. En fin, pero también hay gente que seguimos trabajando y seguimos en esta realidad, pero también lo disfrutamos. Así que si tú estás de vacaciones o estás próximo a tomar un viaje, llévanos contigo. Descarga la app de los 40. Estamos 24/7 en tus oídos y además la app es gratis y disponible para cualquier dispositivo y también sistema operativo, así que no hay ningún problema, ¿vale? Bueno, ya me tengo que despedir. Soy arroba Lucero Gama. Te quedas con la programación de los 40 y recuerda que yo hoy en punto de la medianoche te estaré esperando para desvelarnos y amanecer juntos en los 40. Te dejo un beso y un abrazo. ¡Mua! Adiós.
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1: Muy, pero muy, pero muy, pero muy
2: ¡buenos días!
1: Arranca un día más. Arranca ya el fin de semana.
3: Ay, cálmate. O sea, fíjate que yo antes le decía el jueves, viernes chiquito.
1: El viernes chiquito.
3: Pero dejé de decirle así cuando empecé a trabajar los sábados.
1: Nah, viernes chiquito.
3: Porque ya luego cuando uno trabaja en fin de semana, pues ya como que el jueves dices.
1: Yo trato de no trabajar los viernes, fíjate. Trato de no trabajar nada en viernes.
3: ¿Pero cómo? O sea, ¿solamente el programa aquí?
1: ¿Esto es trabajo, Nash? ¿Acaso?
3: Tienes razón.
1: ¿Esto es un trabajo?
3: Tienes razón, esto solo es diversión.
1: Si yo pago para estar sentado aquí, 23 de julio, jueves 23 de julio, arrancamos un gran día. Va a estar Mina Morales, como todos los días, ahí por de las 6:15, con la astrología. Y dicen que va a estar hablando de, pues termina Mercurio retrógrado, gracias a Dios.
3: Oye, sí, sí que se sintió. O sea, a ver, si algo estaba sucediendo mal en tu vida, échale la culpa al Mercurio retrógrado. Más adelante, obviamente, Mina te lo va a explicar.
1: A mí nunca me da cruda, Nash, nunca en la vida.
3: Ajá.
1: Y por la culpa de Mercurio

0: estuvo por aquí Tom Holland.
1: El fan event.
0: Y pues bueno, yo en lo personal tengo muchísimas preguntas.
1: Bueno.
0: Estoy lista para que me diga Riva Pop a qué huele Tom Holland.
1: Ya llegará.
0: Estoy lista.
1: Más adelante. ¿Y sabías que hoy es el Día Mundial de las Ballenas y los Delfines?
0: Ay, eso es muy tierno.
1: Por eso, a continuación, Nashla va a delfinear en 3. ¿Cómo hacen los delfines, Nash? 3, 2, 1, ¡ya! ¡Increíble! No, muchas gracias.
0: A ver, hazlo tú.
1: Practique su delfineo. Bueno, ya saben, a cuidar a los animalitos como debe ser.
0: Ay, siempre,
1: ¿no?
0: Feliz día. Nos hacen de verdad, no sé, o sea, para mí ver a los animales en su hábitat natural me genera mucha paz.
1: Sí,
0: no sé a ti.
1: Quieres ser uno, ¿no? Los ves y dices, quiero ser uno de ellos.
0: Yo fui delfín en mi vida pasada.
1: Ellos, jefe. Vámonos a decir música para bañarse, mi Lion. Arranca Ya Párate de los 40.
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0: La mera patrona de todos, Olivia Rodrigo. Esto es Stupid Song y suena en Ya Párate. Ahora sí, ya está sonando. Dale play, pícale al botón, mi Lion. Ya estás en los 40.
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1: Bueno, nos ponemos muy zen ahorita en este juevesito, Nash.
2: Si sentiste paz dentro de este bloque, no te culpo, porque ya está aquí con nosotros nuestra astróloga de confianza, la única, la irrepetible, Mina Morales.
1: Sí.
2: Bienvenida. Buenos días, Mina. ¿Qué nos traes el día de hoy?
3: ¡Ay, muy buenos días, yaparateanos! Les tengo la mejor noticia de todo el mes. Hoy, jueves 23 de julio. Termina oficialmente Mercurio retrógrado. La verdad yo estoy muy feliz. Ay, oigan, ¿no sienten ustedes que fue también como una temporada súper pesada? Fueron 3 semanitas de estar pensando para adentro, de estar analizando nuestras emociones. Les voy a explicar por qué se sintió tan intenso este Mercurio retrógrado. Mercurio retrógrado es un planeta, Mercurio es un planeta de comunicación. Cuando retrógrada es realmente una, digamos, es como una ilusión óptica desde la perspectiva de la Tierra, porque pues las órbitas son, en realidad no son redondas, ¿no? Son elípticas y de repente hay un momento en el que parece que van para atrás los planetas. Mercurio lo hace cada 4 meses y durante ese momento y durante todo ese proceso, esas 3 semanas que pasa retrogradando, la comunicación, en lugar de ir hacia afuera, empieza a irse hacia adentro. Entonces empezamos más meditativos, empezamos a pensar más las cosas, empezamos a analizar cómo es que está pasando esto en mi vida. Y este Mercurio retrogrado en particular, pues sucedió en Cáncer. Entonces Cáncer es un signo de mucha nostalgia, de conexión emocional, de sentir que de repente hay muchas emociones que se me desbordan. Si mezclamos estas 2 energías, Mercurio hablando para adentro y la nostalgia, es muy probable que en las últimas semanas hayamos estado sintiendo, sí, lo típico que pasa en Mercurio retrógrado, que se equivocan las cosas, hay fallas de comunicación, se descompone el carro, de repente se borró mi trabajo que estaba yo haciendo, nadie confirmó la cita de las 6, la junta de las 4 se retrasó y empezamos a hablar de Mercurio retrógrado, pero en particular este Mercurio retrógrado además fue muy introspectivo. ¿No les pasó que se cacharon de repente, ay, echándose unas lloraditas sin querer o pensando en ese ex? No era para que le llamaran. Si ya le llamaste, pues ya ni modo. Pero no era para que le llamaras, era para que meditara sobre tus emociones al respecto. No se les olvide que nos vemos en sesión, si quieren que lo revisemos a detalle, si necesitamos a lo mejor una tiradita de tarot nada más para analizar esas emociones. Nos vemos en Verde Esmeralda MX en Instagram y allá analizamos absolutamente todo para echar el chisme bien. Muchísimas gracias, Gabo y Nashla. No se les olvide que mañana nos escuchamos otra vez con el clima del día para ver qué es lo que nos espera y cómo lo podemos aprovechar.
1: Así como lo dice Mina Morales, hay que relajar, hay que estar tranquilos, pero no relajen tanto las carnes. No se hagan aquel que ya todo salió bien. Aguanta. Muchas gracias por esos tips. Mina Morales, denle follow, @ Verde Esmeralda MX. Y ahora sí, se acabó el momento zen.
2: 1, 2, 3.
1: Ya.
2: Namaste,
1: se acabó.
2: Oye, pero estuvo bien interesante. Qué bueno que sí. Ya terminó lo del Mercurio retrógrado, que sí nos traía de los pies.
1: Todo lo que pasó esta semana, olvídenlo, ya pasó.
2: Ya fue, ¿no?
1: Ya fue.
2: Porque bien dirían que pasado, pisado.
1: Sí, si te sale un viaje, agárralo.
2: Ay, sí.
1: Si te vas viernes, sábado, domingo, lunes, martes, miércoles, agárralo.
2: Si quieres hacer ese gastito, hazlo, ¿no?
1: Si quieres primera clase, Nash, págalo. No. Bueno, vámonos con música. Estás en Ya Párate de los 40.
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0: y la alarma nos dice que aquí en Yaparate es momento de lo que no sabías,
1: que sabías. Y yaparateanos, tengo una pregunta muy importante para ustedes. ¿Es mejor enamorarse de un amigo o de un desconocido?
0: Ah, pues de un amigo, pues ya le conoces los olores.
1: Pues por eso no debería ser tan sencillo, ¿no?
0: No, ya le conoces otras historias, también sabes de qué pie cojea, ¿no? Y también sabes si es que cojea bien o no cojea bien.
1: No, pues no lo debería saber porque es tu amigo.
0: El amigo te cuenta todo.
1: Y Yuridia diría que los amigos no se besan en la boca. Primero que nada. Oigan, ya hablando en serio, la ciencia sugiere que no existe una única fórmula para el amor. Pero muchas investigaciones indican que las relaciones que evolucionan desde una amistad suelen tener ventaja en confianza, comunicación y estabilidad. Sin embargo, el éxito depende de la compatibilidad, el respeto y el compromiso, no solo de cómo comenzó la relación. Claro. Es decir, qué bueno, qué chido que te enamoraste de tu mejor amigo. Uh-huh. Eso no te garantiza ningún éxito, porque aunque le conozcas hasta
0: la garganta,
1: el dedo chiquito del pie, eso no te va a dar la
0: seguridad,
1: porque hay factores como la comunicación que deben de cambiar ya en una relación de pareja,
0: química,
1: ¿no?
0: Por eso en Monterrey se besan a los primos, o sea, porque ya se conocen, ya conocen su vida, te da más confianza, o sea, le conoces todo.
1: A ver, y como dato, la confianza es uno de los mejores predictores de la relación. ¿Por qué? Porque si tú le tienes confianza a alguien, probablemente eso va a durar. Porque eso te conecta. Tú no estás pensando que si el otro te está poniendo el cuerno o si la otra está hablando con el ex. No sé si me explico.
0: Yo una vez estaba ya en una borrachera en la casa de una amiga, de mi mejor amiga, y terminamos así besándonos y nos dimos cuenta en medio del beso, así los dos de no.
1: Ah, ¿de verdad?
0: O sea, ya besándonos. No, creo que no.
1: O sea, cruzaron la línea.
0: Sí, no, bueno, ya luego fuimos más amigos, pero nos dimos cuenta que no, esto no va.
1: No va a funcionar.
0: No beses chido.
1: No. Ah. Bueno, lo cierto también es, cuanto más convivimos con alguien de forma positiva, más probable es que aumente nuestro agrado hacia esa persona. Uh-huh. Por eso algunas amistades terminan convirtiéndose en relaciones amorosas. Y algo que también, ¿no? Es obvio, ¿no? Que siento que es la historia de muchas relaciones. De yo sé que ella no es tu amiga, yo sé que él no es tu amigo. Y tú, claro que sí.
0: Claro.
1: Pues solamente lo quiero y lo veo de esa manera. Exacto. Y resulta que en ojo de loca no se equivoca.
0: Se equivoca.
1: Y resulta que sí estaba enamorado de la amiga desde siempre.
0: Beso en la boca es cosa del pasado.
1: Ok, entonces aquí sería, ¿es bueno enamorarte de tu amistad?
0: Sí. Sí. Aprovecha el momento.
1: Pero que tengas muy en mente que eso no te va a garantizar el éxito.
0: Prueba y error, tú ve probando todo.
1: Desconoce a tu amigo.
0: Vámonos con música, estuvo lo que no sabías.
1: ¿Qué sabías?
0: Juevesito sabroso, 23 de julio. Arrancamos con más música, échale mi Lion.

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1: ¡Ay, ay, ay, ay, ay, ay, ay, ay! ¡Agárrense! Julio 23, pero de 1965, aquí en El Viaje Retro, un día como hoy. Pero de 1965 nace el guitarrista Slash. Nació en Londres con todo y sombrero, ahí en Reino Unido. Y su nombre real es Saúl Hudson. O sea que ya sabes, cuando ves ahí a Slash en la calle, en Hollywood, ¡ey, Saúl! ¡Ey, mi Saúl! Es mundialmente famoso por ser el guitarrista principal de la icónica banda de hard rock Guns N' Roses. Así que escuchamos un poquito de Guns N' Roses aquí en El Viaje Retro.

0: Welcome to the Jungle de los Guns N' Roses. Y bueno, Jungle. ¿Te gusta?
1: Ay, obvio.
0: Sí.
1: Icónica,
0: sí,
1: icónica. En todo momento es bueno escucharla.
0: Y fíjate que Slash llegó a tener más de 80 serpientes en su casa. O sea, viborones, ¿eh? Viborones.
1: ¡Órale!
0: Pero tuvo que deshacerse de ellas cuando nació su primer hijo. Ay, pues sí.
1: No, pues qué bueno.
0: No, imagínate.
1: Porque sí se suena peligroso.
0: Se lo desayunan, ¿eh? ¡Ay! ¿Hasta qué año nos vamos?
1: Vámonos, pero acomodando. En 1972, porque un día como hoy nace el actor, comediante, guionista y productor estadounidense Marlon Wayans. Él saltó a la fama creando y protagonizando comedias junto a su hermano Sean, como la saga de Scary Movie,
0: claro,
1: que evidentemente todos nos acordamos, y la icónica cinta White Chicks,
0: es
1: o
0: esa?
1: Sea, ¿y dónde están las rubias? Y es por eso, y es por eso que estamos escuchando Let's Get It Started.
0: Yo,
1: un poquito más.
0: Yo, Black Eyed Peas, parte del soundtrack de ¿y dónde están las rubias?

0: Oye, como dato curioso, fue la primera opción para dar voz a Burro, ¿te acuerdas de, sí, de Shrek? Que bueno, al final del día no se lo dieron porque quedó Eddie Murphy, pero órale, es curioso, ¿no? Saber que él iba a ser la voz.
1: Hubiera sido también chido, ¿no? Creo que son grandes los dos.
0: Ah, obvio.
1: Ya, ahora sí, agárrense en el viaje retro, que nos vamos hasta 1989. En un día como hoy, estaría naciendo con su varita mágica y su cicatriz Daniel Radcliffe. Así es, Daniel Radcliffe es mundialmente famoso por protagonizar, obviamente, Harry Potter, ¿no? Pero rompió el encasillamiento apostando fuertemente por el teatro neoyorquino. Ahí andaba en una obra de teatro de Ecos y así, mostrando su cuerpo, y ganó hasta un Tony en el 2024. Así que escuchamos un poquito de Super Freak de Rick James, que formó parte del soundtrack de Guns Akimbo, la película que protagonizó Daniel Radcliffe.

0: Qué buena onda, ¿no? O sea, ya, ¿cuántos años está cumpliendo? Del 80.
1: 37. Wow. Está cumpliendo. No puedo Harry creer Potter. Que mi infancia tenga ya 37 sí. años.
0: Oye, ¿sabías que durante los rodajes de la saga de Harry Potter rompió alrededor de 80 varitas a lo largo de las filmaciones?
1: No, oye, ¿y le fue bien a la producción?
0: Pues oye, también, oye, pues ¿de qué le hacían las varitas?
1: Pues bueno. Exacto, también qué material.
0: Ponte las pilas, chavo.
1: O que llegaba y se las rompía.
0: ¿En dónde?
1: En la cabeza a alguien.
0: Claro, y en la pared, ahí en las piedras, en la piedra filosofal, ¿en dónde?
1: ¿En dónde? Las quebraban.
0: Bueno, y de 1989 viajamos hasta el 2026.
1: ¡Vámonos! Pero,
0: 2026.
1: Oye, la verdad es que hoy es un día que voy a disfrutar bastante. Sé que tenemos una programación ambiciosa, además de tener boletos en el Tour Bolengua para Paco Amoroso, para que se vayan conectando más adelante con nosotros.
0: Así es, y llegará al Club de los Ex para que nos cuentes tu historia. Vámonos una rolita.
1: Yeah.
0: Estamos en vivo. 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
2: 6:49.

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3: La Secretaría de Educación invita a estudiantes de quinto y sexto de primaria, secundaria, bachillerato y escuelas normales a participar en el curso de verano Jalisco Bilingüe. De acuerdo con la dependencia, las actividades se realizarán del 20 al 31 de julio en 60 sedes distribuidas en el área metropolitana de Guadalajara y municipios del interior del estado. 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Las sedes y el proceso de inscripción para interesados pueden consultarse en aprende.jalisco.gob.mx/jalisco-medio-bilingüe.
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0: Ahora sí, es momento de ir con más música. El éxito del verano. Ya se lo estoy diciendo, es otra cosa, es Cachirula y Luján, así que estén atentos. Ya está llegando, Este muchacho, ¿cómo se llama? Carlos Vallarta. Ya está llegando Carlos Vallarta, va a estar con nosotros aquí en Ya Párate. Vámonos con otra cosa, suena en los 40.
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0: Llamada 7 de la mañana, 17 minutos, hora centro de México. Aquí Gabo Ramos está con ustedes en Nashla.
1: Yeah. Mira, fíjate, ya son 7:17, segunda hora, y ustedes ya paratianos no están para saberlo ni yo para contarlo, ¿no? Pero ya hemos pasado muchas cosas aquí en Ya Paras.
0: Sí,
1: aquí el Gabo y yo tuvimos como una junta entre cortes.
0: Ajá.
1: Así de, a ver, esto, el otro, aquello. No, aquí pura cosa genuina.
0: Ya se estiró Nash, aparte, hizo su stretching y todo eso.
1: Sí. Oigan, ahí les va, ¿eh? Si te duele la espalda de pronto es por falta de estiramiento.
0: Ajá.
1: Recuerden que la flexibilidad es la longevidad de tus de tu vida, de tu cuerpo.
0: Ya, estírensela, estiren, por favor.
1: Estírenla.
0: 55-5166-8101 es el teléfono para que hables aquí en la cabina ya para Tiana o el
1: 800-00-610-00 para el interior de la República. Fíjate que
0: el WhatsApp, WhatsApp-párate.
1: Ah, WhatsApp-párate, perdóname. Me iba a poner a cotorrear un poquito. 55 49 35 24 41. Ok, les iba a decir que ya lo he dicho anteriormente, esta hora es mi favorita. Gracias a todos los niños de Ya Párate. Como que a mí ya me dan ganas de pronto de darnos la sorpresa.
0: Sí, no, espérate, márquenos
1: difícil,
0: todos los niños.
1: ¿Es difícil tener un hijo, Gabo?
0: Sí, muy difícil y muy caro.
1: ¿Me lo vas a cuidar?
0: No,
1: ¿es
0: no,
1: caro
0: para nada.
1: O muy
0: sí,
1: caro?
0: Sí, muy caro.
1: O sea, ¿cuánto te sale a prox?
0: No. Depende también.
1: ¿Ahí se te va la quincena?
0: Totalmente, más de la quincena.
1: ¿Y ni te alcanza de pronto? O sea, dame consejos, por favor.
0: Pues ahorra. ¿Literal? Este es el consejo, ahorra. Oye.
1: Y los niños piden.
0: Piden y piden a donde vayas y luego no estás y quieres darles todo. Bueno, oye, tema del día, ¿la verdadera salsa de los tacos debe picar hasta llorar o solo dar sabor?
1: Híjole, me voy a ver fresas y digo que no.
0: Pues es que son gustos, ¿no?
1: Es que, a ver, me encanta que pique. Me encanta. O sea, no les voy a negar que sí me gusta que me escurra todo. Se escuchó muy raro.
0: Pero tienen que decir salsa es para que pique. O sea, si no es un condimento.
1: Pero de pronto, cuando ya se pasa de picosa, ni modo, te tienes que esperar, te tienes que poner sal, te tienes que poner leche, crema o algo para que te baje un poco la sensación para poder comerte bien el taco.
0: Entonces ya no le eches salsa.
1: Yo fíjate que le echo la de tamarindo. Es la favorita.
0: No, el tamarindo es un condimento de para niños. O sea, ay, sí, que.
1: No, sí pica.
0: Qué rico.
1: Sí,
0: ay,
1: pica.
0: Rico
1: y te
0: tamarindo.
1: Hablo de la taquería azulita esta que está popularchona.
0: Ajá.
1: Ahí me gusta su salsa de tamarindo. Y sí pica.
0: Ay,
1: o sea,
0: sí
1: poquito.
0: Pica. Ay. Márquele, díganos. Que yo la verdad, si le voy a poner salsa, tiene que ser de habanero, ¿eh? O sea, si tiene
1: ay,
0: que.
1: Ay, no.
0: Si le voy a poner salsa, sí tiene que picar. Si no, pásame el guacamole. O sea, que pique
1: así.
0: Bien, que pique sabroso, ¿no? A veces luego vienen como estas piñitas con habanero, ¿las has probado?
1: Sí.
0: La neta,
1: sí,
0: ¿no?
1: Sí, sí, sí, ya, sí.
0: La del la que no es el remolcote.
1: No, sí, ya sé cuál dices. No, ahí sí ya no le entro. O sea, es que hay de niveles a niveles.
0: Piña con habanero está bueno.
1: No, es buenísimo, pero sabes que te vas a dar la enchilada de tu vida. No lo sé.
0: Vámonos con música, ¿ok? Llega Joe. Participen, mándenos sus opiniones al WhatsApp 55 49 35 24 41. Llega Joe, End of Beginning.
1: Yeah, estás en
0: Ya Párate.
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0: Eso. Ahí está el ska. Suena mi Lion. Estamos en vivo. Aunque usted no lo crea. 7 de la mañana, 24 minutos, hora centro de México. Muy, pero muy ¡buenos días! Oigan, si quieren yapanitas de una vez, también mándelas, no sean gachos. Acá estamos recibiendo todos los mensajitos. Saludos a Vero Evers, también a la Chabelita que está presente. Dice, despertando y superactiva, porque el sábado es la fiesta patronal, dice.
1: ¡Órale! Es que ya estamos a jueves, ¿verdad? Como que se asoma, se viene, apesta a fin de
0: semana.
1: Oye,
0: ¿qué pasó con Vinicius? O sea, ¿qué pasó por el quirófano? Que ya está ahí otra cara.
1: No.
0: ¿Qué está pasando?
1: Ahí les va. O sea, ya estamos como en esta época que seguimos siendo FIFAs, ¿no?
0: Claro.
1: Porque nos volvimos todos este verano. Ok, bueno. Hay un nuevo rostro de Vinicius Jr. y que está causando muchísimo revuelo. O sea, literalmente los cibernautas, ellos dicen... Se sometió a una cirugía estética. ¿Por qué? Porque la cara se le ve distinta. Su pareja subió una foto y dijeron, este no es Vinicius.
0: Ay,
1: a ver,
0: no
1: quiero primero, ¿no? Sí se ve diferente. Quiero también
0: de
1: aclarar...
0: De la quijada, ¿no?
1: Quiero también aclarar que la edad de Vinicius Junior tiene 26 años. O sea, ¿por qué se someten a cirugías tan chiquitos? O sea, ese sería como mi primer comentario. Ahora, dicen que no fue una cirugía como tal, sino de alguna manera querían armonizar su cara.
0: Ay, armonizar, eso es operarse.
1: Se le ve diferente como el mentón.
0: Sí,
1: métete a verlo,
0: ¿crees?
1: sí se ve como distinto. A ver, ahora, no hay nada confirmado. Él no ha dicho, sí me sometí a una cirugía. Esto es como una mera teoría.
0: Ajá.
1: De todos los que estamos aquí rondando en las redes sociales, ¿no? Y que no dejamos pasar un solo detalle. Ahora, ¿en qué? Oye, qué rápido, pues acaba casi de
0: ahora,
1: jugar su
0: debería,
1: último partido.
0: O sea, debería tener un reposo también, ¿no? Si le están operando la cara, si le están moviendo la quijada. O sea, ya está en TikTok videos de esta persona se está operando. ¿Tú te operarías?
1: No va a decir que no.
0: ¿Sí?
1: O sea, pues sí, voy a decir, pues... Sí,
0: ¿qué dirías? ¿Qué parte de tu cuerpo armonizarías?
1: Exactamente, fíjate, me gustó la palabra, no me voy a operar, me voy a armonizar como Vinicius Junior.
0: Ajá.
1: ¿Cómo se pronuncia tú que sabes?
0: Vinicius Junior. Vinicius Junior. Junior.
1: Trae Octavia para que nos diga exactamente
0: Vinicius
1: la pronunciación.
0: Vinicius Junior.
1: Ok, fíjate que desde principios de este año y finales del año pasado, yo quería operarme la nariz. Según yo me iba a someter a una cirugía poco invasiva, en donde solamente me iban a lijar el huesito, jaiba. Ay, pues sí,
0: Pero no, ¿verdad?
1: Pues no me dio tiempo.
0: Bueno, no puedo opinar porque
1: entré allá, párate. Entonces no podría venir como por 2 semanas. Y pues no, ¿verdad? No. Uy, no, ya me echó ojos el jefe de...
0: ¿Más?
1: No va a pasar. Opérate en otra vida, en otro momento.
0: No, pues no te vayas de vacaciones. Y ahí, o sea, en Navidad de Año Nuevo, pues aplícate la armonización. ¡Hay llamada!
1: Ay,
0: ¡bueno!
1: No quiero seguir comentando de mi operación.
2: ¡Buenos días!
0: ¿Qué pasó? Muy buenos días. ¿Quién habla?
2: Isabel.
0: ¿Qué pasó, Chabelita? ¿Cómo andas?
1: Isabel.
2: Yo muy bien, despertando.
0: Oye, hay dos temas. Primero, ¿la salsa de los tacos debe picar hasta llorar o solo dar sabor?
2: Pues debe picar, pero no hasta llorar.
0: Ay, Dios.
2: Porque si no sería salsa.
0: Estamos hablando de la salsa, ¿verdad?
2: Claro.
0: Es que tiene que picar, pero no llorar. Oye, ¿hace cuánto que... ¿Cuál fue la salsa más picante que te comiste?
2: Híjole, más picante, apenas antier.
0: Órale, ¿de qué? ¿Era de habanero?
2: Sí, de habanero con cebollitas y morada.
0: Ah, mira, pues sí, ¿y a qué taquito se lo echaste?
2: A unos de al pastor.
0: Hacia todo mi cuerpo, dice, ¿no, Chabelita?
2: Ándale.
1: Oye, pues Roby, nuestro invitado de ayer,
0: sí.
1: Puertorriqueño, dice que le gustan los de pastor con salsa.
0: Órale.
1: ¿No?
0: También.
1: Qué atrevimiento.
0: Oye, Chabelita, y hablando también de la armonización, ¿tú quieres armonizarte algo? No sé, un recorte de oreja.
2: No.
0: ¿No?
1: Mentón.
2: No.
0: Hay unos ejercicios también.
2: No, así estoy muy feliz.
0: Las ojeras.
1: Papada.
2: Ah, bueno, todavía.
0: Las ojeras, también los párpados, ¿no? Te mandamos un beso, Chabelita, gracias por marcarnos.
2: Igual.
0: Vale, hay más llamadas, 7 de la mañana, 28 minutos, hora centro de México.
1: Venga, ¿quién habla? Buenos días, ya párate.
3: Hola, ¿qué tal? Buenos días.
1: ¿Qué onda? ¿Cómo te llamas?
3: Gaby,
1: ¿qué onda?
3: La de Villahermosa.
0: Doña Gaby.
1: Saludotes hasta Villahermosa, qué rico. Hace calor,
3: ahora,
1: ¿verdad?
3: ¿Cómo que doña?
0: Ay, no sé, Gaby, me sonaste así.
1: No, porque
3: es que me estoy levantando, es mi voz.
0: A ver, di tacos, tacos.
3: Tacos, tacos.
0: A ver, di aguacatote.
3: El aguacatote.
1: Me gusta. Trae actitud, la fucking vibra arriba, Gaby. Oye, Gaby, estamos aquí cotorreando de dos temas. Los tacos deberían llevar salsa hasta que de verdad se te escurra todo por todos lados. ¿O dirías que más moderado el asunto?
3: La verdad, yo sí le echo así harta salsa y a darle hasta mancharme, no importa. Si para eso es.
1: O sea, hasta sí. Hacerle...
0: Para chuparme los dedos, pero del claro, pie, dice.
3: Claro, pues sí, obviamente son tacos, ¿no?
0: Claro, son tacos. Tú échale con todo, doña Gaby.
3: Sí.
0: Órale.
3: Y para comer fino, mejor me voy a un restaurante.
0: Claro, porque sí, puedo. ¿Verdad? Que me eche el chef ese que le echa sal desde arriba, ¿no? Que le cobró a Aldo de Nigris bien caro, ¿no?
1: Pues, ¿qué somos? ¿Mexicanos o payasos, no? No. O sea, aquí la salsa pica y claro. Punto.
0: Problemas de millonario, ¿no? Dice, yo no quiero esa carne, quiero mis tacos.
3: Ese no es mi problema.
1: Claro. Exactamente, haces bien, Gaby. Te mandamos un abrazo.
3: Saludos, hasta luego.
0: Beso, gracias.
1: Bueno, entonces, ¿qué onda? ¿Me opero o no me opero la nariz?
0: No.
1: Pero a ver, lo que hizo Vinicius Jr.,
0: sí.
1: No realmente no es que se haya realmente metido al quirófano completamente a cambiar su forma ósea. No. O sea, es como... un procedimiento estético mucho más tranquilo, porque claro, ahora sí que no podría estar rondando por las calles, ¿no crees? Y es algo que yo quería hacer, algo sencillo, algo poco
0: invasivo.
1: Pues
0: en una pausita, mira, ya estamos viendo ahí las imágenes directamente en @yaparatooficial y también la gente que está en el streaming, ahí está la comparación, haga su comparación y bueno, pues...
1: Es que es como un lifting, ¿no? O sea, yo diría que es medio... Tengo un poco de papada.
0: Me encanta, así está en el quirófano de fondo, no puede ser.
1: Bueno, sí. Lo que yo creo que trae, y es lo que rondaba en las redes sociales, es tratamiento estético con rellenos.
0: Ahí está Vinicius.

0: O sea, pero ¿sabías que lo que realmente se pudo haber hecho es meterse tantito ácido hialurónico?
1: Seguramente, rápido.
0: No, es rápido, sí. Y te pueden, o sea, realmente
1: te
0: exacto, para poder como armonizar tu cara. Uh-huh. Y pues sí se le ve el mentón diferente, o sea, no vamos a decir que no, a menos de que la foto tenga Photoshop.
1: O jugaba hinchado y ya, bueno, hay llamada.
0: O bueno, déjenlo.
1: Bueno.
2: Sí, buenos días.
1: ¿Cómo estás? ¿Cómo te llamas?
2: Me llamo Manuel.
1: ¿Cómo?
2: Emanuel,
1: saludos Emanuel, ¿de dónde nos marcas Emanuel?
2: De Guadalajara.
1: Ay, qué rico Guadalajara.
0: Ay, invítame, quiero una tortita ahogada.
2: Aquí las tortas ahogadas con mucho chile.
1: Es lo que te voy a decir, o sea, la torta ahogada sí es pica porque le echan salsa que pique. O solamente es como
0: pican los mosquitos.
1: Salsita así para que dé sabor.
2: No, o sea, se baña tanto en salsa y también como en picante, pues, en chile. Y esa es la que sí de plano está... A veces incomible.
1: Y te manchas todo, ¿no?
2: Pues los dedos, sí.
1: Y ya que estás bien picado, así te sale humo por todos lados. Como a la chica del humo. La chica de humo.
2: ¿Podemos participar con un chiste?
1: ¡Órale, va! Es todo tuyo. ¿Sí? 3, 2, 1, ¡ya! Vas.
3: ¿Cuál es el animal que pica y estornuda?
1: ¿Cuál es el animal que pica y estornuda? En 3, 2, 1, ahora. ¿Cuál es?
3: Pikachu.
1: ¡Pikachu!
0: ¡Ay, mira!
4: ¿Pikachu?
1: ¡Pikachu! ¡Ey! Sí, saludos hasta Guadalajara. No sé cómo te llamas, pero serás un maestro Pokémon. ¿Cómo te llamas?
3: Fernando.
1: ¡Fernando! ¡Yo te elijo! ¡Ahora! Ahí está, Fer. Te mandamos un beso y un abrazo a toda la familia.
2: Gracias, saludos.
1: Gracias.
0: ¿Te gusta cuando cuentan chistes relacionados a Pokémon?
1: Me encanta, 100%. me llena.
0: ¿Y sabías que ese chiste venía de eso?
1: Pues, como de mal, no es tanto un animal, es un, bueno, sí, es como una rata con hepatitis, ¿no?
0: Ay, yo amaba a Pikachu.
1: Hay más llamadas.
0: Mi paf, el héroe. Venga, buenos días, ya párate, ¿quién habla?
5: Buenos días, José de Veracruz.
0: José de Veracruz, ¿cómo andas? ¿Todo bien?
5: Muy bien, todo muy bien. Todos los días marco y es la primera vez que entra la llamada.
1: ¡Eso!
0: Ay, eso
1: ya día. te entró por primera vez.
5: ¿Qué pasó?
0: Hoy es el día, querido José. Oye, estamos aquí en una discusión bastante dura, fíjate. ¿Los tacos deberían llevar salsa que te pique hasta que te escurra todo o una salsita más moderada para comer, pues, tranquilo?
5: No, fíjense que acá en el norte de Veracruz, si los tacos no llevan salsa, no son tacos.
1: ¿Verdad?
5: Y acá se hace una salsita verde con habanero, más aparte cebollita picada con habanero.
1: Órale.
0: Qué rico.
1: Que de lo que te decía, el habanero sí. Le da un toque sabor bien sabroso a lo que le pongas a los nopales de Nash, le echas habanero y boom, muy bien.
0: Boom, sí. que sepa, que
1: sí
0: sepa.
1: Pica.
0: Oye,
5: sí, y algo particular de acá de la zona es que, por ejemplo, cuando uno come, siempre sin albur, ¿verdad? Pero debe de estar el chile verde a un lado con sal y limón.
0: Ok, pero eso suena bien picosito.
5: Pero así se come acá de este lado.
0: Oye, ¿sí te escurre todo, la neta?
5: Sí, sí, sí.
1: Sin albur.
5: La coquita por un lado.
0: Oye, no, pues mira, te voy a decir, mis respetos a ti y a toda la gente que de verdad le pone habanero y le pone salsa de la que pica, porque no todos estamos ahí en ese nivel.
1: Saludos, te mandamos un abrazo, gracias. Oigan, abrazote, también hay mensajes para las japanitas. Saludos a Axel Karim, que está pidiendo mi hijo cumple años. Gracias también a Frida Bernal, dice por favor las japanitas para mi mamá, que también se llama Frida. Ahí está, y también saludos a Héctor García. Me cantan las japanitas, que suenen las japanitas.
0: ¡Que suenen!
6: ¡Buenos días, cumpleañero!

0: gracias.
1: Para todos los cumpleañeros.
0: Abrazote.
1: Gracias por escribirnos.
0: Vámonos con música. Ella es Shakira, Burna Boy. Ya llegó Carlos Vallarta. Quédate. Ahí viene Carlos Vallarta para hablarnos de toda su fecha, que va a estar increíble con Naco Ladino. ¿Ok? Suena Dai Dai en los 40.
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3: Carlos Rivera y Cintia Rodríguez confirmaron que esperan a su segundo bebé. A través de un emotivo mensaje revelaron que será niña y se llamará María, quien esperan con mucha ilusión. Ya son padres de León, quien nació en 2023.
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3: Se tiene que hacer justicia, le corresponde a las autoridades estatales hacer la investigación, afirmó la presidenta Claudia Sheinbaum al referirse a la muerte de la joven Dafne Zapata en la Academia Militarizada de Ciudad Madero, Tamaulipas. Hace unas horas se reportó que una mujer fue detenida como parte de las indagatorias.
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3: La Comisión Europea impuso 2 multas a Google por alrededor de $1,000 millones al considerar que la compañía favoreció sus propios servicios en el buscador e impidió a los desarrolladores de aplicaciones móviles informar a los usuarios de forma gratuita sobre otras ofertas fuera de Google Play.
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3: Se presentó la Leagues Cup 2026, que se llevará a cabo del 4 de agosto al 6 de septiembre con los 18 equipos de la Liga MX y los 18 de la Major League Soccer. Habrá 4 partidos en territorio mexicano. El nuevo formato permitirá que 58 de los 66 partidos enfrenten a ambas ligas. Cuando un partido termine empatado, se definirá en penales. Soy Ivette Parga Ávila.
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1: 7 de la mañana, 46 minutos. Se suma a la mesa yapalatiana Carlos Vallarta.
2: Sí, señor.
1: Bravo. No, hombre. Bravo.
3: Oye,
1: me pongo de pie.
3: Me gusta verte seguido. Muchas felicidades.
2: Gracias,
3: por la película de Minions, que
2: gracias.
3: Recordemos que Carlos fue el encargado de hacer
1: robot.
3: Se podría decir el doblaje del robot.
2: Sí, sí, me tocó, sí, claro, hacer la voz de
3: Y lo
2: de
3: hiciste Thor. Genial, qué bonita película.
2: Muchas gracias, te agradezco
3: qué
2: mucho.
3: Qué chido, pero vienes ahora por otro proyecto.
2: Sí.
3: O sea, no paras.
2: No paro, no.
1: ¿A Palacio de los Deportes?
2: Sí, señor. Palacio de los Deportes, próximo 5 de septiembre, para mi show, Manaco Ladino, va a estar allá presentándose. Las entradas en carlosvallarta.net. Ahí está.
3: ¡Vamos!
1: Oye, ¿cuál es el paraguas de este show, no? Porque cuando obviamente el stand-up comedy se escribe, ¿no? Sí, es parte de un programa, es parte de una escaleta y un momentos, Simón, ¿no? Pero ¿cuál es el paraguas de este show diferente?
2: Híjole, yo creo que hablo, como que a lo mejor el punto que conecta casi, ajá, todo tiene que ver con que dejé de pistear, man. Ya hace año y medio.
1: Órale.
3: ¿Cómo te sientes?
2: Bien. Aburrido, muy aburrido.
3: Aburrido, pero bien.
2: Pero bien.
3: Oye, ¿y haces ejercicio?
2: Nah, no, ya era demasiado. Era demasiado. Dejé, claro, de tomar nomás. Siempre me ha dado, he sido bastante holgazán para ir al ejercicio y muy, muy inconstante es la,
1: sí,
2: palabra. No le agarro la onda. Y luego también estoy mucho tiempo fuera por el trabajo y párate, a ver. Llegas a 2 horas de diferencia en Denver y párate a hacer ejercicio.
1: Nah,
3: ay, okay, no,
1: oye, ¿qué hay gimnasio en el hotel?
2: Nah,
1: ¿qué hay caminadora en el cuarto?
2: ¿Cuál?
3: ¿Que puedes correr afuera? No, nah, va a pasar.
2: ¿Qué? Ay, agarra el ice. ¿Para qué me salgo?
1: Allá, ¿para qué? ¿No? Ahí sí voy a correr.
2: Ahí sí.
3: No, lo digo.
1: Ahí,
3: ¿no?,
1: sí.
3: Porque cuando todo el mundo está como dejando el chupirul, dicen, ah, no, ya me volví cristiano, ya hago ejercicio, ya hago yoga.
2: Claro, sí. No, justo yo no quería yo dejar de pistear, porque dije, híjole, mano, me va a volver cristiano.
1: Claro.
2: Qué huevo. Y sí me he vuelto muy aburrido, pero no cristiano.
1: Claro, oye.
3: Ante todo.
1: Al parecer, pues los hijos cambiaron también la vida de Carlos Vallarta,
2: sí,
1: ¿no?
2: Sí, claro, papi.
1: Y también lo llevas a tu stand-up, ¿no?
2: Sí, siempre están ahí presentes mis chavitos. Siempre dan mucho material, ¿no? Y aparte, siento que a la banda que tiene ya hijos, se identifica mucho. Oye. Fíjate que hubo un tiempo donde había muchas señoras que iban a los shows.
1: Ah, ¿sí?
2: Sí, me decían, no, iban con sus hijos ya grandes. Y me decían, así era este. Me decían, así.
1: Oye, la izquierda y derecha es buenísimo. O sea, explicarle a un niño cuál es la izquierda y derecha.
2: Sí. Todavía tiene el problema el mayor, ¿eh? Todavía no identifica
3: bueno,
2: muy bien.
3: Bueno, ponle una pulsera.
2: Ya hice todo.
3: Ya todo, no lo logra. Bueno, chance, ya déjalo ir. O sea, deja ir el tema tú.
2: Ajá, ya.
3: Y que él se dé de topes.
2: Que él se dé cuenta solito, exacto.
1: Que la vida se lo diga, ¿no?
2: Sí.
1: Y ya hice mi chamba.
2: Yo ya más no puedo hacer. Ya estuvo.
3: Oye, Carlos, pues mira, tengo aquí una duda para ti que,
2: claro,
3: me gustaría que sí desarrolláramos.
2: A ver.
3: Aquí en Yapárate. O sea, siento que durante muchos años, y pues siento que no tan lejano, como que el formato de stand-up lo visualizábamos más como desde, ay, en los bares, ¿no? O, ajá, ay, en lugares chiquitos, o, ay, ¿no? De máximo 20 personas, ¿no? Que,
2: ¿sí?,
3: veían los stand-up. Obviamente ha agarrado mucha popularidad en México. Pero ahora tú vas a presentarte en el Palacio de los Deportes, hermano. O sea, ¿qué significa para ti abrir esa puerta? Porque además, muchos obviamente te van a visualizar y serás la inspiración para los que vienen atrás de ti.
2: Sí, o sea, la verdad es que yo, o sea, pues uno sabe, ¿no? Si es mexicano, ha escuchado hablar del Palacio, pero nunca había ido, fíjate, uh-huh, nunca había ido. Y me tocó ir para hacer un promo y pues lo ves vacío, ¿no? Y sí impresiona, pero volví a ir después cuando fue un concierto. Y la primera vez que pisaba yo el Palacio y dije, esta cosa está enorme.
1: Sí, está ya enorme, con cabezas, ¿no?
2: Ya con gente.
3: O sea, ¿te
2: adentro
3: impone?
2: Sí, claro, sí, está enorme, está gigante. Y luego no nada más es, pues lo más que llega uno cuando estás en teatro, pues está la gente de seguridad que son ahí, ponle 5 elementos, ¿no? En el teatro, pásenle todo. Y aquí en el Palacio, pues como 5 filtros de seguridad.
1: Todos con chaleco verde, güey. Ya no es el de seguridad del bar o del teatro, ya son chaleco verde. Chaleco, ya son lobos.
2: Claro, ahí ya está. Se pone seria la cosa cuando ya el chaleco verde aparece. Y está también el que está en la calle que tiene fosforescente para que no lo atropellen, ¿no? Que está
1: así. El amarillo.
2: El amarillo.
1: Y en backstage, chaleco rosa.
2: Chaleco rosa, claro. Con diferentes gafetes y todo.
3: No, bueno, es cuando uno va al Palacio de los Deportes, sabe que requiere tiempo, sabe que sabes que vas a pasar por muchos filtros.
2: Sí.
3: Que te van a revisar mucho.
2: Sí, sí, sí. Está también los que venden ahí bebidas, la comida. Es algo que yo nunca en ningún show había tenido. Y está muy loco. No me lo
1: y aparte
2: creo.
1: Todos trabajando para ti, cara.
2: No, hombre, mano, por favor.
1: Todos están haciendo la chamba para tu fecha.
3: O sea, si eres el mero mero el jefe, contigo
2: no,
3: se tiene que dirigir.
2: El jefe son los del dueño del palacio, ¿qué?
3: No,
2: yo soy un
3: lacayo. Pero me refiero de tu show, que contigo ven toda la logística.
2: No, pues sí, o sea, un poquito, pero también tenemos un equipo, yo con el que chamba está mi manager, está la encargada de asistencia general.
1: Claro.
2: Está editores, community manager.
1: Todo el mundo. Mano.
3: Oye, ¿te estresas mucho? O sea, sí dices, estoy ya necesito que pase la fecha.
2: Sí, yo son muchas cosas que tengo que lidiar en el día a día. Me fui de vacaciones la semana pasada.
1: Relaja.
2: Sí, dije, no me voy a preocupar. Y ya nomás regresé el lunes y me cayó todo lo que no hice.
3: Lo que
2: en
3: no
2: la
3: hiciste,
2: semana.
3: Pero dije, ¿qué tal las vacaciones?
2: No, pues está preocupado porque decía yo, claro, tengo un chingo de pendientes.
1: Claro. Toda la cabeza era, oye, era esto y esto, y no les voy a hablar porque estoy de vacaciones.
2: Entonces fue pura ansiedad. Me fui a Cancún a sentir ansiedad, claro, padre. Claro. A eso
3: oye,
2: fui.
3: Oye, ya sé que tengo muchas dudas, pero ¿por qué tu show le pusiste Naco Ladino?
2: Me gusta que dices, sé que tengo muchas dudas.
3: Sí, porque todo el día te he preguntado cosas, ¿no? Que si los Minions, así, no, ya, mejor vámonos por un café. O sea, y mejor te invito a un café, pero...
2: No, hombre, claro, sí. A mí me gusta, fíjate, ponerle nombre a las, a los shows.
1: Ajá.
2: Que tengan poco o nada que ver con lo que se habla en el show, porque... Que siento que es como ponerle un título y que la gente sepa.
1: Ya
2: que...
1: va predispuesto, ¿no?
2: Okay. Sí, no, pues más bien que la gente sepa que los shows que... O sea, por ejemplo, si yo le pongo a este Naco Ladino y el show anterior se llama Tlatoani, lo lógico en mi cabeza sería que la gente diría, pues es un show nuevo, ¿no?
1: Claro.
2: Pero a veces sí hay alguna gente que se despista un poco y dicen, pero son los chistes que ya...
3: Llámese.
2: Que llámese. Digo, no, pues se llama Naco Ladino para que... Uno asuma que son chistes completamente nuevos. Uh-huh. Ese título en particular lo puse porque hace mucho tiempo una señora en internet me dijo, ¿quién es este Naco Ladino?
1: No.
2: En un video que vio. Y dije, como que me dio risa.
1: Ajá.
2: Porque la señora como que le ofendió mucho mi aspecto y quiso decir una cosa... tanto racista como clasista, pero se le cruzaron los cables, ¿no? Y dijo las dos y se lo mandé un compa y nos tuvimos risa y risa toda la noche y dije,
3: ibas a decir la palabra prohibida ahorita, ¿va?
2: ¿Cuál?
3: Nos estábamos
2: ¿puedo?
3: No, claro que no.
2: Bueno, entonces...
1: cagando no puedes decir.
2: El hilo negro ya
1: lo
2: descubrimos.
1: Oye, Naco, Ladino, bueno, y antes Tlatoani, ¿qué uh-huh. sigue? Maldito Fifi.
2: Sí.
1: ¿No? Porque vas ya por White clases.
3: Mexican,
1: ¿no?
3: My Love.
2: Exacto. Uno va escalando. Depende de las diferentes etiquetas que surjan en internet. Terian ya.
1: Terian
3: también está populachón.
1: Sí. No, oye, soy un Terian.
2: No soy un Terian.
3: Recuérdanos las fechas y dónde lo pueden comprar y tus redes sociales.
2: Claro que sí.
1: Las redes sociales no.
2: No, porque también hay una palabra y más fuerte.
3: Ah,
2: que
3: sí, eso ya me acordé.
2: Sí.
3: Entonces, censúrala.
1: Busquen Vallarta.
2: Sí, vaya a mi página web, mejor carlosvallarta.net. Y ahí en la parte que dice gira, le pica y van a salir las ciudades en las que nos vamos a presentar.
1: Palacio de los Deportes,
2: Palacio de los Deportes, 5 de septiembre.
3: Oye, pues muchas
1: se queda con nosotros,
3: Felicidades. Muchas gracias. No te vayas para seguir cotorreando.
2: Aquí estamos, ¿cómo no?
3: Seguir cotorreando. Muchas y ya gracias. Para tianos, siendo las 7:55 en punto, nos vamos con una rolita. Esto es Dosis de Javi y estás en Ya

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1: 8 de la mañana, 5 minutos. Ay, y no. Recuerden, ay, el 5 de septiembre en el Palacio de los Deportes va a estar Carlos Vallarta. Es un gran show. Y también está con nosotros aquí en la cabina, Nash.
2: Así es, el show se llama Nacoladino. Qué bueno que estás aquí, Carlos.
3: Muchas gracias.
2: Y fíjate que cuando se escucha esta música, solo quiere decir una cosa. Es la sección del Club de los Ex, donde todos los aparateanos nos marcan a contarnos historias del perro de su exnovio. O también puede ser el perro de su ex jefe, ex amigo, lo que sea. Okay. Aquí solamente tiene que ser
3: ex.
1: Extranjero.
2: Extranjero.
1: Ex primo.
2: Yo he querido, fíjate, contar mi historia, pero...
1: No, que la Carlos
2: pero Vallarta. No lo voy a lograr nunca.
1: A ver, Carlos Vallarta.
2: Obviamente quería preguntarte a ti.
1: Bienvenido al Club de los Ex. ¿Cómo le ponemos de título a tu historia aquí en tu gafetito del club? ¿Qué título llevaría?
3: La historia tal vez podría llamarse...
1: La... ¿Como Maradona? Sí.
3: Vamos a ponerle... Sí. Ex Maradona, vamos a poner.
1: ¿Ex Maradona?
3: Para no decir nada más.
1: Maradona. Ahí está, sí. Ex Maradona. Y ya llegó la agüita que pediste. Ahí está.
3: Es que no, un nudo en la garganta, man.
2: Un nudo en la garganta. Rompiéndome la voz. Oye, no, ya, Carlos, necesito saber alguna historia de alguna exnovia.
3: Claro.
1: Se llama Ex Maradona, se llama. Ya, bueno, tiene vamos. Título. Ya.
2: Ok.
1: Ex Maradona.
3: Para no decir nada más. Más que una ex pareja Maradona, fue okay. Más un, ¿cómo le llaman? Un casi algo. Pero también uno dice, ¿fue o no fue? ¿Qué tan casi fue algo? ¿Qué tan casi fue nada? ¿No? ¿Qué dura pregunta cuando todo claro. termina? Dices, ¿qué tan casi fue? ¿Más algo o más nada?
2: Y, ¿duele o casi duele?
3: Sí,
2: ¿no?
3: Y era más como que más que doliera, como que ofendía, ¿no? Porque yo me acuerdo que una persona muy guapa, muy muy guapa. Cuando empezaba yo en el Satano, también andaba ella haciendo ahí comedia. ¿Sí? Sí, cómo no. Y muy buena onda, la verdad es que, digamos que malas experiencias no.
1: ¿Divertida?
3: Divertida, muy chida, la verdad. Muy buena onda, más grande que yo. Yo estaba muy chavo, tenía 22, 23 años, fíjate.
1: ¿Y ella?
3: Creo que tenía 30 más o menos, una cosa así. Ya era mayor que yo.
1: ¿Ya desde ahí ya te gustaba?
3: Como la canción de Becky G, sí.
2: Mayores. A mí me gustan mayores.
1: Mejor decir mayores que grandotas, ¿no?
3: Exacto. Y ya era muy buena onda y de repente como que empezamos a cotorrear y a platicar y todo. Muy guapa, muy, muy fuera de mi liga, como suele decirse. Y afortunadamente ya con la chamba pues empezamos a intimar más. Y oye, que si salimos. Sí, salimos una vez. Y casi se da el encuentro...
1: carnal.
3: Carnal, ¿no? Pero yo estaba muy chavo, man, muy nervioso. Y estaba en una fiesta muy extraña que yo nunca había ido. Y dije, ¿qué hago acá? Me sentía como en American Pie, mano. Pero muy raro.
1: Claro.
3: Sí, y entonces no pasó nada porque me puse muy nervioso. Dije, oy, es que no wey. Puedo, acá no puedo. Y me quería ir yo de la fiesta, pero sentía como un nudo en la garganta. Muy raro, cabrón. Entonces, después de esto, como que ya me empezó a hablar y me decía, es lo que ya me dolía. Ajá. Porque me decía, vamos a salir. Y yo me preparaba, yo no soy de arreglarme mucho, ya me arreglaba yo. Y a los 10 minutos, ajá. ¿Qué crees?
1: ¿Qué?
3: Que no voy a poder.
1: Nunca.
3: Y yo no, ¿cómo? Y luego...
1: ¿Y te habías arreglado?
3: Ya.
2: O sea, ¿y si te habías, te habías alaciado el pelo?
3: Sí,
2: casi, ¿o te has enchinado ese día?
3: Sí, con champú de caballo y todo para que estuviera bien mi pelo. Todo mal. Sí. Y luego al día siguiente que me volvió a invitar, vamos a salir. Y ahí va tu baboso otra vez a vestirse y cambiarse. ¿Y qué hacía?
1: ¿Qué pasó?
3: Me vas a matar, me decía. No vamos a poder salir hoy tampoco. Y yo, ¿cómo? Que el próximo fin, vamos pues al próximo fin. Y ahí voy otra vez a arreglarme. Ajá. Y ya que voy a salir la puerta, me llamaba y me decía, ¿qué crees que no voy a poder salir hoy tampoco? ¿Qué pasó?
2: O sea, nunca.
3: Nunca, pero o sea, ¿para qué me decía que saliéramos?
1: Claro.
2: A mí eso me huele súper mal, ¿eh?
3: Está raro.
2: Claro.
3: Y ya nunca supe qué pasó.
2: Ay, no, Carlos.
1: ¿A ti qué te huele?
3: Pues, no sé. No sé qué pasó. Muy raro.
2: A mí a la banda.
3: Ah, claro.
1: La banda machos, dice.
3: La banda machos. Sí.
1: La banda cuisillos.
3: La banda cuisillos.
2: Oye, no, pero, pues, qué raro. Rinita, ¿y no te dio curiosidad? O sea, ¿por qué no fuiste a...

0: Y como espiar.
1: Oye, ¿qué pasó? No me decía nada. O sea, como que no respondía nada más que cuando de repente me dejaba de hablar y me volvía a escribir. Oye, ¿quieres salir? Y ahí va tu baboso. Sí, sí, sí.
0: Es que
1: no,
0: nunca manches, los... Ahí oye. Es donde ya aplicas la de... No sé.
2: Le voy a cambiar.
0: A su casa y esconderte abajo en la cajuela o algo.
2: Sí, le voy a cambiar el título a tu historia de ex Maradona. Vamos a ponerle tu casi algo, 3 puntos, casi salgo.
3: Casi salgo.
2: Tu casi algo, casi salgo.
1: Siempre a un paso de la puerta me cancela.
0: Ay, pues se la perdió porque se hubiera reído mucho.
2: Hay llamada, ¿eh? Hay llamada. La banda yaparatiana está presente. Bueno.
4: Hola, hola.
2: ¿Qué pasó? ¿Cómo estás? ¿Cómo te llamas?
4: Gaby, soy la que mató a hacer.
2: Gaby, muy buenos días.
4: Hoy tengo
2: Gaby.
4: Suerte.
2: Doña Gaby. Oye, Gaby. Doña Gaby, ¿cuál es el título de tu historia aquí en el Club de los Ex?
4: Bueno, está como la de Laura Bozzo. ¡Que pase
0: el desgraciado! Pues hay que titularla así, ¿no?
2: Que pase el desgraciado.
0: Pase el desgraciado, Gaby.
2: Adelante, Gaby.
4: Pues nada, haz de cuenta que no, uno se enamora y cuando uno se enamora ya saben que hace uno todo por amor. Pero este me dejó en la ruina.
0: Además.
4: Pues nada, haz de cuenta que empezamos una relación hermosa, preciosa y divina. Que actualmente pues tenemos una criaturita.
0: O sea, eso terminó además en Chilpayate.
4: Ah, claro, por supuesto.
0: O sea, literal sí le pusieron Jorge al niño.
4: Esa, sí, sí.
0: Y se llama Jorge tu bebé.
4: Ándale, por favor. No, y pues obviamente, oye, que nos hace falta, ¿no? La cama y qué onda. Es que yo no tengo crédito, mira, tú tienes. ¿Y quién crees que empezaba a poner las cosas, no? Pero pues bueno, actualmente ya tengo refri, ya tengo cama, ya tengo mesa, ya tengo todo. Pero estoy hasta el full y obviamente pues nos separamos y pues ya.
2: Él pagó todo.
4: Pues te digo que pase desgraciado porque me dejó todo.
0: Le exprimió
4: todo.
0: A Gaby.
4: Todo. Y pues todo está a mi nombre y pues pedimos créditos, pedimos de todo y ¿qué crees?
0: Se desapareció.
4: Las cosas.
0: Se fue por cigarros.
4: Ándale, ya no regresó.
0: Ay no, Gaby, es que regla de oro, no pongas tu tarjeta. O sea,
4: no, pues ya la puse.
0: Pues sí, ya lo sé.
2: A la onda.
0: Ya lo sé.
2: Oye, Gaby, le vamos a cambiar de título de tu historia. Decía que pase el desgraciado. Dame tu gafetito, por favor. Le vamos a borrar el nombre y le vamos a poner el exprimidor. Ahí está. Te mandamos un beso.
4: Hasta luego.
2: Órale. Gracias, Gaby.
0: Qué bueno que quemó a su ex. Por lo menos, ¿no? Digo.
2: Sí, aprovechó la
0: endeudada,
2: llamada.
0: Endeudada, pero el ex quemado.
2: Sí, lo voy a quemar,
0: está bien.
2: ¿No?
0: Y ya, como que lo sacó de su ronco pecho.
2: Sí, ahí está.
0: Ay, caray. Pues da tiempo que para otra historia de un ex. ¿Dirían que es mi momento o ya?
2: Son
0: nos
2: las
0: vamos
2: 8
0: a ir
2: de la
0: a
2: mañana con 13 minutos y Carlos Vallarta se tiene que ir.
0: ¡No! Ahí está. ¿Por qué? ¿A dónde?
2: Se va a nuestros compañeros aquí de la Qué Buena, W. No, se va a estar dando el tour aquí directamente en Radiopolis.
0: ¿En serio? Si apenas estamos comenzando.
1: Yo sé, pero así son las cosas. Todo lo que inicia debe terminar.
2: Qué bueno que me disfrutaron, dices, ¿no? Disfrútenme más.
1: Aquí vine.
0: ¿Cuándo regresas?
1: Cuando me inviten otra vez.
2: Eso.
1: Pues sí. Yo regreso siempre,
0: sí,
1: ¿cómo
0: sí,
1: no?
0: Sí, sí, sí. Quiero reírme. Ay,
1: muchas
0: sí.
1: Gracias. Pues el 5 de septiembre, mano, allá, si gustan ir, 5 de septiembre, Palacio de los Deportes, las entradas en Ticketmaster, para que compre sus entradas y nos acompañe.
2: ¿Y la página web cuál es?
1: carlosvallarta.net.
0: ¿Y la página azul? No, esa
1: todavía
0: no, esa
1: no.
0: Próxima.
2: Vámonos con música.
0: Qué chido,
2: vivir
0: gracias.
2: Así gracias. Es morir de amor. Él es David Bisbal, estás en Ya Párate.
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2: Ok, ok, estamos en vivo, 8 de la mañana, 26 minutos, aquí en Los 40, es hora de Centro de México, porque estamos conectados a toda la cadena nacional, con ustedes, arroba arriba pop music.
3: ¡Hello!
4: Extrañaba mucho, amiga.
2: ¡Qué hermoso! Ay, júntense.
4: Sí, sí, hace mucho no nos veíamos en la realidad. Ya juntamos nuestras manitas. ¿Cómo estás, oye?
2: La chica del momento.
4: Sí, oye. Con un look de Emily in Paris, yo diría.
3: Ahí está. Ahí
4: diría
3: está.
4: Que vienes de Emily in Paris, lo obvio.
3: Hoy también vengo un poco de Emilia en París, Emilia en la CMX, Riviña en la CMX.
2: Riviña.
3: Sería.
2: Oye, cuéntanos cómo estuvo el fan event de Spider-Man.
3: Ah, estuvo una locura espectacular lo que vivimos el pasado lunes en el fan event de Spider-Man, un nuevo día en Aztlán, en la feria de Chapultepec. Fue increíble. Primero que todo, es la primera vez que se hace un evento en la feria de Chapultepec.
2: Sí.
3: Entonces había, digamos que mucha expectativa. No se sabía si a lo mejor de pronto Tom Holland y Zendaya se iban a asomar hacia el lado del parque de Chapultepec, que, pues, spoiler alert, sí lo hicieron.
2: Ah, muy bien.
3: Afortunadamente estuvieron compartiendo con la gente.
2: Es que había gente por todos lados, ¿no? O sea, todo el mundo quería verlos por los 360, ¿no?
3: Exactamente. Fue un evento muy 360 y además estuvimos cubriéndolo de todo. O sea, todos los miembros del equipo de estreno estuvimos involucrados de una manera u otra. Un shout out para Gaby Cam, que fue la host principal del evento.
2: Sí.
3: Me preguntan por interno que cuántos miembros fueron. Pues, Dios mío.
2: Pues hay que contar fuerte. Más bien, hay que contarlos.
4: Sí, pues si los conoces bien.
3: Sí, si los conoces bien.
4: Conocen, señor.
2: Oye,
4: productor.
2: Ya sabes. Gaby como conductora, sí. Héctor Trejo también.
3: Bully fueron los dos conductores.
4: Y bueno,
3: ahí
4: tú
3: estaban.
4: Estuviste también en una parte de la alfombra
3: también.
4: Junto con Mar.
3: Así es, estuvimos en el escenario de estreno Cinemex, por supuesto, recibiendo a Tom Holland y a Zendaya, junto a Destin Daniel Cretton, que es el director de esta nueva entrega. Que, híjole, de la película no podemos hablar todavía porque llegará hasta la próxima semana.
4: O sea, nada, no podemos.
2: Pero ese
4: no.
2: Día,
4: ¿te gustó?
2: Ese
4: manita
2: día se
4: arriba.
2: Spoileó algo.
3: Vi 40, los primeros 40 minutos y solo voy a levantar mi manita hacia arriba.
2: Ajá.
3: Yo que no soy la más de películas de superhéroes, ajá, debo decir que disfruto muchísimo las películas de Spider-Man y es este superhéroe que ha logrado, digamos que, no tener el sinsabor que han tenido otras películas o otros superhéroes.
2: Lo que entiendo es que en la película anterior, que sí la vi,
3: ¿sí?
2: Él por querer salvar al mundo, sí, tiene que tomar la decisión con el Doctor Strange, sí, de que lo olviden todos.
3: Es cierto.
2: Y entonces olvida a la novia, lo olvida, el mejor amigo lo olvida, hasta Hulk lo olvida.
4: Bueno, todo. Y que obviamente también es el trailer que está corriendo, ajá, en, sí, redes sociales y que es lo que se ha dejado ver. Ahora, que como no podemos platicar de la película, sé que se estrena el 29 de julio, estaré súper pendiente. Yo te quiero preguntar de esta parejaza de Zendaya y Tom Holland. Llegaron de la manita, ya se confirmó que sí están casados. ¿Pudiste, sí, platicar con ellos también? Y vi al doble de Tom Holland pidiéndote matrimonio.
3: Me pidió matrimonio, pero llegó unos cuantos años tarde. Pero la verdad, el evento estuvo increíble, como les decía. La expectativa era si van a llegar juntos, si no. La verdad, lo manejan muy, muy profesionalmente. Primero salió Tom Holland, estuvo en el escenario principal. De ahí ya empezó a firmar y a estar pendiente. O sea, al ser un fan event, la idea es que los fans tengan justamente el acceso a que su artista favorito les firme el dibujo que habían hecho, el muñequito que traían, el póster de su película favorita. Entonces, fue muy lindo ver cómo Tom Holland se entregó a sus fans y ya luego llegó hacia donde estábamos nosotras, que era el escenario de estreno Cinemex, donde conversamos un poco sobre la nostalgia que trae esta nueva película, que sí, como bien lo dice Gabo, muy atinadamente se conecta con la anterior, uh-huh, porque pues cuando ya tú tomas la decisión como Peter Parker y como Spider-Man de, pues, para salvarlos a todos, tengo que dejar borrar, de existir para ellos, uh-huh, tengo que borrarme para ellos. Pues sí, muy bien, o sea, Spider-Man siempre tiene que hacer lo correcto, pero ¿a qué costo personalmente? Hablamos un poquito de eso. Hablamos un poquito de cómo esta película habla sobre la comunidad y la importancia de saber que nadie puede solo, que nadie llega solo a ningún lado. Y siento que eso es un mensaje muy lindo.
4: Es profundo y muy se profundo. Necesita en la vida. Oye, y bueno, y si Tom Holland lo dice, ok, está bien.
5: Exactamente. Te la creo.
4: Lo que él diga. Oye, estuvieron también, bueno, estuvo por ahí el director, Daniel Cretton.
3: Sí, Destin Daniel Cretton.
4: ¿Pudiste platicar con él?
3: Sí, justamente luego llegaron Zendaya y Destin Daniel Cretton también luego de haber hecho su ronda de firma, de autógrafos, de firma, digamos, de merch y de todo lo que estaban haciendo. Estuvieron con nosotros en el escenario de estreno Cinemex y fue muy lindo ver cómo Zendaya hablaba justamente del camino del héroe que tiene que llevar Peter Parker / Spider-Man y lo mucho que le va a costar en esta película. Y Zendaya, digamos que fue muy atinada al hablar un poquito de la fuerza del amor. De la fuerza del amor y de cómo el amor es esa fuerza que hace que todo sea posible. Pero eso pues ya lo veremos, digamos que más a fondo.
4: Cuando
3: en la
4: se
3: película.
4: Pueda platicar. Oye, sí. No, estoy de verdad muy, muy emocionada, muy orgullosa del equipo de estreno. Qué padre que les tocó y de verdad con ídolos. Oigan, vámonos rapidísimo a una rola, pero Riva Pop sigue conectada para que nos siga platicando un poquito de qué tenemos que
3: ver.
4: ¿A qué huele Tom Holland? Dicen de ella. Vámonos con Patti Cantú. Esto es Tres Veces y estás en Ya Párate.

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3: Rosalía se disculpa. Esto tras verse envuelta en la polémica por compartir un video de Mia Khalifa relacionado con la derrota de Argentina ante España en el Mundial que incluía su tema La Perla, lo cual fue tomado como una burla y los usuarios impulsaron una campaña para cancelarla y no asistir a sus conciertos en Buenos Aires a partir de agosto. La cantante reconoció que lo compartió solo porque sonaba su canción sin leerlo, pero que solo tenía amor por Argentina.
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3: Una jueza federal vinculó esta madrugada a proceso al exgobernador de Baja California, Ernesto Rufo Apple, y a otros 7 empresarios y agentes aduanales por presuntamente ser parte de una red de huachicol fiscal.
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3: El Mundial dejó un impacto económico total estimado de 65 mil millones de pesos en nuestro país, respaldado por la llegada de 7.8 millones de viajeros nacionales e internacionales entre el 8 de junio y el 19 de julio en sus 3 sedes.
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3: Y con 17 años, Gilberto Mora se convirtió en el futbolista mexicano con mayor valor en el mercado internacional al alcanzar una cotización de 28.5 millones de dólares tras su participación en el Mundial. El sitio especializado Transfermarkt actualizó sus cifras donde Morita pasó de los 11.5 hasta los casi 30 millones de dólares. Soy Ivette Parga Ávila.
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0: 32 minutos hora centro de México y se quedó en la mesa ya para Tiana arriba.
1: Ahora sí, Riva.
2: Ya estribo el mondongo.
1: Ya confiesa, ¿a qué huele Tom Holland, por el amor a Cristo?
2: Tom Holland huele delicioso, huele a talento, huele a éxito, huele...
1: Lo amo.
2: Huele como a madera, además porque es muy lindo. Huele como a maderado, pero
0: que es
2: fresquito.
0: Pero no, es más maderoso.
2: Huele como a un tronco que estuvo en el mar.
0: Órale, el tronco.
2: Perdón,
0: de
2: Zendaya, yo hoy estoy diciendo unas cosas.
0: Que vino. O sea, tronco húmedo. A eso huele.
2: Dios mío.
0: A tierrita mojada.
2: Dios mío. Eso. ¿Qué me pasa hoy?
0: Ahí está el resumen. Primero hagan reel. ¿Cómo? No. ¿A qué huele? ¡A tronco húmedo!
2: ¡No! ¡Está bien! ¡Está bien! Que
0: ¡bien
2: sí,
0: mojado!
2: Que sea es que pienso como eso, como, no sé, un trozo de madera más...
0: Ahí va.
2: ¡Dios! ¡No!
0: No, o sea, está peor ahora con trozo. ¡Trozo mojado! Trozón. ¡Huele a trozo!
2: ¡Ay, qué! ¿Quién dijo eso?
1: Pues a lo que huela, no importa.
2: Ay, a lo que huela.
0: A como nos huela, ¿no? No,
1: como
0: no, no.
1: Venga, no importa. Como yo te venga. Amo, Tom Holland.
2: Lo que les iba a decir es que ya pueden ir comprando sus boletas de preestreno para la película Spider-Man Un Nuevo Día, que estrena, como bien lo dijo Nash, el próximo 29 de julio. Pero sí les tengo una recomendación.
0: Venga, ¿qué recomendación
2: traes? Una película que ya había estrenado, pero que justamente va a reestrenarse en su versión extendida en Cinemex, Backrooms. ¿La vieron?
0: Ay, no la vi, pero vi memes.
2: Nash sí la vio.
1: Sí.
2: ¿Qué te
1: sí,
2: pareció
1: sí.
2: Backrooms?
1: Chida, de arriba, sí me gustó. A mi novio le gusta, sí.
2: Está pues
0: es como un thriller, ¿no? ¿O qué es?
2: Es una película de terror.
0: Terror.
2: Y salió de una creepypasta que, es más, esto inició con un meme por allá en 2019 de estos lugares que podrían ser una dimensión alterna, un plano alterno en el que vivimos. Como habitaciones que se llaman los backrooms, donde te podrías perder.
0: Yo vi uno que un influencer subió, atrás de mi cocina hay un backroom y abre una puerta.
2: Sí.
0: Y toda la bodega vacía.
2: Sí.
0: El almacén, ¿no?
2: Exactamente, eso mismo le pasa al protagonista de esta película, que es el dueño de una tienda de muebles que, híjole, el diseño de producción de esta película está increíble porque esa tienda de muebles es como muy creepy, es como medio asqueroso, o sea, como que todo en esa tienda de muebles está raro y en la parte del pasillo abajo encuentra, perdón, un pasillo que lo lleva como a este tipo, es como si abriera un portal, ¿no? Podemos decirlo de esa manera, y su psicóloga con la que él está, digamos que manejando todo su tema del divorcio, como que obviamente al inicio no le cree. Pero ya cuando ya empieza a experimentar ciertas cosas, se meten en los backrooms. A mí me parece bien interesante porque el director de esta película es Kane Parsons, que empezó en YouTube con una serie justamente de los backrooms y pues a sus 20 años, esta es su primera película que ha tenido un éxito impresionante desde lo más comentado en este 2026. Entonces yo los invito a que no se pierdan el reestreno de Backrooms con versión extendida, o sea, vamos a ver nuevas, digamos que, escenas.
0: Me encanta porque es como esta segunda oportunidad, ¿no?
2: Sí.
0: De decir, oye, si te gustó, hay todavía más, aprovéchalo. Entonces es como, pues, aprovechar las salas de cine, ¿no?
1: Pero aprovechar. Digamos que es esto, ¿no? También el juego con el mundo alterno.
2: Sí.
1: Y, bueno, sí te puedo... No sé, me causa como... A veces cuando estoy viendo ese tipo de películas, como entre ansiedad, curiosidad...
2: Como claustrofobia un poquito,
1: sí,
2: ¿no?
1: Sí, o sea, como que dijo, no, es que ya necesito que me den como la información necesaria. Pero me gusta como el juego mental, ¿no? Y que, pues, es este tipo de guiones que no son reales, evidentemente, pero...
2: Pues no sabemos.
1: Bueno, no sabemos, pero también, ¿no? Que te cuestionas tú, ¿qué sería mi vida atrás de este cuarto?
2: Si yo me metiera un backroom... Sí, a mí
0: ¿tú crees en eso, Riva?
2: Totalmente, yo creo en todo.
0: ¿Tú crees que hay universos paralelos?
2: Total. Yo, Riva Pop Music, creo en absolutamente todo lo que me digan.
0: Por ejemplo,
1: Riva cree en todo.
2: Sí.
0: Pero, por ejemplo, Marta Gareda una vez contó que fue a Televisa y que se vio ella misma en el comedor, se vio ella misma en unas escaleras.
2: Su doppelganger ahí.
0: Y entonces, como que ella saltó del espacio para verse a ella iniciando, pero también exitosa. Ella es una locura.
2: Sí, pero yo le creo.
0: ¿Tú crees en eso, Nash?
1: Sí, un poco.
2: Sí.
1: Tiene que existir un mundo paralelo.
0: ¿Otros planos?
1: Exacto, otro plano, definitivamente.
2: Sí, otras realidades pueden ser. O sea, como en todo, en todas partes, en todo el tiempo. Everything, Everywhere, All at Once. Esta película hablaba justamente de que en todos los universos podríamos encontrarnos con las mismas personas de las que estamos rodeados, pero de diferente manera. A lo mejor tu esposa en ese universo es tu mamá o tu papá.
0: ¿Tiene que ver con los saltos cuánticos también? ¿O tampoco?
1: No sé.
2: No sé, pero creo que no tanto.
1: Con otras vidas, ¿no? Podría ser.
0: Sí. Otras vidas, otras muertes.
1: Me gustaría saber cómo soy yo, ahí sí detrás de... Así entrando a ese cuarto, así en, ajá, el back room. Imagínate que soy un médico. Ay,
2: Nash, médico.
0: Que el soy, doctor Chapatín.
1: O que dice. Soy un algo peor, voy a decir algo horrible. Dilo. Un asesino en serie.
2: ¡Qué miedo!
1: ¡Qué miedo! O sea, imagínate que te encuentres así. ¡Qué de braille! O sea,
2: es que está muy loco porque esos backrooms como que también te empiezan a jugar. Como que son lugares donde la realidad también se altera.
0: Ajá.
2: Y se vuelve un lugar cómodo. Pero a mí lo que me gusta de la película es que es una película incómoda, Nash. ¿No te sentiste incómoda? Como que, híjole, había una
0: viendo,
2: sensación.
0: ¿No? ¿Será verdad esto?
2: Sí, pero como que al inicio no entiendes nada. Y lo que dice Nash es muy cierto de backrooms. Como que te van dando la información de a poquitos,
0: oye,
2: de poquitos. Si crees esa tensión.
0: Yo no voy
2: y
0: a spoilear
2: como,
0: nada, pero porque la película ya salió. La ya segunda salió. Del Spider-Verse.
2: Ajá,
0: pasa,
2: sí, es
0: un
2: cierto.
0: Poco eso, o sea, Miles Morales piensa que es el bueno y cuando llega y rompe y pasa a otro plano, es el Miles Morales realmente es el malo.
1: Es el malo.
0: Es el error de la Matrix, pero entonces se vuelve a ver a él mismo viéndose como el malo.
1: Nunca he tenido
0: y no estoy
1: sueños
0: spoileando,
1: así.
2: Es que
1: cuando ven ese tipo de películas, sí,
2: es que yo siento que esta película es como son mis sueños más febriles. Porque es como... Ese
1: es
2: lugar
1: un Black Mirror, o sea, digamos...
2: Medio que, raro.
0: Que febriles es esta...
2: con fiebre.
0: Ah, con fiebre, gracias.
2: Sí, sí, sí. ¿Con qué pensaste, Gao?
0: No sé, me vino un fibrón como...
2: ¡Ay,
0: pero
2: qué!
0: No,
2: un
0: plumón, como un plumón.
2: No,
0: ajá.
2: no, por Dios.
1: Pero como un tipo Black Mirror, ¿no? Podríamos decir que vibran igual Backrooms y Black Mirror, ¿no? Como que esta cuestión bizarra,
2: ajá,
1: como que dicen, no manches que le está pasando esto, que es obviamente fuera de la realidad o de lo que realmente en este plano hemos visto.
2: Exacto.
1: O la mayoría hemos visto.
2: Además, las cosas que se encuentran así en los backrooms, que son súper extrañas. De la nada volteas a mirar y hay como un montón de ropa apilada o cosas que no van en el sitio. O sea,
1: es como Coraline. Ay,
0: también esa es otra.
1: Es como, ¿sí? No, es que es como mucho de la vibra, que detrás de la puerta...
0: Hay otro mundo
1: y que hay cosas bizarras con la que, la neta, con la que no conectas. Porque,
0: oye,
1: no estamos acostumbrados a estar en la vida normal.
0: Normalmente nos educan con el cine, ¿no? ¿Están preparando para algo? ¿Nos estarán educando para que uno ya acepte que hay otro plano, otro mundo?
1: Yo siento que el director, o sea, siempre que, bueno, son este tipo de películas, es porque tiene sueños raros o
2: sí,
1: porque él de niño veía algo, te lo juro.
2: Es una locura porque lo que les decía, o sea, además tiene 20 años, es una persona muy, muy joven con una de las películas más exitosas de este 2026 y volvemos a algo que siempre he dicho aquí. Ustedes saben que mi género favorito es el terror.
0: Sí.
2: Mi género cinematográfico favorito es el terror y el terror se ha reinventado de una manera tan interesante que de verdad películas como Obsesión, como Backrooms, como Insaciable, que se estrenará más adelante, son películas que ya juegan con otro tipo de horror, mucho más psicológico. Ya nosotros no nos asustan, o sea, la película, voy a decir algo, para los que les gustan los jump scares, o sea, eso que te hagan buh y te asusten, sí tiene uno que otro, pero es un terror mucho más psicológico. A mí Backrooms,
0: ¿no?,
2: me encantó. Sí, o sea, como que tú todo el tiempo estás incómodo, uy, con la película porque no sabes qué va a pasar,
0: uy,
2: y sales pensando en ese sótano que tienes en tu casa, que a lo mejor si quitas todas, uy, las cosas podría haber un backroom allá.
0: No,
1: oye,
0: ya,
1: nada
0: para,
1: más,
0: para.
1: Nada más confírmame, esta actriz que amo con todo mi ser, es que no sé pronunciar bien el apellido, pero Renate
2: Rainsby.
1: Sí. Y que es Renate, a ver,
2: Renate Rainsby. Según sé.
1: No, sí. Y ella es noruega, pariente de Erling Haaland.
2: Mira. Ah,
1: no.
2: Sí. La prima de Erling
0: Haaland.
1: Pero bueno, ella, recordemos que ha estado en nominaciones para el Oscar. Entonces
2: sí,
1: es una súper actriz.
2: Estuvo en Valor Sentimental, que es una de las películas más hermosas que ustedes puedan ver, de Joachim Trier, que salió a finales del año pasado. Y sí, esta mujer, además, ¿qué rango tiene esta actriz? O sea.
1: Oye, ¿qué rango también de altura?
2: Sí.
1: Se ve que es enorme.
2: Gigantesca, sí. Rango de estatura, no como tú y yo. Pero sí,
1: sí.
2: Espectacular. También está Chiwetel Ejiofor y Mark Duplass. Y la película, de verdad que sí, nos muestra este universo alterno de lugares industriales como laberínticos,
0: ajá,
2: que surgieron como un meme en 2019 y pues que se convirtieron en una obsesión de mucha gente. Entonces, en internet el tema de los backrooms estuvo súper, súper caliente entre 2019 y 2020 y que Kane Parsons haya tomado esto para hacer su primera película.
0: ¿Qué?
2: ¡Wow!
0: Así bueno, pues ya saben, más información en arroba arriba pop music y se también información de, sí, de rol, digo, de cine, de series en de estreno.
1: ¿Y a qué huele Tom Holland? También aquí con Riva Pop,
0: mojado.
1: Todos los detalles ya,
2: todos los
1: ella.
2: Detalles. Ahí está, descendí y así no supe porque cuando la vi quedé obnubilada, hipnotizada. Es preciosa, es gigante.
0: Sí, te perdiste.
2: Gigante, me perdí en sus ojos. O sea, yo quiero decirles, ninguna foto y ningún video le hace justicia a los ojos de Zendaya, wow, en vivo.
1: Ay, una qué cosa. Padre,
2: y me miró con sus ojitos.
0: Felicidades al equipo de estreno, ya se la saben, viernes y sábados 3 de la tarde, yes, para que tengan más información, obviamente de series y películas. Y también uno va entrando aquí a Radiopolis y en la pantalla de entrando ves a sus compañeros felices.
1: Triunfadores. La verdad felices. Es que qué chido, somos de verdad esta estación que se, wow, distingue por, sí, lo que hace, por los grandes fan events, que no es el primero que tiene todo un éxito. Así que nuevamente.
0: Felicidades.
1: No, hombre, lo top, congratulations. Top.
2: Somos un gran equipo de verdad, a todo el team de estreno liderado y comandado por Armando Reina, yeah, Gaby Cam, Emilio que estuvo en la alfombra roja, Magua también estuvo, Magua, con los fans, o sea, todos estuvimos trabajando, Carlitos Camacho también estuvo en el corral de influencers, o sea, todos hicimos lo nuestro para traerles la mejor cobertura, así que no se pierdan de estreno, no se lo
0: felicidades,
2: pierdan.
0: Saludos Armando Reina, vámonos con música, Rawayana y Manuel Turizo, esto es Inglés en Miami, estás en Ya Párate.
1: Ahora sí, a ver todas las películas de cartelera.
3: Te esperamos en Cinemex.
1: Y nos vemos en el siguiente de estreno en Cinemex.

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0: Está arroba Nashi Roll participando.
1: Ay, sí, pero siento que va a estar bien difícil.
0: Se queda arroba arriba Pop Music.
1: Aliwi.
0: Y se suma desde el streaming arroba la Tomix.
2: Hello, hello, chiquitines.
0: Venga, Tomix. Tenemos categoría, ¿eh? Estén atentos. Hay tres categorías. Esperemos que se pueda lograr. Hago un anuncio puntual, ¿no? De ayer, pues la gente se quejó porque dijeron isótopo. Sí. Y acá se dijo, no.
1: No, espérate. Vamos a decirlo bien porque si no nos van a dar.
0: Contexto.
1: Nos van a dar de nuevo otra funada. Bueno, quiero que sepan que estamos jugando y así como ustedes, pues, traemos como mil cosas más en la cabina que no es justificación. Pero ayer justo participó Sofía para los boletos de Harry Styles y en la letra H dijo hisopo y la verdad es que nosotros se lo tomamos a mal. Porque no corroboramos y la verdad es que creíamos que pues no se lo dejamos pasar. Y pues
0: también están los
1: que no iba con H.
0: Isótopos de la comunidad del canal de YouTube, que es que sin H. Entonces, bueno, aquí
1: nos confundimos un poquito, pero bueno,
0: pero
1: estamos
0: Dana
1: aquí
0: ya está contactándola y obviamente el lunes que daremos boletos de Harry Styles estará participando en el Turbolengua.
1: Claro,
0: en
1: la revancha, porque aquí los apapachamos y aceptamos cuando también el error es de ese lado. Una disculpita, porque la neta vamos como que muy rápido y en el rush a veces no sabemos checar. Y sí, definitivamente saliendo aquí yo me voy a ir a leer más.
0: Todos.
1: Tenemos que ir a leer más.
0: Oye, hay boletos para Catriel y Paco Amoroso. ¿Cómo los ves, Riva? Boletos para Catriel.
1: ¿Qué sabes alguna de
3: los
1: Paco Amoroso?
3: Amo, claro. Hashtag tetas.
1: Es la canción.
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3: Pectorales grandes.
0: Hija de la luna, también tenemos boletos. Bueno. Ay, no manches, colgó. No, te juro que vamos a checar todas las letras,
1: te lo prometo.
0: 55-5166-8101 o el
1: 800-00-610-00 y ya entró.
0: Ya entró llamada.
1: Sí,
0: bueno,
1: llamada. Aquí no puedo decirlo incompleto.
5: Hola.
0: Aclarar. ¿Qué pasó? ¿Quién habla?
5: Francisco.
0: Oye, Francisco, ¿puedes decir quién es el guapo? A ver, dilo. ¿Quién es el guapo?
5: ¿Quién es el guapo?
6: ¿Quién es el guapo?
2: Oye, es la misma voz. Es la misma voz.
1: Eres.
0: ¿Me recuerdas tu nombre?
5: Francisco.
0: Francisco, muy bien. ¿De dónde marcas, Francisco?
5: De aquí, de San Juan de Aragón.
0: Muy bien. ¿Boletos para qué quieres? ¿Catriel y Paco Amoroso o Hija de la Luna?
5: Pues Catriel.
0: Catriel, ¿no? Sí. Da más varo, ¿no? Sí. Te dan más varo en la puerta 5.
1: Sí. Ahí está.
0: Muy bien. Francisco, échanos, por favor, la bendición. Y vamos a ver la categoría. Para ti es fácil, ¿eh? Está fácil.
2: ¿Sí? ¿Está papita?
1: A ver.
0: Cosas de color amarillo.
1: Cosas de color
0: ya
1: amarillo.
0: Ya no te color amarillo. A, Nashla.
1: Amarillos, girasoles.
0: B, Riva.
3: La bandera de Colombia tiene amarillo.
0: Bandera de Colombia, muy bien. C, Atomix.
2: Un canario.
0: Bien. D, Francisco.
5: Ya me perdí.
0: D, dedo.
4: Durazno.
1: Ay, ¿no es neta, Francisco?
4: Durazno.
0: Dedo de Bob Esponja.
1: ¡Vamos!
4: Durazno.
5: ¿Durazno?
0: Dedo de Bob Esponja.
4: Durazno.
5: ¿Era B o D?
0: De dedo.
5: D.
0: ¡Tache!
1: ¡No! Oye, pero fuimos muy buena onda, ¿eh?
0: Le soplé. Sí.
1: Aparte, que dejamos como 30 segundos.
0: Se la soplé.
2: Sí. Espérate.
0: Literal.
1: ¿Qué?
0: Francisco,
1: Yo ya no voy a caer.
0: Ay, no manches. Bueno, boletos para Catriel y Paco Amoroso. Márquele. Hay un WhatsApp, párate también, que es el 55-49-35-24-41.
1: Ok. Ay, sí, ya.
2: 41,
1: sí,
2: mi querido Gabo.
0: Hay llamada. Bueno.
7: Bueno.
0: ¿Qué pasó? ¿Cómo estás?
7: Bien, gracias.
0: Qué bueno, güey. Oye, boletos, ¿para qué quieres? Bien feliz.
3: Bien feliz con tenis.
0: Boletos
7: para el tri se podrá.
0: ¿Para el tri? No manches, ¿se puede para el tri, Rulo? No, hoy es Catriel y Paco Amoroso o Hija de la Luna. ¿Cuál quieres?
1: Hija de la Luna.
0: Ay, lo volaron. No, pues no.
2: No, espérate.
0: No me hagas eso.
2: Espérate.
0: Ah, ¿por cuál quieres?
1: Así está.
7: No, mejor prefiero darle oportunidad a otra persona.
1: Ay, qué generoso. eso.
0: La primera vez que nos pasa.
1: La neta sentí...

0: pusieron los boletos, la verdad. Sí.
1: Pues es que esos
2: si
1: no se venden.
2: Participado.
3: O sea, ¿los agarras o lo duplico a la siguiente persona, ¿no?
0: Sí.
3: Bueno. Hola, hola. Hola, ¿qué tal? ¿Quién habla? Ya párate. Bájale a tu radio. ¿Cómo te llamas?
4: Hola, Osmar.
3: Osmar, bienvenido, Osmar. ¿Boletos para Catriel y Paco Moroso o Hija de la Luna?
4: Hija de la Luna.
3: Perfecto, Osmar. La categoría para ti es la siguiente. Le damos vuelta a la ruleta. Y es... Animales que vuelan. Animales que vuelan con... A. Atomics.
1: Águila.
3: B. Nashla.
2: Paloma.
3: C. Osmar con C.
4: Una cacatúa.
3: D. Dedo. Riva Pop Music.
0: De Danario.
3: O un dinosaurio
0: dinosaurio pterodáctilo.
3: Los que vuelan. Ese. E. Atomic.
1: Aerodáctilo.
3: Muy bien. F. Nashla.
2: Fui Falcón.
3: Un flamingo.
2: Un falcón.
1: Ojo, Jorge Falcón.
3: Te la paso. G, que venimos buena onda. G, Osmar, G.
4: Gaviota.
3: Gaviota, muy bien. H, Riva.
0: Helicóptero animal.
3: Emplumado.
0: Emplumado, helicóptero emplumado, sí.
3: Y Atomics.
1: Y Águila.
3: Y Águila, muy bien. J, Nashla.
2: Jave.
1: Y tomate volador.
3: ¡Dache!
2: Jave.
3: Jave. Bueno, a ver, ¿me lo justificas bien?
2: Sí.
3: A ver qué es.
2: Jave, porque la Jave se llama Javier.
3: Javier.
1: Y es bien volado. ¿Cómo ves? Es bien volado.
3: ¿Cómo ves, Osmar? ¿La dejamos? ¿Sí? ¿La dejamos, Osmar?
4: Sí, sí, se la damos.
3: Va, va, va. K de kilo, Osmar.
4: Ay. Oh. Una cacatúa con K.
3: L, arriba.
0: Las bandadas migratorias.
3: Animales que vuelan. M, Atomics.
1: Maman, o sea, murciélago, Batman.
3: Ok, N, Nashla.
1: Maman.
2: Murciélagos.
3: Ñ, Osmar, Ñ.
4: Murciélago.
3: Murciélago, muy bien. O, arriba.
0: O, los pájaros en el cielo.
3: Un ornitorrinco volador.
0: Ornitorrinco volador, lo pensé.
3: P. Atomics, P.
1: Paloma, paloma, paloma.
3: Una paloma.
1: ¡Una paloma!
3: Nashla. Ah, está difícil, ¿eh?
2: Quetzal.
3: ¡Correcto! Muy bien. R, Osmar, R.
4: Un ruiseñor.
3: Ruiseñor, muy bien. S, arriba, S. S de sopa. Ese de serpiente emplumada.
0: Serpiente emplumada.
3: T, Atomics, T, Atomics.
1: Pterodáctilo con alas, güey.
3: Muy bien. Nashla.
2: Uriel.
5: Unicornio.
2: Unicornio. Muy no, bien. El unicornio no vuela.
3: Claro,
1: claro.
2: El unicornio tiene balas. Sí,
0: los pegasos son los que tienen.
1: No, no.
0: Alas.
3: Unicornio.
1: Pero
3: en
1: este turno lengua se vale.
3: Osmar, queremos que ganes. Ve de vaca.
2: Pegaso.
1: Vaca voladora.
4: Una vaca voladora.
3: W, arriba.
0: Wow, guajaritos.
3: Muy bien, X, Atomics.
1: El cholescuintle de Coco.
3: Ay, sí, ay,
1: se
3: sí,
1: vuela, güey.
3: Y, Nashla.
6: Se vuela, güey.
2: Yuyave.
3: ¡Tache!
1: Yuya, la esposa de Siddhartha.
3: Osmar, para que ganes con Y, que la dejó pendiente Nash.
1: Sácale.
3: Y de ya párate. Osmar. Animales que vuelan.
4: Con Y, una...
3: Está bien, con Z.
4: Con Z. Un zopilote.
3: Zopilote.
1: Wow. Una zarampahuila.
3: A ver, con A, con A. A ver, con A.
4: Con A. Un avestruz.
3: ¡Órale! El Rey León vuela.
2: Con A, con alegría.
3: Con B de burro. A ver, con B de burro.
4: Con B. Un búho. Un búho.
3: Órale, pues sí, a ver, con C.
4: Cacatúa, yo dije.
3: Sí, y esa es una respuesta.
1: Cacamaya.
2: ¡Correcto!
3: Eres ganador.
2: Oye, barquísimos.
1: Órale, mano, bien rifado.
2: Barquísimos, barquísimos. Pásenme una O.
3: O.
2: Pásenme una S.
3: S.
2: Pásenme una A. M.
3: M.
1: A. M.
2: Pásenme una A.
3: A.
2: Pásenme una R.
3: R.
2: ¿Qué dice?
3: Alejandro.
1: Graviel.
2: Tres veces.
3: Graviel. Osmar. Quédate conectado, Osmar.
4: Claro que sí, muchas gracias.
2: ¿Los tagueas, eh?
4: Claro que sí.
3: Venga, te mandamos un abrazote. Gracias. Bueno, seguimos con más, ¿eh?
2: Pero dilo bailando, Gabo. Dilo.
3: Claro que sí. La producción se va a contactar contigo. Gracias. Vámonos con música. Aitana, Superestrella, suenen. Ya párate.
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0: Hazla.
1: Nos conectamos hasta Los 40 Monterrey, aquí en Yapárate. Rudy llega a Los 40. ¿Qué pasó, mi Rudy?
2: ¡Hola, perro! ¡Ya llegó el patrón! ¡Cuádrense!
3: ¡Qué pachó! ¡Qué pachó!
2: ¿Qué dicen o qué?
3: ¿Cómo estás?
2: Bien, a todo dar, aquí amaneciendo y como Edna Moda, mira.
1: Mira, lo estamos viendo, bien fashion, bien fashion. Mi Rudy.
2: ¿Cómo el Diego? Hay que estar fashion.
1: Es una locura. Arroba, sí soy Rudy, denle follow. Y le están llegando dilemas diarios. No, no paran de mandarle dilemas. ¿Qué pasa esta semana?
2: Ya no quiero saber nada. Ya no quiero saber nada. Estoy empezando en este mundo, en este bajo mundillo de los dilemas.
1: Es como el psicólogo de los yaparatianos, no manches.
2: Sí, no, ya tengo más problemas yo que la gente que me los manda. No quiero participar en esto.
3: Así pasa cuando te vuelves psicólogo de la gente. Yo nada más te digo, tenías un problema, terminas con 10. Pero qué divertido.
2: Aquí la ventaja es que yo no soy el psicólogo, los psicólogos son los radioescuchas.
1: Así es, escuchen el dilema, por favor, y también nos tienen que comentar directamente en nuestro WhatsApp, que es el 55 49 35 24 41, o también en nuestro chat en el streaming. Adelante, mi Rudy, ¿cuál es el dilema de hoy?
2: Aquí va uno de los Chosen One que enviaron ayer por la noche.
1: Ajá.
2: Dice, arroba Dani-top33. Dice, güey, estoy bien preocupado. Dice, Mariana y yo llevábamos ya un buen rato ahorrando lana para remodelar el departamento y además irnos de viaje por el aniversario. Ya teníamos casi todo planeado, ya tenían casi toda la lana. Pero la regué horrible, como que este vato es fresón, ¿eh? No sé si San Petrino o de allá de...
1: Acá de Polanco.
2: De Polanco o alguna onda así, Zapopan, a ver qué. Pero bueno, el caso es que este vato... pues se metió en una onda así como de esas de la flor de la abundancia.
1: Órale.
2: Y metió gran parte de la lana. Dice que es una... A ver, el vato le llama una inversión.
1: Son esposos, ¿verdad?
2: Son pareja. Okay. Dice, es una inversión que se veía segura. Segura. Si algo te da mayor rendimiento que el banco, no vayas, güey. No vayas, no hay. Y bueno, eso es un consejo que ya muy tarde le estoy dando. Pero bueno, dice que aparte de otros gastos, dice, pues ahorita lo recupero, no hay bronca. Sale fácil porque se oye muy bien esta inversión, entre comillas, que voy a hacer. Terminó gastándose casi toda la lana y ya no sabe qué hacer. Ahora, ojo, dice, ahorita ella está bien emocionada, o sea, Mariana está muy emocionada, mandándole videos del viaje, de ya nos vamos, con el countdown, claro. Ya sabes, en las historias de Instagram, de faltan cinco días para irnos.
1: Te hacen todo el itinerario, ¿no? Y aquí vamos a comer, exacto, y aquí vamos a sacarnos la foto, y ya, fíjate que ya pagué porque allá le tenemos que reponer, y ya estoy sufriendo yo, de tanta presión.
2: Bueno, imagínate este güey, porque ya no sabe qué hacer, ya no sabe cómo reponer la lana y no le cae. No le cae el rendimiento que le dijeron que le iba a caer y con eso iba a reponer lo del viaje y del departamento.
1: ¡Ay, no! No sé si se la jugó.
2: Aquí el dilema es...
3: Ajá.
2: ¿Qué debe de hacer Dani-top33? ¿Decirle a Mariana? ¿Hacerse lo mismo? El oxiso, perdón. O pelarse, huir, o a ver qué.
3: ¡Rudy!
1: Ay,
2: es el
1: no
2: dilema.
1: Sé,
2: el
1: no
2: dilema
1: sé,
2: del día.
3: Es que te voy a decir algo. Pero te lo voy a contar después porque nos vamos a ir una rolita y regresamos para que eso se ponga más dramático.
1: Participen, por favor. Queremos su opinión en el chat y también en el WhatsApp, por favor. En arroba yaparateoficial también opinen. Por favor, todos los yaparateanos sean parte del dilema de Rudy. Vamos a rolita y regresamos.

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1: Ay, ay, ay, mi Rudy. Estamos haciendo rápido un resumen aquí en Ya Párate los 40. Está Rudy con sus dilemas.
2: ¿Qué pasa?
1: Y te llegó uno, pues, que literal, pues, traía varo para un viaje, pero lo invirtió en otro lado y no le ha contado la esposa.
2: Sí, a ver, lo hizo con buena intención, pero perdió la lana, güey. El arroba DaniTop33. Le mando un saludo, un abrazo. El vato lo hizo con buen ondismo. Dijo, claro, voy a recuperar la lana y aparte le voy a ganar. Voy a ganar. O sea, nos vamos a ir más sueltos al viaje. El departamento va a tener más detalles. Ya no va a tener, mira, la cortinita esta pedorrita.
1: Ahí dice, arroba Robert Flow nos está comentando. Dice, me pasó lo mismo. Yo huí. 3 puntos. No estaba casado. Ah. Y bueno, ese también es otro dato importante. El güey está ensartadísimo, ¿no? Arroba Jimena Live dice, por favor, vete al viaje y allá ves qué onda. No manches, o sea, es jugársela.
3: Pues en el viaje ya le cuentas. No, que te voy a decir algo, Dani. Dinero. Dani, exacto, te voy a decir algo. Mariana se va a enterar. O sea, eso de que de pronto, ay, le quieras como manejar una historia alterna a lo que realmente hiciste, lo siento, hermano. Se va a enterar. Las mujeres siempre vamos un paso adelante.
1: Arroba Pelucón, ¿quién cae en pleno 2026 en esas estafas, Rudy?
3: Ay, si supieras.
1: Ana Seferino, siempre la verdad te da mucha paz. Son los consejos que le dan los yaparateanos. O sea, que le diga la neta antes de viajar.
2: Le van a dar paz, pero a él. ¡Paz,
1: paz, paz, paz! Arroba Carla Dream, no se vale, dile la verdad. También están pidiendo, las mujeres piden la verdad y creo que los hombres están diciendo, rífate.
3: Exacto.
1: Záfate,
3: madre. Los hombres es de, huye, haz como que no pasó, el oxiso, vete al viaje.
2: El oxiso, el muertito, siempre funciona.
3: Hacerte el muertito.
2: No sé, vamos al banco. Sí. Vamos al banco a ver qué pasó.
1: Ajá, ajá.
2: Y así te le. Sí, o sea.
1: Ya pides un préstamo a alguien más, ¿no? Sí.
3: Mira, qué mala pata, porque da mucho coraje. O sea, hasta me estoy retorciendo yo.
1: Ay,
3: y no es Milana.
1: Arroba soy Fabián, dice, en el viaje le pides otro préstamo a otro banco. Ay, del préstamo, del préstamo, del préstamo. No,
2: ahí sí ya es entregarle el alma al diablo, ¿no?
1: Sí, no, se pasan. Bueno, mi Rudy, muchas gracias.
2: No, de nada, yo lo que opino es, compadre, vete al viaje, disfruta, ya Dios dirá, güey. Dios proveerá.
3: Dios proveerá, pero...
1: Tu yo del futuro se encargará,
2: sí,
1: dice.
2: Wey, ya disfruta, vive. Es más, te puedes hacer el ahogado en el mar y fuga. Sí. Te salen nadando por otra playa.
1: Que lo arregle ella. Que lo arregle.
2: Sí, ya le dejas la paleta a ella, güey.
3: Bueno, bien dicen, ¿no? Que el dinero va y viene. Punto.
1: Adiós. Bueno, ahí está. Denle follow, @ sí soy Rudy, güey. Lloré.
3: Literal. Gracias, Rudy.
2: ¡Sobres! ¡Cuídense!
1: Abrazo.
3: Sí, te queremos. ¡Qué dilemas, ¿no? Música, ¡qué dilemas!
1: Oigan, más adelante llega Claudia Chávez desde los 40 de Guadalajara. Estás en Ya Párate de los 40.
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3: El cantante de reggaetón Armando Toledo, mejor conocido como El Bogueto, hoy estuvo presente en la mañanera, quien de forma voluntaria y honorífica está apoyando el concurso México Canta para músicos e intérpretes de México y Estados Unidos organizado por el gobierno federal. Ofreció un mensaje en el que destacó la importancia de abrir espacios para nuevas generaciones de músicos.
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3: La inflación se moderó en la primera quincena de julio a su menor nivel desde finales del 2020 y se ubicó en 3.1%. El jitomate fue el producto que más bajó de precio durante este periodo.
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3: El ciclista mexicano Isaac del Toro comenzó su participación en las tres etapas decisivas del Tour de Francia justo en la alta montaña. Se trata de la recta final de la competencia que cerrará el domingo con un trazo llano.
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3: Los hermanos Lainez tendrán la oportunidad de jugar juntos en la Liga MX. Tigres cerró la incorporación de Mauro Lainez, que se había quedado sin equipo tras la desaparición del Mazatlán. Firmará por 2 años como agente libre. Soy Ivette Parga Ávila.
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1: ¡Vámonos! Estamos desde los 40, Guadalajara, conectado 102.7 FM. Con nosotros, Claudia Chávez.
2: ¡Muy!
3: ¡Buenos días!
1: ¿Cómo estás, Clau?
2: Disculparán lentecito oscuro, pero...
1: Tranqui.
2: No utilicen toallitas desmaquillantes si no les caen bien. Entonces, porque el ojo se hincha horrible, pero...
1: No le ponga tanto alcohol.
2: Te ves muy cool.
4: No le ponga.
2: Fíjate, gracias, que te ves cool. Gracias.
4: No veo nada, pero bien.
1: ¿O sea, te ves una perrilla?
2: No, quién sabe. No es
1: o
2: como
1: sea,
2: perrilla.
1: Se te hinchó.
2: Horrible, pero horrible, así, horrible. Bueno, no, no así porque no pasa el ojo, ajá, pero bueno, no importa. Ustedes, imagínense que yo estuviera soltera y que yo quisiera ligar. No se puede con un ojo así.
1: No, o sea, imagínate, no hay manera. A menos que vayas a una fiesta muy rave, como vienes,
2: ajá,
1: ahorita.
2: Exacto.
1: O de antifaces, así,
2: por
1: solamente
2: supuesto,
1: antifaz,
2: funcionaría,
1: media cara.
2: No funcionaría.
1: Sí.
2: Oigan, ustedes, cuando estuvieron solteros, ¿utilizaron alguna técnica para conocer a alguien? No sé, de
3: uy,
2: esas
3: no,
2: que conoces.
3: Todas
2: cero,
3: las
2: ¿verdad?
3: Que te puedas imaginar.
2: Ah, todas,
3: no, claro,
2: ¿verdad? Claro. No me digas.
3: Mira, te voy a decir algo. Yo se los digo para que nunca pierdan la esperanza, amigas y amigos.
2: Okay.
3: Yo soy un caso de una aguja en un pajar. O sea, yo no salía ni en rifa, ni en la rifa de Facebook salí.
2: No, lo creo.
3: Pero,
2: no lo creo.
3: Pero hice de todo. Digo, ya lo cuento en plan cotorreo.
2: Ajá.
3: Pero sí hubo un momento en mi vida donde dije, pues chance, yo no vengo a trabajar el amor esta vida. ¿No? Otras
2: no
3: cosas.
1: Pero ahora ya, bien, ¿no?
3: Sí, ya, sí, viene, no, ya viene.
1: Bien enfocada. Amarrada, sí, bien amarrada.
2: Muy enamorada, muy enamorada. Tú, querido Gabo, ¿utilizaste alguna técnica, no sé, como una aplicación o qué sé yo?
1: No. No, no, la verdad no, la técnica era pues no pelarlas, literal, pero entonces
2: esa
1: ya...
2: es muy buena, ¿eh?
1: Me funcionó varias veces, ajá, en la última vez también, y ya en la última también apliqué Facebook, ¿no? De buscarla, okay, porque estaba, ajá, a distancia y platicábamos
3: mucho.
1: Pero,
3: a
1: mucho.
3: Ver, digo, algo que sí, sí...
1: Luego se dio cuenta que era yo y me dejó de hablar.
3: Ay, creo que no, siempre tuviste suerte, ¿no?
1: Luego mi esposa se enteró.
3: Es broma, así como lo ven, siempre pura novia guapa.
1: Ay, muchas gracias. Oye, es broma, mi amor, porque otro día dije algo de Tinder y le dije, es que Rulo inventó una IA para imitar mi voz y decir, ajá, frases, pero no, es broma, mi amor, es broma.
2: Octavia, no, si alguien fiel aquí es mi show, querido Gabo, enamorado de esa mujer tan guapa.
1: Claro. Sí,
2: oigan,
1: sí, sí.
2: Bueno, ¿saben qué? Sometido, dicen por acá. No, no,
1: bien
2: para
1: sometido.
2: Nada. Oigan, ¿saben qué? Es que tenemos amigos que, oye, te quiero presentar a alguien y citas a ciegas. Y luego son como incómodas, ¿no?
1: Uh-huh.
2: Aunque estas aplicaciones para buscar pareja han funcionado en el mundo entero. ¿Sabían ustedes que en Finlandia el 49% de las personas están solteras o no se han casado? 49% es un porcentaje súper alto. En México es el 20 y tantos, casi 30, ¿no? Entonces, bueno, no estamos tan alejados. Pero imagínense ustedes llegar a un supermercado en Finlandia. Y dices, ¿cómo voy a ligar en un supermercado? Y luego voy como toda en fachas. Bueno, ajá, pues tienen la solución. Hay canastillas, ¿no? Hay unas de un color específico normal y unas de color rosa. ¿Sabían ustedes que si tú eliges la canastilla color rosa, significa que estás soltero?
1: Ah, eso es como un semáforo.
3: ¡Órale!
2: Está
1: un semáforo en el supermercado. ¡Wow!
2: Obvio, está buenísimo. Por ahí el video, creo que a través, sí, de streaming se los van a mencionar. Está buenísimo. Se llama, déjenme ver si le entiendo, Sinkurkorit. No sé si lo estoy pronunciando bien. Resulta que Korit, ajá, es soltero, no, es canasta. Y sin Kurt o algo así. Bueno, nadie nos va a entender en finlandés, ¿estás de acuerdo? La cosa es que son canastas de solteros. Entonces tú muy cool vas.
1: Pero hay una de estoy emparejado, hay otra estoy casado,
2: no,
1: o solamente.
2: Solo es... uno estoy soltero.
1: Ah.
2: Ya dependerá.
1: Si no agarra carrito, o sea, si agarra carrito es que pues está casado, ¿no?
2: Yo creo,
1: si agarra canasta es soltero.
2: O a lo mejor si agarra carrito es que no está interesado en conocer a nadie.
1: Sí,
2: ¿no?
1: Sí, sí. Canasta, ser, quiero que me canasties, ¿no?
2: Exacto. A ver, ¿cómo? ¿Cómo nos canasteamos?
1: Ajá.
2: Y entonces, pero tiene que ser la rosa. Se me hace,
1: dice,
2: como
1: oye, ¿y estos huevos? Dice, ¡ah, caro!
2: Oye, ay, Gabo. Siempre el toque de Gabo.
3: Claro, oh, siempre, siempre. Tiene que suceder. Tiene que
2: por
3: suceder
2: supuesto.
3: Para que la notita bonita sea.
2: No. ¿Verdad?
3: Me parece muy interesante, pero imagínate que sucediera en México.
2: ¡Qué oso!
1: Ojo que hay otra... hay una señal de los swingers, que es la piña,
2: ¿ah, sí?
1: La piña volteada. Entonces,
2: ya me habían dicho.
1: Sí.
3: Ah, mira, qué bien sabes, Gabo.
2: Qué
1: bueno, porque veo TikTok. Entonces,
3: ay,
1: tú vas.
3: Yo nunca lo he visto en TikTok.
1: Vas en el súper y volteas la piña. Y, bueno, agarras una piña y la volteas. Y es el signo de qué onda, soy swinger, ando buscando ya pues me voltear dicho, tu piña.
3: Vive en una piña debajo del mar. Bob es swinger.
2: O sea, a ver, yo acostumbro a tomar aguas frescas, entonces sí he comprado piña, pero a la mitad. Entonces, la verdad, cuando me dijeron, dije, qué pena.
1: Entonces eres medio swinger.
2: Ah, no, cero.
3: Pero oye, tú dando señales erróneas, ¿no?
2: Exacto. ¿Y oye, y con una canasta tía rosa que me compré, ya sabes, en línea. Y, yo
1: y con lentes de rave.
2: Bueno, ¿qué le pasa a esta doñis? Oigan, pero ¿saben qué? Pudiera ser una buena técnica en México. ¿Por qué no?
1: También. ¿Sabe? Bueno, pues hay que aplicarla.
3: No lo sé. México hay fiestas, mágico. Hay fiestas. México mágico. México
1: hay fiestas mágico. Semáforo, ¿eh? Hay fiestas semáforo.
2: A ver, platico, ¿qué es eso? ¿Qué es una fiesta semáforo?
1: Que vas de, si te vistes de verde, ajá, o tienes un toque verde en tu ropa, estás libre. Si te vistes de amarillo, ¿sí? Andas buscando parejas. Si te vistes de rojo, no me hables, vengo nada más a chupar.
3: Siento que sabes muchas cosas sobre esto.
2: No traigo dinero, dice.
3: Pero es bizarro que lo sepas, Gabo.
1: Soy un hombre casado y que lo sepa.
3: Ajá,
1: soy,
3: obvio.
1: Soy muy curioso.
3: O sea, yo a ver, siempre le he dicho, formado. Tenemos un chistecito, Gabo y yo, que te, ajá, voy a incluir, claro.
2: Por favor.
3: Que siempre le digo a Gabo que yo no sé cómo le hizo para ligarse a Octavia. Es que, o sea, bueno, no es tan chiste.
2: Es muy hermosa.
1: Es anécdota, dice. Es una cuestión que traigo desde hace años.
3: ¿Qué consejo? ¿Qué consejo le das a todos los galanes que te escuchan para ligarte una pues mujer,
1: sí,
3: tan guapa?
1: Sí, fui cariñoso, claro. Fui
3: no,
1: cariñoso.
3: A ver, me queda claro que sí. ¿Seguridad? Pero ¿cómo lo lograste?
2: Y pues, no pelarlas, como dijo, ¿no?
1: No, primero no la pelé y luego ya la pelé un chorro. Y ya hasta que la enamoré.
3: O sea, pero para mí sigue siendo un enigma. Porque lo mejor que tienes, ¿qué es?
1: Es mi esposa.
3: Exacto, claro. Exacto.
2: Ay, qué mala.
1: @ Claudia Chávez.
2: Es guapo, Gabo. ¿Cómo no, Gabo? ¿Verdad?
1: Sí.
3: Creo que nos tenemos que ir a un corte.
1: Ah, @ Claudia Chávez FM. Denle follow. Gracias, Clau.
2: Los quiero.
1: Saludos hasta mucho. Los 40 Guadalajara. Vámonos a música, por favor. Estás en Ya Párate.
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1: ¡Tú, tú, tú, tú! ¡No fuimos, no fuimos, no fuimos, no fuimos, no fuimos!
2: ¡No vamos, no vamos, no vamos, no vamos!
3: ¡Chao! Se acabó lo que se daba. Muchas gracias a la gente que estuvo participando hoy, pero mañana hay otro programa.
2: Obvio, y además también se pueden conectar con nosotros y vernos, escucharnos en nuestro canal de YouTube y también en nuestro podcast en Spotify y en todas las plataformas. Oye, nuevamente quiero agradecer a Carlos Vallarta por darse la vuelta aquí a la cabina de Aparatiana. Mucho éxito en este proyecto que trae, en este stand-up. Y obvio, Arriba Pop, que nos trajo
3: buena
2: información sobre el fan event de Spider-Man.
3: Oigan, más adelante, bueno, mañana va a estar en el Turbolengua boletos para Sam Smith. Boletos para La Josa, que no paramos de darlos. Así que ya, pónganse al tiro con su Turbolengua, estén pendientes para que participen. Le dejamos los teléfonos para que lo anote. Por lo menos de WhatsApp, 55-49-35-24-41. Nos vamos, @NashiRoll.
2: Yeah, ya para tianos, qué gran programa.
3: @ Rulo Berea en la producción, Angelillo Pillo en las redes sociales, en el contenido digital, el John Zacarías dirigiendo el streaming, Danita también en la producción, Leoncio Cósmico en los controles, Pani también en el contenido, el Atomics, la Anita, todos, ¿eh?
2: Espera, es que yo no dije que a pesar de su forma de ser, los amo. Es que si no, me siento incompleta.
3: Ay, ¿cómo a pesar de su forma de ser?
2: Los amo.
3: @ ya para tu oficial. El mío es @ Gabo Ramos Oficial. Chau. Chau.
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Hello, ¿cómo están? Bienvenidos a Los 40 Trendy por Los 40, 91.1, toda la actitud. Oigan, ¿que llovió ayer? ¿En serio? ¿Dónde? ¿Por qué? Por mi colonia, no. Ay, no, no, no, esta canícula, ¿cómo se le dice, Ham? Ay, no, ¿cómo le están pasando? Son las 11 de la mañana con 2 minutos y yo todos andamos así, desguanzadísimos por el calor. Oigan, acuérdense de los golpes de calor, hay que estar bien, bien atentos, bien hidratados, agüita, suero, bloqueador solar, de verdad, no hay que dejarlo de lado porque muchas veces lo escuchamos, pero pocas veces lo aplicamos, ¿ok? Y ¿qué más? Hay mucho que platicarte, mucho chismecito. Quédate conmigo durante estas 2 horas para que te enteres de absolutamente todo. Yo soy Sofi Barajas, recuerda nuestras redes sociales. Nos encuentras como Global Music 91.1 Vallarta. A mí me encuentras como @SofiBarajas SS al final. Que se sienta la actitud de jueves, ya casi fin de semana, pero pues a uno que nos gusta todos los días. Oye, conéctate conmigo también a través del WhatsApp en cabina 322-225-4379. Y ahora sí, vámonos con Moving to the Sun. Qué buena canción a través de los 40.

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2: En el trending, ¿qué está haciendo tendencia a través de redes sociales? Delfines. Porque hoy es el Día Mundial de las Ballenas y los Delfines. Y nosotros que tenemos por acá la manera maravillosa de poderlos disfrutar, bueno, pues entonces ya lo sabes. También está haciendo tendencia, nada más y nada menos que. A ver, ¿qué más? Mauro Lainez, porque informan que sería el nuevo jugador de Tigres. También en cuanto a tendencias, está muy tranqui, oigan, por allá fotos de Jude Bellingham junto a su hermano, su madre y su abuela. Oigan, es de genética, ¿eh? Su hermano también está muy guapo y su mamá también. Kylian Mbappé, porque podría quedarse también sin el Balón de Oro esta vez, este año, debido al hecho de que no ganó ningún título importante con el Real Madrid y Francia. Ay, ¿será? ¿Se puede o no? Y también una foto de cómo es la maravillosa la naturaleza. Fíjense que está haciendo tendencia un leopardo que fue sorprendido admirando el bosque desde lo alto de una torre de vigilancia abandonada. ¡Guau! Wow, oigan, está haciendo tendencia a través de redes sociales y yo te sigo platicando de todo un poco. Llega Sebastián Yatra con Tacones Rojos a través de los 40.
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1: El Trendy Top el día de hoy. Pon mucha atención porque tú sabías que nuestro cuerpo tiene botones. Así es, botones de reinicio. Ah, ¿verdad? ¿Qué pasa cuando se te traba el celular? ¿Le conoces el hack y que la, y el botón de volumen y que el de captura y shalala? Bueno, pues lo mismo pasa con nuestro cuerpo. Ahí te va. Si te cuesta conciliar el sueño, puedes parpadear lentamente durante 60 segundos. Este pequeño gesto puede ayudar a relajar la vista y favorecer la sensación de sueño. A ver, otro. ¿Te sientes lento por la mañana? Cepíllate los dientes con tu mano no dominante. Obligas a tu cerebro a salir del piloto automático y estimulas la atención desde el inicio del día. 3. ¿Sientes que no tienes energía? Pues un cafecito puede ayudar, pero no, también reducir el tiempo que pasas consumiendo contenido sin rumbo. Ese scrollear lo puedes detener. En lugar de pasar horas y horas en redes sociales, puedes dedicar de 30 a 60 minutos a aprender una habilidad útil. Menos distracciones, más progreso. 4. ¿Te sientes nervioso o ansioso? Respira lenta y profundamente durante unos minutos. Una respiración controlada ayuda a reducir la activación del cuerpo y recuperar la calma. 5. ¿La ansiedad está aumentando? Coloca una mano sobre el pecho y respira de forma consciente. Este gesto puede ayudarte a centrar la atención y favorecer una sensación de tranquilidad. También ahora, ¿te sientes desconcentrado? Masajea suavemente tus orejas durante 20 segundos. Puede aumentar tu sensación de alerta y ayudarte a volver a enfocarte. ¡Órale! Estos botones de reinicio no me los sabía, ¿eh? ¿Cuál aplicas? ¿Cuál ya sabías o no? A ver, echa chismecito conmigo. 322-225-4379, nuestro WhatsApp en cabina. Y por supuesto, algo que nos puede reiniciar es escuchar música, cantar, bailar y disfrutar el día a día y el aquí y el ahora. Estás escuchando Los 40 Trendy, llega HP. Son las 11 con 40 minutos.

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2: 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Son las 11 de la mañana con 50 minutos. Oigan, ya saben que aquí somos fanáticos de Lego. La neta, Lego no se debería patrocinar, ¿eh? ¿Qué te pasa? Te hacemos publicidad. Oigan, está haciendo tendencia en gadget, pues algo, ya sabes, que nos gustaría tenerlo en casa, ¿cómo de que no? Y es que anunció el lanzamiento del set de X-Files, The Third is Out There, como parte de la línea Lego Ideas, disponible ya a partir del 1 de agosto del 2026. Y este set incluye 1,478 piezas y 5 minifiguras: Mulder, Scully, Skinner, un Alien Grey y un miembro del sindicato. Este diseño recrea dos escenarios icónicos como la oficina del sótano de Mulder con su legendario póster I Want to Believe y una escena de bosque con un ovni flotando que representa una abducción alienígena. Esta propuesta fue creada por Brent Waller, también responsable de sets como Ghostbusters, Ecto-1 y Seinfeld, y ganó el reto 90s Throwback Challenge de Lego Ideas. ¡Órale! Pues la verdad es que está este set dirigido a adultos, no todo es niños. Y pues espera que tenga mucha demanda entre coleccionistas y fanáticos de la serie. Ay, oigan, sí, a veces necesitamos desconectarnos de la tecnología y volver a conectar con algo más manual, ¿no? ¿Les gusta hacer manualidades? Ahorita que son vacaciones, también hay varias actividades que se pueden hacer con los niños, aprovechando, o así nosotros los jóvenes que estamos en nuestra flor de la juventud. Hay unas cuentitas que, bueno, ya termina uno entreteniéndose también ahí con las cosas de los niños. Ponte a hacer qué hacer, señora. Llega Blinding Lights a través de los 40 Trendy por los 40 91.1. Toda la actitud.

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1: Después de 4 semanas en la lista, llega a su mejor posición la número 1, Olivia Rodrigo, con Stupid Song.

0: ido. Bueno, lo último de las redes sociales está aquí, en el Deshueveo.
1: ¿Qué está haciendo tendencia a través de redes sociales? Que la secuela de Días de Trueno, todo marcha con paso firme. Y el director de la nueva aventura de Tom Cruise ya está hablando de esto. Y es que sabemos que el actor volverá a dar vida a su personaje de varios años después, como ya hiciese con Top Gun Maverick. Y bueno, la secuela de Días de Trueno avanza, dicen, con paso firme, según Paramount. Y el estudio ha iniciado negociaciones para que Jonathan Levine dirija esta nueva entrega, en la que Tom Cruise volverá a encarnar al piloto Cole Trickle. Y bueno, el proyecto, que cuenta con la producción de Jerry Bruckheimer, uno de los responsables también de la película original, pues esté concebido como la próxima gran producción de Tom Cruise. Entonces vamos a estar muy, muy pendientes y obviamente que te lo vamos a estar compartiendo. Oigan, y también hablando de cines y de series,

y de películas y demás, fíjense que quedan muy pocos días en la plataforma de Netflix para disfrutar de una de las trilogías más épicas de toda la historia del cine de fantasía. Y estamos hablando de El Señor de los Anillos, dirigida por Peter Jackson, que ahora quizás sea el momento correcto para verla si es que no la has visto, ¿no? Tanto La Comunidad del Anillo como Las Dos Torres y El Retorno del Rey están por tiempo limitado y sería en 3 días su último día en el catálogo. Así que tienes 3 días para aventarte una trilogía del Señor de los Anillos. Digo, si es que la quieres volver a ver, ¿no? Porque sí pasa, sí pasa. Estás haciendo tendencia a través de redes sociales y yo te cuento de todo un poco. Llega Azul, son las 12:13 a través de los 40. Le gusta.

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2: La temperatura en la zona metropolitana de Puerto Vallarta es 34 grados centígrados.
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11: El Centro Estatal de Transplantes de Órganos y Tejidos informó que en lo que va del año se han realizado 530 trasplantes de órganos y tejidos en Jalisco. De acuerdo con el organismo, los procedimientos incluyen trasplantes de riñón, hígado, córnea y corazón. Conforme a la información oficial, cada donación representa una oportunidad para mejorar y salvar la vida de personas que permanecen en espera de un órgano o tejido. Por ello, el Centro Estatal de Transplantes invita a la población a informarse sobre la donación de órganos y a compartir esta decisión con sus familias. Las autoridades además señalaron que fomentar la cultura de donación contribuye a que más pacientes puedan acceder a un trasplante.
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Escuchaste Take You Dancing a través de los 40 Trendy por los 40 91.1. Toda la actitud. Oigan, toda la actitud es la que tiene una mujer de 82 años que, fíjense, se ha hecho tendencia a través de redes sociales. Se llama Anita LeBron y logró cambiar una ley en Minnesota, en Estados Unidos, para que las residencias de adultos mayores puedan servir alcohol sin necesidad de una licencia. Después de testificar 2 veces ante el Congreso estatal, consiguió que se aprobara una ley llamada Happy Hour para los abuelos, y su argumento fue sencillo: vivir en una residencia no debería significar tener menos libertades que cualquier otra persona. Compartir una copita de vino es una forma de recordar, convivir y celebrar la vida. ¡Ay! Ya dicen, está preparando su primera gran fiesta con sus compañeros. Dicen por ahí, ¿no? Con resaca pero felices. No, pues la verdad es que se lo merecen, oigan, no le hacen daño, no le hacen daño. Mi abuela, que en paz descanse, se tomaba un caballito de tequila y una copita de vino. Yo creo que ese fue su método para durarnos muchos, muchos años. Ay, nuestros abuelitos, hay que abrazarlos y quererlos. Y si los tienes, de verdad, abrázalos y demuéstrales tu amor. Llega Take On Me a través de los 40 Trendy por los 40 91.1. Toda la actitud. Ya sabes que nuestro WhatsApp en cabina, 322-225-4379, las 12 con 25 minutos.

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1: La trivia no tan trendy, a ver si estuvieron muy pendientes de esas últimas semanas. Bueno, ¿te acuerdas que Tom Holland, nuestro querido Spider-Man, invitó a cenar, le hizo una propuesta para cenar a un futbolista? Un futbolista que se hizo también viral y tendencia en esta fiesta futbolera. ¿A quién fue? A ver, ¿a quién invitó a cenar Tom Holland? Y que ya aceptó este futbolista, ya aceptó la propuesta. A ver, le puso solo di dónde. A ver, ¿quién es este futbolista al que invitó Tom Holland a cenar y que también se hizo viral a través de redes sociales? 322-225-4379, nuestro WhatsApp en cabina, si te sabes la respuesta. ¿A quién invitó Tom Holland a cenar? ¿A qué futbolista? Llega a domingo a través de los 40 Trendy y ahorita resolvemos la trivia no tan trendy. Las 12 con 36 minutos.

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2: La temperatura en la zona metropolitana de Puerto Vallarta es 34 grados centígrados.
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Escuchaste a Charlie Puth con Attention a través de los 40 Trendy por los 40 91.1. Toda la actitud. ¿Adivinaron o no adivinaron la trivia? No tan trendy. A ver, Tom Holland invitó a un futbolista a cenar porque coincidieron en Mónaco. Pero, ¿qué creen? Así es, se sinceró Tom Holland, porque en el programa de Jimmy Fallon expresó que lo dejaron en visto. En esta frase tan usada por la chaviza, dijeron por ahí, lo ghosteó. Lo ghosteó y pues no le contestó, pero se dio cuenta muy tarde, nada más y nada menos que Erling Haaland. Así es, invitó Tom Holland a Erling Haaland a cenar y ya le dijo, Haaland, ya le dijo, va, vámonos, tú di dónde y cuándo. O sea que ni el futbolista dijo que no ubicaba a Tom Holland. Qué loco, ¿no? Que es Spider-Man, claro, pero como sale con máscara. ¡Ah! Bueno, el chiste es que ya aceptó la cena y demás. Entonces, pues ya, está haciendo tendencia. Y por acá me dijeron a bocina de Cabo Verde. No. Andan mal, andan desubicados. Tienen sueño, por ahí. Oigan, y hablando de cenas, por acá tenemos un servicio social. Y es que el día de hoy a las 7 de la tarde en la Clínica 42 van a estar el grupo de Corazones Unidos PB con cenas. Si tienen algún familiar ahí en la 42, pues con unos taquitos de birria para que puedan cenar. Esto es, recuerden, algo altruista que me pidieron que por favor lo compartiera. Claro que sí, cómo no, con mucho gusto. Oigan, ya nos vamos a despedir por hoy. Gracias por dejarme acompañarte y te voy a dejar escuchando La Corneta. Ya son las 12:54. Yo soy Sofi Barajas. Mañana a las 11 de la mañana tenemos una cita para que te conectes, ¿vale? Recuerda seguirnos a través de nuestras redes sociales como Global Music 91.1 Vallarta y a mí me encuentras como arroba Sofi Barajas SS al final. Que pases un excelente jueves. Cuídate, hasta mañana. Bye, bye.

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3: Pues al haber garantías no hay
1: Exacto.
3: violencia.
1: Al haber garantías no hay violencia. Qué bonito es esto, estar una vez más frente a los micrófonos de La Corneta. Llegó ese bello momento de disfrutar del devenir nacional, internacional, las noticias, incluso de otras galaxias. Solamente las tiene este programa, porque nosotros sí tenemos conexiones con otras dimensiones. Sabemos de cuestiones ocultas, de cuestiones del pasado, el presente, el futuro y cualquier otra temporalidad que brinde una dimensión alterna. Esto es radio del que nadie hace y por buena razón. Es una mierda. No.
3: La basura.
1: ¿Cómo están? ¿Cómo les va?
3: Bebecito, muy buenas tardes. Tengan todos allá en cabina.
1: ¿Cómo estás, Newman?
4: Muy bien, ¿ustedes qué tal ya? ¿Listos?
1: Newman. ¿Listos, güey? ¿Listos?
3: Sí, nacimos listos.
5: 3, 2, 1. Corre video, güey.
1: Ok, no, es que esto no es video, esto es radio.
3: No, ya, el video además, ¿qué, güey?
1: Es su radio.
3: Oye,
1: ¿qué pasó?
3: ¿Qué tenemos hoy en el programa?
1: ¿Quién sabe? De hecho, hoy estamos listos para sorprendernos juntos con ustedes, con el devenir del mundo. Les tenemos noticias de todo tipo que ni siquiera encuentro. Ahorita las encuentro, espérenme tantito. ¿Me puedes reenviar la escaleta nuevo, por favor?
3: Vamos, sí, vamos con música.
1: Vamos con música y volvemos, no se muevan. No. Mándame, por favor, las notas de hoy.
3: Déjeme nada más empezar. Con un tema muy...
1: Ah, ya las vi, ya las vi, ya las tengo. Sí, ¿cuál es?
3: A ti te pasa... Yo una vez me encontré a la novia de un amigo.
1: Ajá.
3: Cenando en un restaurante en Polanco.
1: Ah, ok.
3: En mesita de dos. ¿Qué? Botellita de vino.
1: Sí.
3: Velitas.
1: Sí, ok.
3: Y hablándose sumamente serio.
1: Dime que hiciste lo correcto.
3: Cuando ella me vio...
1: Ajá.
3: Volteó para otro lado como diciendo...
1: Chin, no estoy aquí. No estoy aquí. Se puso su capa de invisibilidad. Es lo que debes de hacer, es no ver.
3: Y entonces yo entré en un dilema, ¿no? Muy brevemente, porque después lo resolví. ¿Cómo debe de ser? ¿Le digo a mi amigo?
1: No. Tú no te debes de meter en esas cosas.
3: Porque la señorita en cuestión era su novia en ese momento.
1: Y bueno, ¿y a ti qué? Es que a ti qué.
3: Eso pensé. ¿A mí qué? ¿Yo qué? Entonces, no hice nada, no le dije a nadie.
1: Pues no.
3: Bueno, creo que en su momento te dije a ti.
1: Sí, me acuerdo, pero yo no le dije a nadie. Yo no le dije a nadie más, güey.
3: A nadie, pues no. Y hice bien porque esa relación poco después terminó y ya no pasó nada y ya nunca volví a saber de ella, ¿no? De él sí.
1: Pero ¿cuál es tu cuestionamiento? O sea, que
3: se le debe avisar a una persona, a tu amistad.
1: ¿Sabes qué? Que acuérdate
3: de una infidelidad.
1: Que el que se mete de redentor acaba crucificado. Ese es un dicho muy, muy sabio.
3: Pero eso no aplica. Eso aplica cuando quieres arreglar
1: no,
3: una bronca.
1: Yo creo que sí aplica, problema. Porque entonces tú dices, yo
3: ahí,
1: voy
3: no
1: a ayudar a mi amigo.
3: Estás de chismoso, nada más.
1: Por eso, bueno, pues de alguna manera es meterte en lo que no debes. Porque pues, tu amigo a lo mejor no sabe que su novia está por ahí echando romance, pero se va a enterar. O sea, si ya anda echando romance por ahí, es pues que algo anda mal en la relación.
3: Bueno, esto fue hace muchos años, ¿no? No ahorita que hay acuerdos entre las parejas y que hay relaciones más permisivas que antaño, ¿no?
1: Yo creo que de cualquier manera no hay que meterse en lo que a uno no le importa. Yo no estuve aquí, yo no vi nada.
3: No.
1: Mira, por eso están los tres monos chinos que son muy sabios. Yo no veo, yo no oigo y yo no digo. Yo vine a cenar, yo me voy a sentar en mi mesa a cenar, exacto.
3: See no speak no evil.
1: Exacto. Entonces, que es en chino, en inglés, pero no importa. El asunto, güey.
3: O sea,
1: es que creo que la discreción absoluta es una cortesía que le debes de extender a todo mundo. Yo no te vi. Si tú me quieres saludar, muy bien. Pero si veo que no me estás saludando, que evitas mi mirada, es porque no me quieres
3: mirada,
1: saludar, güey.
3: Sí, sí, sí. Y te tapas así con el pelo la cara.
1: Y entonces a mí me vale madres, a mí me vale más, yo me voy.
3: Sí, no, por mí.
1: O pides la mesa de junto y te haces como que no la conoces toda la cena para joderles la noche. No, güey.
3: No hice eso.
1: Pues no.
3: No, me busqué la mesa más
1: lejana. Además, ¿tú qué sabes que es una reunión de negocios? ¿Tú qué sabes? ¿Tú qué sabes? ¿Tú qué sabes?
3: No parecía.
1: Y bueno, y se puede además de todo cenar de con personas sin que haya romance.
3: El lenguaje corporal dice mucho, ¿no?
1: Está el famoso pagafantas, el que va a cena y no pasa absolutamente nada. ¡Nada!
3: ¿Qué tiene que ver eso?
1: El pagafantas también puede ser que nada
3: sí,
1: más
3: sí
1: esté...
3: Sí, existen los pagafantas.
1: Sacándole una cena a un güey y ya.
3: ¿Has sido pagafantas? Yo sí.
1: Sí, sin duda, muchas. Pero a lo mejor nada más le están sacando una lana al güey y ya.
3: No, pero el lenguaje corporal es claro muchas veces, ¿no? Y bueno, ves así, ti, los dos inclinados uno hacia el otro y agarrarse la manita.
1: A lo mejor están cerrando un negocio.
3: Ajá.
1: Y entonces
3: tengo
1: vamos a comprar.
3: Sí, se cerró ese negocio.
1: Vamos a traer estos miles de litros de combustible sin pagar impuestos, mi amor.
3: ¿Cómo
1: Morena es? Querida.
3: Declaramos el 10% y el 90% lo metemos sin
1: exacto
3: pagar impuestos. ¿Cómo ves esta guachicoleada?
1: Así es, te voy a guachicolear ahorita.
3: Sospecho
1: llegando
3: que
1: a la casa.
3: Que era pareja de mi amigo, sí le guachicolearon.
1: Te voy a desgraciar el ducto. No. Además, ¿por qué dicen la gente que va a desgraciar el ducto si lo que vas a hacer es algo bonito?
3: Sí, pero pues hay que dejar un poco desgraciado, ¿no?
1: Es un poco de combustible regado.
3: Exacto. Un poco de aceite tirado. Bueno, sí, el caso sí es que pues el top ten del día de hoy se llama... Formas de avisar que le están siendo infiel a alguien.
1: Todo esto para el top ten me encantó, güey. Por eso me gusta trabajar contigo, güey.
3: De avisar que le están siendo infiel a alguien.
1: Wow, es que no creo que sea buena idea andar avisando, güey. Porque sabes que, mira, en una de esas él se enoja contigo porque, bueno, y a ti, o sea, ¿a ti qué te importa? Se va a enojar mucho porque le están poniendo el cuerno o porque... ¿Sabes que también luego la gente sabe que le están poniendo el cuerno, pero que se enteren los demás es lo que molesta? Eso es
3: sí
1: lo feo.
3: Sí, sí, sí.
1: Entonces, siento que no, güey. Y luego a lo mejor te la vas a encontrar a ella en el futuro y tú eres un pinche chismoso. ¿Por qué me echaste de cabeza?
3: A lo mejor hasta el amigo se enoja contigo, ¿no?
1: Es lo que te digo, a lo mejor se enoja contigo.
3: Yo ya sabía, nomás no me importa, no me da igual.
1: Me da igual, pero ahora ya lo sabes tú. Y es más, toma este puñetazo en los dientes por metiche.
3: Por hocicón y metiche.
1: Y metiche y mamón. Entonces mejor te callas.
3: Yo solo me enteré sin quererlo,

0: Sí, bueno, pues sí, hasta me lo decían, güey. No, no, no, ahí era una cosa horrible. O sea, era pasivo-agresiva, había
1: Tú eras
0: codependencia,
1: como
0: yo
1: el
0: creo que de mi
1: sustituto. O sea,
0: parte.
1: cuando no había...
0: ¿Y
1: Ahí
0: sabes
1: estaba.
0: qué? Y no me di cuenta que era una gran sabiduría la que manejaba esta señorita. Yo me debí de haber unido al club y haber hecho lo mismito,
1: Y
0: güey.
1: cuando quieras nos vemos
0: Cuando
1: y
0: sí,
1: no. Ah,
0: cuando
1: pues
0: no, no, y que
1: ahí
0: ahorita
1: hay
0: andas
1: otra. Hay
0: ocupada, no hay
1: otras, ¿no?
0: pedo, y hay otras, puta, había mil. Mil.
1: Así es. Digo, no eras el
0: De haberme
1: gañón,
0: dado cuenta,
1: semental,
0: porque
1: el
0: es
1: símbolo sexual de la tercera edad que eres
0: increíble. Es
1: hoy en día, güey.
0: increíble cómo se agolpan. Ya, no. Se lanzan al capó del auto. Ya,
1: Formas de avisar que le están siendo infiel a alguien. Híjole, pues hoy en la noche que llegues a tu casa no vas a caber por la puerta.
0: Oh,
1: Vas a ir
0: sopas.
1: rayando el techo.
0: Wow. El amor es ciego, pero el pueblo no. Ah, bueno, pues ni modo. Es muy bonito, es
1: Si
0: muy
1: quieren
0: bonito.
1: participar, ya saben cómo, a través de arroba
0: Cuando
1: la
0: estas cosas
1: corneta
0: suceden,
1: FM.
0: suceden y ni modo.
1: Y
0: Y no
1: dicen,
0: se
1: ¿no? Que
0: puede hacer nada.
1: de los cuernos, de impuestos y los cuernos, de la muerte y los cuernos y los...
0: ¿Será que
1: ¿Cómo es?
0: nadie se salva o que en algún momento? Yo creo que en algún momento a todo mundo, ¿no?
1: Sí, yo
0: En algún momento de
1: he
0: la vida
1: portado
0: a todo
1: astado,
0: mundo.
1: sin lugar a
0: A
1: dudas, sé
0: todo
1: cuándo
0: mundo.
1: y con quién.
0: Y saben que, además de todo, yo creo que ya lo hemos discutido en este programa, no es demasiado el clave, con el asunto de la monogamia, ¿eh? O sea,
1: ¿Cómo
0: yo
1: que traes
0: sé que
1: ganas, sí, tuyo
0: hay que
1: ahí?
0: tener. No, no, no, no, no, yo no digo por mí, nomás digo que en general, creo yo que le ponemos mucho. Al sexo en general se le pone muchísima importancia y realmente creo que no la tiene tanto, güey.
1: Estoy de
0: Es
1: acuerdo.
0: sexo y
1: ¿Cómo se
0: ya.
1: le hace de jamón alrededor de eso? O
0: No,
1: sea,
0: y se gasta
1: mueve al mundo el
0: dinero.
1: sexo.
0: Y luego hay hasta crímenes pasionales, güey. La gente se enoja y, o sea.
1: Suicidios.
0: Sí, y creo que es demasiado. O sea, no sé, güey. Julieta se envenena porque el otro güey se murió. Pues ya se murió, güey. O sea, seguro vas a conocer a otro, Romeo, o a Bromeo, o yo no sé, güey, o a Temeo. Cualquiera de ellos podría ser un nuevo amor, pero no. La gente lo toma muy en serio, e incluso como Julieta, bebe el vaso de veneno y muere. Innecesariamente, además.
1: ¿En dónde
0: Todo
1: dices? ¿En Romeo y
0: porque.
1: Julieta?
0: En Romeo y Julieta, sí.
1: Pero
0: Eran
1: era porque su amor no
0: los
1: podía ser,
0: Capuñetos y
1: ¿no?
0: los qué.
1: Montesco.
0: Sí, los Montescos y los Capuñetos. Ya.
1: Algo así. Pero bueno.
0: Acapuletos, perdón.
1: Pasemos entonces a la información porque luego la gente se clava y empieza a decir, no están dando noticias, seguro están grabados. Y en este momento
0: Todavía
1: es la una
0: no,
1: con
0: todavía
1: 11.
0: no, todavía no hemos llegado a las noticias.
1: O las 4 con
0: Vamos a
1: 11 si
0: llegar.
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0: Les vamos a dejar la corneta grabada.
1: Entre
0: Entre
1: las...
0: las na. Ya.
1: Oye, la buena noticia es que ya regresó la corneta extendida, ya la pueden
0: Sí.
1: escuchar en Amazon Music. A partir de ya, de la semana pasada, estamos con los nuevos episodios. Tenemos dos nuevos. La semana pasada estrenamos uno
0: Solo
1: sensacional
0: tenemos un
1: acerca del
0: nuevo.
1: mundo de
0: No,
1: de
0: no,
1: las
0: no. Nuevo solo
1: apuestas.
0: hay uno.
1: Solo
0: No
1: del
0: tenemos dos
1: individuo.
0: nuevos, solo hay uno.
1: Pero tenemos dos episodios, el que estrenamos la
0: Ah.
1: semana pasada del mundo de las apuestas y el que estrenamos el día de antier. ¿Cuál estrenamos antier? No, ya no me acuerdo.
2: El de háganle caso a sus instintos
1: Ah,
2: animales.
1: son nuestros instintos animales.
0: Estuvo muy
1: Escúchenlo.
0: bien.
1: Está en Amazon Music, está sensacional porque todos somos unas bestias salvajes todavía. Medio domesticadas, medio entrenadas, pero el instinto ahí sigue.
0: Así
1: Y
0: es.
1: es sumamente interesante esta fusión entre el animal racional, como nos decían antes, y el animal puro.
0: Bueno, a ver, nosotros somos un tipo de animal con comportamientos muy complejos, sobre todo comportamientos sociales complejos y hasta donde
1: Y cognitivos.
0: podemos, cognitivos y también de lenguaje y
1: Bueno,
0: de
1: no sé si son
0: organización, porque así es
1: comportamientos.
0: nuestra especie, pero somos unos pinches animales, igual que todos los demás. Entonces hicimos un bonito paseillo por estas cuestiones que otras especies hacen, que otras especies gozan y disfrutan, al parecer, en sus organizaciones, y compararlas con las nuestras. Pero animales somos, sobre todo quienes les hablamos, y también quien opera y produce este programa, o sea, trío de animales. Pero si usted
1: No, el nuevo
0: quiere
1: no.
0: sentirse parte también
1: El nuevo
0: de
1: es
0: la
1: un
0: especie.
1: rockstar. Es increíble. Por donde
0: Es
1: va
0: un
1: pasando, va
0: animal
1: dejando.
0: radiofónico.
1: Es un animal radiofónico, entre otras cosas. Porque ahora que estuvimos trabajando allá en Claro Sports,
0: Ajá.
1: no, ya se hizo amigo de todo mundo. Pasaba y así
0: Seguro ya
1: generaba.
0: descabezó por ahí algún títere
1: Seguro
0: también.
1: cayeron títeres. No, no, ¿cómo crees? Eso de ninguna manera.

0: Ya tenías a mi depa ahí.
1: Ya tenías su depa junto, güey.
2: Gracias, ya tenías tu departamento ahí, sí, ya, ya estaba instalado allá en Claro. ¿Y extrañas Claro, mi querido, no?
0: La verdad extraño, sí, la gente se portó muy bien, les mandamos un abrazo a todos, la neta, nos recibieron súper bien.
2: ¿Cómo le haces para que en el ámbito en el que te encuentras te vuelves el ídolo de todo el mundo, güey?
0: No, el ídolo verdad,
2: no entiendo, sí,
1: amigo,
2: sí.
1: Amigo, o sea, amigo rockstar. De todo el mundo, porque Eduardo y yo llegamos al lugar este donde hicimos el proyecto y le caímos en los huevos a todo mundo, o sea, ya el primer día ya nos odiaban todos, güey. En cambio a ti todo el mundo te quiso, güey.
0: Es que yo soy ligero, muchachos. Yo he pasado la vida suave.
2: ¿Eres de casco ligero? No, sí,
0: no.
1: Bastante.
0: No me gusta meter un problema. Pues, la llevo relax, ¿no?
1: Sí, a mí tampoco.
2: No sé cómo le haces.
1: Me gusta meterme en problemas para nada.
2: Es tu pasión meterte en pedos. Es increíble. Bueno, a ver, déjame buscar rápidamente.
1: Es increíble. ¿Qué? Necesito contar.
2: Quiero leer una noticia de hoy, güey, para que la gente le quede clara que está.
1: Se les quede la duda. Me da igual.
2: No, pero es innecesario.
1: Bueno, a ver, ¿qué noticias de hoy? Así que nadie pueda negar que es de hoy.
2: El día de hoy se reúnen Claudia Sheinbaum, Johnson, el embajador, y el representante Greer de Comercio allá en Estados Unidos, en Palacio Nacional. Y ya están reunidos en este momento, creo.
1: Ya acabó.
2: Ya salió.
1: Esto podría estar grabado. Porque esto se pudo haber anunciado días antes. ¿Eh? O sea, si ves la agenda presidencial, esto se pudo haber sabido hace una semana que iba a suceder.
2: Entonces, no, ¿verdad?
1: Esa noticia vale, no sirve. Vale, a ver, busca mal. Otra. No sirve, no vas a poder, güey. No puedes comprobar que no estamos grabados justo ahorita.
2: Tomemos una llamada al aire.
1: Tampoco. Podría ser truqueada, güey. Eso tampoco. También eso se puede truquear. Podríamos tener un teléfono que nos llama y que lo mete el nuevo. Eso tampoco prueba absolutamente nada. Nada.
0: Exactamente la hora de ahorita.
2: La hora ahorita es 1:15 o 4:15, dependiendo de dónde esté escuchando este programa.
1: Aquí son las 2:15. Depende de dónde lo esté uno haciendo. Aquí son las 2:15 en Chicago. Y eso tampoco prueba el día.
0: Ah, claro que sí, ¿no?
1: Claro que no, güey. Podrías haberlo coordinado. Sin duda lo pudiste haber coordinado para que justo a la hora se dijera ese comentario, güey.
2: Ah, ya sé, ya lo tengo. ¿Qué? Avanzamos en revisar el T-MEC, dice Claudio Sheinbaum, tras reunión con Greer, el güey de comercio de Estados Unidos, Jameson Greer, y...
1: Eso niega, lo iba a decir de todos modos niega, iba a decir que avanzamos.
2: Niega Claudio Sheinbaum que el tema del agua haya estado en la mesa del T-MEC. ¿Esto por qué? Porque hay un tratado de aguas desde 1944 y los gringos dicen que no estamos enviándoles el agua que les corresponde del río que compartimos entre ambas naciones, del río Bravo. Así que el que haya dicho eso, Claudio Sheinbaum, sí no se pudo haber adelantado. Ahí está la prueba. Fehaciente.
1: No sé, güey. No me convences, Rick. Bueno, ya vámonos al contenido.
2: Podríamos,
1: ¿no?
2: Hacer un anuncio de MacroPay, por ejemplo. Eso siempre son en vivo.
1: Bueno, a ver. Vámonos a la política nacional de una buena vez. Sheinbaum, esto es una cosa deliciosa. Sheinbaum pide aspirantes tras la polémica con los resultados en la UNAM, porque hay
2: las pruebas son en línea, totalmente ahora.
1: Así es, y hay gente que está utilizando al parecer inteligencia artificial, pero...
2: Ay, ¿cómo ya crees, güey, que la gente va a hacer eso?
1: Pero ya tiene la solución la presidenta. Ya tiene la solución la presidenta. Chécate esto, es una solución genial. Solamente a una gran lideresa como ella, lideresa con A...
2: Solamente
1: se le pudo haber
2: un vínculo con el pueblo.
1: Así
2: se
1: es.
2: Se puede escuchar decir
1: que
2: algo
1: tiene
2: así.
1: Cacumen de esa índole. Venga, venga, presidenta, díganos.
3: Bueno, sí, a todos.
2: Cerca, güey.
1: ¿De qué? Presidenta. Estoy hablando de su cacumen, de su
2: te voy a sacar mente. La tarjeta amarilla, güey.
1: De su ocasión. Mente, de su inteligencia, güey. Adelante. Venga.
3: Bueno, sí, a todos los que aspiran a una institución de educación que tiene algún examen de admisión, pues a que no se haga ningún tipo
1: fíjate,
3: de trampa.
1: La rimó tres veces, ¿te fijaste en eso? Es una poeta, además. Adelante, poetisa. Venga, otra vez.
3: Institución de educación.
1: No, otra vez, pero completa. Miren, es que además hace poemas, güey. Es increíble su sagacidad, venga.
3: Bueno, sí, a todos los que aspiran a una institución de educación que tiene algún examen de admisión,
1: ay,
3: pues
1: güey.
3: A que no se haga ningún tipo de trampa, ¿verdad?
2: De ilusión. Okay.
1: Que no ningún tipo de
2: entonces
1: ilusión.
2: Lo que está haciendo la presidenta es pidiéndole a los aspirantes no hacer trampa.
1: Y ya, y con eso. Y ya con eso todo va a estar bien. todo va a estar mejor después de esa declaración.
2: Bueno, pues venimos del mundo de los vamos a acusar con sus abuelitas, ¿no?
1: Sí.
2: Se porten bien los narcotraficantes. Ay, no. Entonces, pedirle a los estudiantes, o sea, que no hagan trampas en los exámenes con eso, de admisión, pues ya.
1: Ya se acabó la corrupción. Desde el día uno, Ciro, desde el día uno se va a acabar. No, güey, no se acabó nada. No, ahorita. Sí, ahorita vas a ver cómo vamos a hablar de tus desmadritos con el huachicol, hijito del mal. Pero bueno.
2: ¿No te da miedo lo que dice?
1: ¿Qué?
2: ¿Andrés Manuel?
1: ¿Me va a acusar con quién? A ver.
4: Los voy a acusar. Con sus abuelos.
1: Mis abuelos están muertos.
2: Los míos también. Los cuatro. Desde hace muchos años.
1: Exacto. Y nada más me queda mi papá. ¡Acúsame!
4: Los voy a acusar. Con sus papás.
1: Sus papás. Pues ya nada más que de nuestros dos papás solo queda uno, ¿eh?
2: 40 años que ya no está por aquí. Así es. Está medio complicado.
1: Pero tu bueno, papá ya se fue a otra dimensión, ¿no, Eduardo? Desde hace mucho tiempo. Así es, güey.
2: No puedo creer que me estoy riendo de esto, güey.
1: ¡Ay, que está bien!
2: Que seas capaz de hacer ese chiste.
1: ¿Cuál es el problema? Nos vamos a ir todos a esa dimensión. No pasa nada.
2: Tu y además, papá ya chochea, ¿no?
1: ¿Qué hubiera pensado tú? Un poquito. Sí. Oye, sí, un poquito. Oye, a ver, ¿qué hubiera pensado tu señor padre? Que era un hombre serio, un hombre sobrio.
2: No era un hombre serio, tenía súper buen sentido del humor.
1: Bueno, pero era un tipo profesional.
2: Sí,
1: un...
2: sí, se dedicaba a la banca, trabajaba
1: en otra cosa. Cosas serias, ¿no? ¿No? Exacto. Sí, sí. ¿Qué hubiera pensado de ti, güey, de lo que haces ahora? Yo creo que hubiera pensado que eres un genio, güey. Porque mira que ganarte la vida ladrando idioteces, güey. Es increíble, güey.
2: No sé, de tantas maneras siento que lo he desilusionado. Porque eso pasa, además de tener, como hablábamos ayer, a Corcolito, que era el que te acusaba con el tío Gamboín, al niño Jesús viéndote,
1: el Espíritu
2: a Santa Claus, al Espíritu Santo, cuando se te muere alguien cercano como tu padre, sientes que te está observando todo
1: el tiempo.
2: O tus abuelos, ¿no? Entonces no te dejan masturbarte en paz y cosas así, ¿no? Es terrible, pero bueno.
1: No te dejaban masturbarte en paz.
2: No, te lo juro que no.
1: O sea, estaba esperando así tu mamá fuera. Ahí está otra vez este... ¡Eduardo!
2: No. O pasaba. Mi papá desde más allá, güey. No mi mamá en la vida real.
1: Imagínate.
2: O sea, se van sumando.
1: Si yo tuviera un hijo, ahora que vas a tener un hijo adolescente próximamente, hazle eso, güey. Cuando sepas que está en la faena, haz ruido.
2: Por supuesto.
1: O pasas caminando, pa, pa, pa, pa, pa, pa. Sin decirle nada, nomás echarle a perder ahí a media.
2: O nada más, sin decir nada, meter la llave en la cerradura, que la oiga.
1: Ya.
2: No abrir, ay, no abrir, porque ay, no quiero ver eso. Ay,
1: güey, ya, ¿verdad? O empezar a tocar el piano. Can, can, can, can. Y ya, nada más un acento, güey. Can, can, can. En el piano. Sí. Funciona bien. Bueno, entonces estábamos con que Claudia Sheinbaum quiere que no hagan trampa. Háganle caso, amiguitos, por favor. Y ahora escuchemos a Alito Moreno. Alito Moreno, que pues es este hombre que comanda los restos, el zombie, el cuerpo muerto, pero que aún se mueve, de uno de los institutos políticos más, pues, destruidos, socavados, vilipendiados. El ejemplo de corrupción.
2: Un instituto político, a una pandilla, a un cárcel político, como es el PRI, me parece generosísimo de tu parte.
1: El Partido Revolucionario Institucional es el que comanda Alito Moreno, y él tiene aspiraciones, como ustedes saben, de ser presidente. Y para cómo va la cosa de jodida para Morena, en una de esas no está tan loco. Pero esto es lo que dice Alito Moreno acerca...
2: Sobre ser candidato.
1: Exacto.
2: Y lo que realmente le interesa.
1: Bien.
5: Me preguntas, oye... ¿Quieres ser candidato? No, presidente. ¿Cómo que candidato? Pues cualquiera es candidato, pues ahí los ves. Les ponen unas madrizas y unas chingas y luego ni el teléfono.
6: Tú los llevaste, ya has dicho que dos veces como PRI no han llevado candidato.
5: No hemos llevado candidato y hemos asumido la decisión. ¿Y por qué tomamos esa decisión? Porque la coalición es lo que nos hacía.
1: Ok, dice que les meten unas madrizas. Él quiere ser presidente, en realidad.
2: Sí, ¿de qué?
1: No sé qué tanta
2: del PRI,
1: oportunidad.
2: Pues ya es presidente y no creo que llegue más lejos.
1: Oye, ¿no has visto que Alito empieza a parecer como esas cabezas reducidas de los jíbaros? Porque el pelo, que yo me imagino son implantes, está súper atrás. Tiene la frente además como plana de enfrente. O sea, tiene como los mayas, ¿no? Que se aplanaban la frente y les queda como larga. Y entonces tiene la frente así larga, y luego le sale el pelito como una alfombra Luxor y Mohawk, o sea, de pronto.
2: Y de madrazo, así.
1: Y de madrazo, y le sale, o sea, tupido y lusa como parado, además está estirado.
2: Tupido el pelo que tiene.
1: Yo me imagino que tiene algunas cirugías y además tiene Botox, entonces tiene las cejitas así como Klingon. ¿Te acuerdas del Dr. Spock? Ajá. Digo, ese no era Klingon, ese era Vulcano. Pero bueno, tiene las
2: cejas. Los Klingon, los que tenían así como...
1: Sí, esos tenían como arrugada la frente, ¿no? Pero no, yo digo Vulcano, tenía como cara de doctor.
2: Como jalados los párpados para...
1: Y entonces cada vez está más exótico Alito, físicamente.
2: Creo que ya se metió una restiradita, ¿no?
1: No, varias. Yo me metí una en la mañana, pero sigo arrugado de la cara, no sé por qué. Creo que son los martinis.
2: Oye, pues mira, vamos a escuchar a continuación a Cero Votos. Cero Votos que pretende ser...
1: ¿Arturito Ávila?
2: Alcalde de aquí, de Cuauhtémoc, en la CDMX.
1: Pero le tiene que pasar por encima a Alessandra Rojo de la Vega, que dice que es terrible.
2: Nunca ha ganado una elección Cero Votos, porque de ahí el mote, ¿no? Bueno, pues Cero Votos hizo un acto de contrición. Reconoció y se dio cuenta del partido en el que está metido y lo atacó ferozmente. Pero ferozmente, de verdad es un ataque de autocrítica como yo jamás había escuchado. Fíjense ustedes cómo se dirige Cero Votos al resto de la bancada de su partido.
1: De Morena.
7: Ustedes deben de estar muy apenados. Se les debe caer la cara de vergüenza. Corruptos. Narcopartido político, desastres, sinvergüenzas y por supuesto, reyes del huachicol fiscal.
1: Ay,
7: ¿saben qué deberían de hacer hoy?
2: ¿Qué?
7: Pedirle una disculpa al pueblo de México.
2: ¡Bravo, Cero Sopas. Votos! ¡Bravo, finalmente!
1: ¡Sopas! Pero es que, increíble, ¿sabes qué? ¿No? Me parece bien que finalmente hable con la verdad de lo que ha hecho pues, el gobierno. o bueno, personas coludidas dentro del gobierno y dentro también de las Fuerzas Armadas para realizar este asunto del huachicol. Que bueno, es contrabando de combustibles, que fue operado por oficiales de la Marina y el Ejército.
2: Bueno, ya hay que decir la verdad.
1: Aduanales,
2: no vamos a engañar a la gente en este programa.
1: ¿Qué?
2: Que esto que acabamos de hacer es un ejercicio en cómo tergiversar la información y sacarla de contexto.
1: Sí, sí.
2: Porque Cero Votos estaba... Y lamentablemente no estaba hablando de Morena.
1: No.
2: Podríamos escuchar el principio de la declaración esta vez, mi querido Nuevo, para que se enteren de qué estaba hablando Cero Votos.
7: Concluyo viéndolo a los ojos porque nosotros no tenemos nada que esconder.
1: ¿No?
7: Nada.
1: Nomás arrochapollo.
7: Pero hoy sí, ustedes deben de estar muy apenados. Se les debe caer.
2: Le está hablando a los panistas. Le está hablando a los panistas a raíz de la detención del que fuese gobernador de Baja California, el primer gobernador de oposición panista, Ernesto Rufo Apple, que está detenido por huachicol fiscal.
1: Cuyo caso, además de todo, todavía se está revisando, porque al parecer hay una serie de problemas ahí. El asunto con el huachicol fiscal.
2: Pero son 4,000 millones de pesos de defraudación de lo que se le acusa, 4,000 millones de pesos.
1: El cálculo, esto lo estoy sacando de un artículo de la revista Proceso, y no, o sea, no, aquí no son acusaciones, sino en cuánto se calcula el asunto del robo del huachicol fiscal. Son 33,500 millones de dólares, unos 600,000 millones de pesos. Esto durante el sexenio de López Obrador. Y este es el fraude más grande de Latinoamérica por mucho. O sea, rebasa por mucho a Odebrecht, a muchos otros. Ese fue, por ejemplo, el de Odebrecht de 12,121 millones de dólares. Aquí estamos hablando de 66,000 millones de dólares que se robaron durante un sexenio en el cual se estuvieron coludidos agentes aduanales, puertos, la marina, por lo visto. Y bueno, se señala en este asunto precisamente a los hijos de López Obrador.
2: Bueno, entonces, pero se señala también a gobiernos del PAN. Ya vimos que
1: duda.
2: No es solamente de Morena,
1: no,
2: que es, hay gobiernos de todos los partidos que están coludidos.
1: Correcto, pero aquí el asunto es que la mayor parte de estos, todo esto sucedió en el sexenio donde se iba a acabar la corrupción. ¿Tú crees que el fraude más grande de la historia de Latinoamérica sucedió sin que se diera cuenta el viejo pedorro?
2: Es que el presidente no puede darse cuenta de todo, güey.
1: No, pero güey.
2: No puede.
1: O sea, ve esas cifras. ¿Ustedes creen, querido público de la corneta, que Andrés Manuel López Obrador, el partido Morena, los gobernadores de Morena y también algunos gobernadores de oposición que hayan estado metidos en el ajo, no se dio cuenta nadie de este pedo?
2: Pues es que es difícil, güey.
1: Es difícil de creer, güey. Y Cero Votos se llena la boca diciendo, pena les debería de dar. Güey, no más. O sea, ¿de veras? ¿De veras, bueno, ¿no? ¿De veras habilita?
2: Al tema de Cero Votos. Cero uh-huh. Votos, que quiere ser Arturo Ávila, el vocero Votos de Morena, ajá, quiere ser alcalde de Cuauhtémoc. Y una mujer que hace mucho tiempo fue alcaldesa de Cuauhtémoc es, bueno, no tanto, Sandra,
1: oye,
2: Cuevas.
1: Nada más rápidamente, perdón que te interrumpa o que te frene. ¿Qué hace Cero Votos hoy por hoy?
2: Es diputado federal y es vocero de Morena.
1: ¿Y con eso alcanza para tener mansiones de 5 millones de dólares en California?
2: Pero no, es que esas las tiene desde antes de entrar a la política.
1: ¿Y qué hacía antes entonces?
2: Empresario.
1: Ah, ok. Todos son unos grandes empresarios, ¿verdad? Siempre.
2: Están cañones, ¿no? Son brillantes.
1: No, o sea, ¿para qué se dedican a la política si son tan grandes empresarios? Digo, nomás esos pues, comentarios al
2: el
1: margen.
2: El ánimo,
1: ¿no?,
2: de servir al pueblo. No hay nada más noble que el oficio de la política. Trabajar por el bienestar de los demás.
1: Y luego les quitan las visas y resulta que chale, ¿no? Pero bueno.
2: Pero no sé si a Cero Votos le han quitado las visas.
1: No. Yo nomás digo, algunos políticos, Cero Votos a lo mejor es una pistola empresarial. Porque una casa de 5 millones de dólares en California, güey.
2: Pues no cualquiera.
1: No cualquiera la tiene. La verdad, yo no la tengo.
2: No, pues yo tampoco, seguro. Pues
1: yo tengo una casucha aquí en Chicago que me la pagué con favores sexuales a Peña Nieto.
2: A Luis Videgaray y a Peña Nieto. ¿Qué, uh-huh, qué tal si se hubiera hecho el aeropuerto de Texcoco con todos los terrenos que
1: no, hombre, estaría yo forrado.
2: Abusando de información privilegiada.
1: ¿Cómo se llama? Mis privilegios que tenía yo con mis negocios en el aeropuerto.
2: Entonces sí tendrías casitas en todos lados.
1: En todos lados, pero
2: rencor y
1: me echaron a perder el negocio del aeropuerto, wey, que era mío prácticamente. Esto de ser locutor de radio hace 30 años es solo una pantalla.
2: Ajá, lo tuyo es el negocio.
1: Son los negocios sucios con el gobierno. Bueno, perdón, estabas diciendo algo interesante.
2: Sandra Cuevas le tira a todos los aspirantes por la alcaldía Cuauhtémoc, pero se ensaña especialmente con Cero Votos. Adelante.
8: Aquí están los perfiles que han levantado la mano. Emilio Villar. Está muy verde, no le alcanza para ganar la alcaldía Cuauhtémoc. Sánchez Barrios, una mujer que además yo la aprecio a ella, a su mamá, la respeto mucho. Sin embargo, tampoco le alcanza. Tenemos también Arturo Ávila. Arturo Ávila es un personaje gris. No hay manera de que gane la alcaldía Cuauhtémoc. Es muy inteligente, tiene ciertas habilidades, pero no le alcanza. Además, él no nació en la alcaldía Cuauhtémoc y no vive en la alcaldía Cuauhtémoc.
5: Él es de Aguascalientes,
8: no conoce,
5: ¿no?,
8: la alcaldía Cuauhtémoc.
5: Arturo es de Aguascalientes.
8: Es de Aguascalientes, ¿no? No conoce.
2: ¿Y eso qué? Eso que Andrés Manuel nació en Tabasco y fue jefe de gobierno de la Ciudad de México, por favor.
1: Es un personaje gris, dice.
2: Es un personaje gris, anodino. Pues
1: también, a ver, el burro de Shrek era gris. El burro de Winnie Pooh también era gris. Y las ratas en general son grises. ¿Y luego qué? ¿Qué crítica es esa?
2: A lo mejor sí le alcanza, yo no sé. Sí, a mí me parece que tiene razón en algo de lo que dice Sandra Cuevas. A mí sí me parece que es muy inteligente Arturo Ávila. Lo he visto en innumerables debates y tiene el don de la palabra, ¿sabe?
1: Luego le meten unos sopapos terribles, ¿eh?
2: También, pues es que si te metes a eso, pues te tienes que llevar sopapos, ¿no? Porque está en mesas de discusión a cada rato con los del PAN y otros partidos.
1: A mí me encanta cuando hablan del pueblo y con el pueblo y por el pueblo y luego ves cómo viven y dices, güey, qué pueblo ni qué lachi, por favor, son mamucos, güey. De veras. Sí, la verdad.
2: Pero siento que sí le falta un poco de personalidad a Arturo Ávila como para llegar un poco más lejos. Pero la alcaldía a lo mejor la gana.
1: Lo primero que tiene que hacer es quitarse el apodo de Cero Votos. A ver si en esta contienda... contienda electoral. Pero, ¿ustedes creen que realmente le vaya bien en esta elección? No lo sé. No estoy seguro, aunque tiene pues el apoyo del partido predominante en México, de Morena. Entonces vamos a ver si Arturito Ávila finalmente pues, obtiene algo, ¿no?
2: Vamos a ver. Veremos, dijo un ciego. Y por lo pronto tenemos que hacer un corte comercial. Ahorita sí podemos ir a corte, ¿verdad? No tenemos.
0: Sí.
1: ¿Estás seguro?
2: No tenemos que anunciar nada antes del corte.
1: Así lo dejamos en la grabación.
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1: Ok, aquí córtale esa última parte y hacemos como que mandamos a corte nuevo. No se te vaya a ir al aire, ¿eh?
0: No, señor.
2: Sí, no se vaya a ir eso al aire. Va de nuez, 3, 2. El top 10 hoy en la corneta se va a llamar Formas de avisar que le están siendo infiel a alguien.
1: Mande lo suyo a @lacornetafm, que es la vía gratuita de su programa grabado, de su radio, perdón.
2: Y saludos a el Dani Pan.
1: ¿Quién es el Dani Pan?
2: Si están en vivo, mándenme un saludo en la corneta. Saludos.
1: ¿Y cómo sabemos que el Dani Pan no te lo está sacando de la manga? Nada más para justificar que estamos grabados otra vez.
2: Por lo
1: vez,
2: menos wey. Dani Pan ya sabe que no.
1: Enche Dani Pan. Pero Dani Pan, avísale a los demás, güey.
2: Avísale a todos.
1: Por favor, breve, ¿cuántos seguidores tiene Dani Pan? Avísale a todos, güey. Ok, bueno, vamos y venimos, no se muevan. Esto es La Corneta.
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16: La temperatura en la zona metropolitana de Puerto Vallarta es 34 grados centígrados.
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1: Bueno, pues llegó ese bonito momento de meternos en la vida de los demás, como si fuéramos Pedrito Sola o un perrito. Cualquiera de las dos cosas.
2: Tú tienes dos hijas, ¿te gustaría tener más?
1: No, yo creo que estoy bien con dos, la verdad. No, no tengo planes de tener más hijos en ningún momento.
2: ¿No te hubiera gustado tener un hijo hombre, por ejemplo?
1: Sí, sí me hubiera gustado, pero ahorita yo ya estoy, yo a diferencia tuya, que sí decidiste tener una traer una nueva vida, yo creo que yo ya acabé de reproducirme, creo que estoy bien así.
2: Es que hay gente que no conoce el final de ello.
1: O sea, que le gusta nada más traer y traer gente al mundo.
2: Santa Fe Clan. Santa Fe Clan se aventó un... pues es que no es rapero, trapero.
1: ¿Qué es Santa Fe Clan nuevo?
2: ¿Qué es eso? Maneja.
3: Pues sí, es como regional mexicano. Creo que ya le llaman también a su género.
1: Regional mexicano.
2: Pero sí, quiero, a ver, ponte una de Santa Fe Clan, ¿no? Porfa, es que a mí sí me gustan algunas de sus canciones, solo que no recuerdo los títulos porque ya a estas alturas de la vida ya se me pega.
1: Yo no recuerdo ninguna de sus canciones, pero bueno.
2: Ahorita que le escuches vas a ver que sí te va a sonar.
1: A ver.
2: Quiero pensar, ¿no?
1: Viene Santa Fe Clan. ¿Nuevo? Ahora.
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1: Ok.
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2: Es la como cara hip hop, ¿no? Stack.
1: Sí, gracias. Es que ya sé para dónde bonito. Va y a dónde llega.
2: A mí
1: por ti, chuparía un pipí. Ya. Está bien.
2: Gracias por decirme eso.
1: Qué padre que lo disfruten.
2: Llevaba años queriendo escucharte decir eso.
1: qué bueno que les guste y lo disfruten. Pero bueno, ¿qué dice Santa Fe Clan?
2: Dice
1: que
2: él.
1: Ajá, venga.
6: Solo piensas tener un hijo. No quieres tener.
7: No, quiero tener un chingo.
6: ¿Cuántos?
7: Unos 10 o 15.
1: ¿Eh?
7: Pero pues, ¿pero que ando buscando a la princesa?
6: Ah, pues con una sola lo quieres tener.
7: Pues con una y si de ahí después ya las cosas no se dan, pues hay que seguir el camino y seguir buscando dónde hacer los demás.
1: Ok.
2: ¿Dónde hacer los demás? Como
1: no con quién.
2: Fábrica. No con quién.
1: Sí, no con quién. Y luego, Santa Fe Clan, te recomiendo. Y con la misma, sí, con esta. Eso es lo que se contesta. Sí, sí, pues con esta. Con esta, mira.
2: Ese fue un boxeador argentino.
1: Sí.
2: Que dijo, tengo 7 hijos. Y todos con la misma. Sí, con esta.
1: Pues es que sí, güey. Está bien. Ahora, yo no sé si
2: ¿qué
1: esto
2: mujer
1: es...
2: quiera tener 15 hijos? Porque eso implica...
1: Pero yo no sé
2: 135 meses de embarazo.
1: Parte de este asunto de ser muy joven, ¿no? De ser un hombre joven, yo creo que tener hijos no es una marca de virilidad ni algún logro.
2: Le gustan mucho a los niños.
1: No, yo creo que lo que le gusta es decir que hace muchos niños, ¿no? Y que le va a hacer muchos niños a muchas mujeres.
2: ¿Tú qué sabes?
1: Bueno, no sé.
2: Ni lo conoces.
1: No, yo sé, pero me suena este al discurso.
2: A lo mejor
1: discurso,
2: es súper dinero y le encantan los bebés.
1: A este nuevo discurso de los hombres, ya sabes, ¿cómo se llama? Como machósferos. Yo soy súper viril y voy a tener muchos.
2: Pero me parece, embarazar a una mujer no tiene ninguna ciencia.
1: No, yo sé, me parece que es un comentario muy pueril. Pero bueno, es un hombre muy joven y además, pues me imagino que es un hombre cultísimo y de mundo, ¿no? Entonces, me suena un poco. Pues
2: está totalmente en su derecho de
1: que. Sin duda, no. Nadie dijo que no esté en su derecho. Nada más
2: además,
1: es un comentario.
2: Un problema.
1: Se me hace un comentario.
2: Está declinando la población mundial.
1: Se me hace un comentario bobo.
2: ¿Por qué?
1: Por decirlo menos.
2: No, pues
1: como 15 hijos, güey.
2: No
1: tener un hijo.
2: El tiempo
1: no.
2: De calidad que merece
1: correcto.
2: Cada hijo.
1: Exactamente. O sea, un hijo o una hija es una persona y es un. Bueno, hombre, es un hijo o hija que necesita de tu presencia, tus cuidados, tu consejo.
2: Imagínate
1: necesita
2: que quieres jugar
1: muchas cosas.
2: Una hora con cada niño.
1: Necesita pues, de tu guía. Entonces
2: en
1: 15 te digo.
2: Horas, pues. No alcanzas a hacer nada, ni comer, ni bañarte,
1: un
2: nada.
1: Un comentario de una persona muy joven. O sea, es un comentario que
2: no
1: yo me
2: joven.
1: Imagino que con
2: pero
1: el tiempo...
2: Tiene totalmente el derecho.
1: Sin, a eso sin duda. Cada quien puede parecer tan... Lo que quiera parecer.
2: Paternal.
1: Yo iba a decir otra cosa, pero está bien. Santa Fe Clan puede hacer lo que le dé la gana y decir lo que le dé la gana. A mí en lo personal me importa un pito lo que haga.
2: Tiene y lo que diga. 26 años, es muy joven.
1: Pues te digo que es un chamaco.
2: De tener los 15 hijos.
1: Es un chico muy joven. Es
2: que cuando ya lo tienes y te das cuenta todo lo que implica, el tiempo que le tienes que dedicar y lo demás.
1: Si eres una persona responsable, porque no es tener conejos en una jaula, ¿no? Pero bueno, a cada quien, y como bien dices, él está en su derecho de hacer el comentario que quiera, sea este...
2: Se dice que la persona que más descendencia ha tenido en la historia de la humanidad es Genghis Khan.
1: En efecto.
2: Que el mongol que conquistó buena parte de Asia y de Europa y que por donde iba pasando iba teniendo ahora, novias, vamos a decirlo de manera amable.
1: También Genghis Khan fue al parecer la figura histórica que acabó con más vidas a su paso.
2: A lo mejor le daba remordimiento y por eso decía voy a gestar más.
1: A traer más gente de la que me llevé.
2: Quizá, pero bueno, además sus métodos no creo que hayan sido los más románticos de seducir.
1: No, yo tampoco creo.
2: Llegaba
1: a
2: un pueblo,
1: creo.
2: Lo saqueaba y después pues, y dejaba ahí varias mujeres embarazadas. Pues no entremos en detalles, ¿no?
1: No.
2: Pero sí, el gen de Genghis Khan es el
1: ¿cómo más llegamos de Santa Fe Clan a Genghis Khan?
2: Genghis Clan.
1: Genghis Clan. Bueno, le mandamos un saludo a Santa Fe Clan, que se divierta. ¿No tiene el gen?
2: A lo mejor él tiene el gen de Genghis Khan y por eso esta necesidad... De estar repartiendo por todos lados y reproduciéndose al por mayor.
1: Había un baile muy famoso, el Genghis Khan Khan, que lo hacían con espadas y demás. Ya no sé ni qué estoy diciendo. Ok, vámonos a la que sigue. Y la que sigue es Niurka. Niurka, que es una mujer polémica. Es una mujer que ya saben, nunca aburre, nunca gracia, queda mal, siempre entretiene de alguna manera o de otra. A mí me sorprendió mucho cuando la conocí, pues trabajé con ella en Los Ángeles durante algunos meses. Es súper tranquila. Te sientas a cenar con ella y habla bajito.
2: Fuera de cámara, sí, es educada.
1: Es educada, es buena persona.
2: Tiene un personaje endiablado, ¿no?
1: Pero su personaje, o su persona pública, vamos a decirle así, es una cosa estridente y a veces incluso hasta ofensiva y dura.
2: Sí, sí, sí,
1: pero
2: sí.
1: Bueno, Niurka dice lo siguiente, dice que es una mujer polémica con los mortales como ella. A ver. ¿Niurka?
0: Yo soy una mujer polémica. Con los mortales como yo. Cuando yo me siento de rodilla frente a cualquier santo, cualquier tema en mi religión, ahí es donde yo pongo todos mis temores, ajá, todo mi respeto, toda mi credibilidad. ¿Tú sabes? Yo estoy bautizada por la religión católica como mis tres hijos, porque hay un vínculo muy fuerte entre las religiones. Y la yoruba, que es la religión afrocubana, de ahí, de Nigeria, con los africanos salió. La religión yoruba llegó a Cuba con los españoles y los africanos, y fue la religión que pudimos abrazar, porque Fidel Castro nos cerró todas las iglesias. Entonces tuvimos que aferrarnos a la que había. Pero fue muy lindo también, porque la religión yoruba es la madre de todas las religiones. Si googlean, yo lo he dicho varias veces en mis historias, vas a ver al Papa agachándose delante de los oludos, los tatas mayores de la religión yoruba. ¿Por qué? Porque él está recibiendo la bendición de los tatas. Y eso no es algo que yo esté diciendo que no. Googleen y lo van a ver.
2: Ok. No, pues okay, muy respetable bien. La postura de Niurka. Creo que estoy de acuerdo con ella. Pues ella puede ser.
1: No sé si sea la religión más vieja del mundo. O sea, habría que ver a los sumerios. Había que ver a muchos otros que estuvieron antes que las religiones afrocaribeñas, que además de todo vienen del África.
2: Si entendemos que del África salió la humanidad, pues puede ser que tenga razón.
1: Podría ser. Ahora, yo tengo un cinturón yoruba en casa, que compré en Nueva Orleans. Y tiene unos símbolos femeninos de fertilidad. Y luego compré también una puerta de madera que trae unos senos. Y entonces es una puerta que te ofrecen cuando te casas, ¿no? Y en efecto, la puerta tiene las dos figuras con senos y yo tengo dos hijas. ¿Casualidad? Por supuesto. Pero me entretiene muchísimo que adquirí esas piezas y me dijo la bruja yoruba ahí en... Bueno, no bruja, la sacerdotisa o lo que fuera, que era la dueña de la tienda. Que sí, que en efecto yo iba a tener dos hijas. Y esto fue en un viaje que hicimos mi esposa y yo como nuestro primer viaje solos. Ahí compramos el cinturón yoruba y ahora tengo dos hijas.
2: Wow.
1: El cinturón yoruba y la puerta, además de todo, que era una puerta de fertilidad. Entonces a lo mejor los tatas, como dice Niurka, me mandaron a mis dos hijas.
2: Quizá.
1: Y por eso vienen endiablados.
2: Tus dos bendiciones.
1: No, no es cierto.
2: Es que así como ven a la estaca de ateo... ama el arte religioso.
1: Me gusta mucho. tengo mucho arte religioso en casa. Tengo un Buda, tengo varios, un crucifijo muy bonito que le regalé a mi mamá, que además está lleno de, ¿cómo se llaman? Los milagritos de metal. Y entonces cuando se lo regalé a mi mamá, es una cruz, ¿no? Y me dijo, ay, qué bonita. No, ¿te acuerdas los milagros que ponen a esa cuenta? Agradezco no sé qué. Sí. Y tiene unas figuritas de metal que le pones tú para contar tu cuento. Y entonces esta cruz tiene como una imagen como de la creación, pero viene, está Dios, que es como un sol así radiante, y luego están Adán y Eva, y Adán le está metiendo una llave en la vagina a Eva. Y de ahí como que brota todo el jardín del Edén con los animales y demás, y todo está en una cruz.
2: De la vagina de Eva.
1: De la vagina de Eva. Y a mí me gustó mucho y se lo regalé a mi mamá, y cuando lo vio me dijo, ¿qué es esto? ¿Qué es esto? Y la tuve que guardar en una caja y aún la tengo en mi casa. Me parece una figura muy bonita. Me parece que además de todo está expresada muy bien la cuestión de la fertilidad. Nada más que como está sobre una cruz, a mi mamá le pareció un poco...
2: profano.
1: Irrespetuoso. Profano, exacto. Pero a mí me gusta el arte religioso de todo tipo. Sí, la verdad.
2: De cualquier religión. A mí también.
1: Aunque soy ateo. No sé por qué, pero me gusta.
2: Muy bien. Bueno, vamos con más información. Galilea Montijo, una de las mujeres más bellas del espectáculo mexicano, sin lugar a dudas, y más populares y más queridas por la gente, al parecer, yo esto no estaba enterado, ha sido criticada por su físico. Yo no sé qué...
1: ¿Criticada por su físico?
2: Habla el físico de Galilea Montijo, güey. O sea, si vamos a criticar a Galilea Montijo, ¿qué queda del resto de los seres humanos?
1: ¿Sabes qué siento yo? Que luego la gente... digo, porque Galilea Montijo pues ya tiene cierta edad, sigue siendo una mujer guapísima, pero la gente de alguna manera le empieza a buscar tres pies al gato, ¿no? O sea, a mujeres que se distinguen por su belleza física, cuando pasa el tiempo, ¡ay, es que ya está toda arrugada! ¡Ay, está toda colgada! ¡Ay, ya superó no sé qué chinga! O sea, la gente es muy cruel con este asunto de lo físico. Para gente como tú o como yo, pues siempre estuvimos pinches, entonces pues nada más nos vamos ajando más y no pasa nada. Ahora
2: estamos,
1: ¿no?,
2: pinches y viejos, pero y no ya, pasa nada.
1: No pasa nada. Pero bueno, a ver, la gente pero dice
2: a Galilea,
1: esto.
2: Yo, o sea, la vi hace no mucho y me pareció que se veía espectacular.
1: Sí, sin duda. Pero ella entonces, contesta ¿qué así a sus críticos. Les dice esto.
8: Cali, sobrellevando como siempre los malos comentarios hacia tu físico, ¿verdad? Estás triunfando, te ves hermosa.
9: ¿Pues tú me ves mal?
8: No, para nada.
9: Yo no hablo del físico de nadie, entonces que nadie hable de mi físico. Eso. Porque yo me siento gracias, muy bien.
1: Bueno, pues ahí está. Es inevitable que la gente hable de lo que sea y que se agarren de lo que sea para criticar. Y creo que Galilea hace lo correcto, mandarlos a chingazo, pero directito a mingar a su chadre, y hace muy bien. Me parece que es la actitud correcta, porque además de todo,
2: entonces, yo ahorita cosas... que dije que la vi muy guapa, y las mujeres que la vi y demás, y que se me hace una de las mujeres más bellas de México, ¿hice mal hablando de su físico?
1: Yo siento que decir que una mujer es guapa o decirle a una mujer que es guapa no tiene absolutamente nada de malo, a menos hombre... de que a esa mujer le incomode el comentario y entonces no lo vuelves a hacer y ya. O sea, si tú le dices a alguien, oye, qué guapa eres, y sientes que no le gustó el comentario, pues no le vuelves a decir nunca y ya. Pero creo yo que no hay nada de malo en ello. O sea, no se hace con ánimo de molestar. Ahora, ¿te gustó? Cuando dices que alguien está vieja, pues cuando dices que alguien está vieja o fea o gorda o esto o lo otro, pues sí, eso es una grosería. Decirle guapa a alguien no le veo el problema, la verdad. A menos de que esa persona no le guste que tú le digas que está guapa y entonces no lo vuelves a hacer y ya, y se acabó el problema.
2: ¿Puedo decir que Sebastián Rulli es un hombre increíblemente bello?
1: Sí, y no le molesta a Sebastián Rulli. Yo considero a Sebastián Rulli una delicia. Una cosa delectable, suculenta. Es un hombre bellísimo.
2: Estoy,
1: ¿no?,
2: de acuerdo contigo. Está bien. Qué buen gusto tenemos en hombres.
1: Lo bueno es que nos gustan más o menos los mismos. Eso es lo
2: interesante. No, eso sí puede ser un problema.
1: ¿Dónde está Eduardo Iniesta, por cierto? ¿Es que no había sección gay hoy?
2: Ah, con razón andamos joteando, güey. Es que
1: yo creo que es por eso.
2: Es la hora de la sección gay del programa y no está Eduardo Iniesta.
1: El toro a la querencia.
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1: Ahí está.
2: Impecable.
1: Perfecto,
2: ¿no?
1: Sí, y orgánica, bien, todo. Es que me agarraste en curva, me estaba mandando un mensaje mi hija.
2: Ajá.
1: Es cierto.
2: Estabas viendo porno. Mira, como todos los días.
1: No, mensajes,
2: sí, eso
1: de
2: ya,
1: mi hija.
2: Ya lo abriste.
1: No lo abrí, no estaba viendo porno. Estaba viendo mensajes de mi hija, ¿ok? Entonces, ¿qué? Vamos a otra cosa, ¿no?
2: El top 10 del día de hoy se va a llamar Formas de avisar que le están siendo infiel a alguien.
1: Formas.
2: Si estuviéramos grabados, ¿habría este tipo de errores? Obviamente no.
1: En realidad grabamos estos programas para,
2: con errores.
1: Para poder ser infieles y decir, no, pues yo estaba en el radio. Estos programas quedan grabados. ¿Ah, para sí? Eso, para eso son.
2: Uh-huh. No, pues yo estaba.
1: Yo ahorita estoy sentado con quién sabe quién en quién sabe qué restaurante, güey, agarrándole la pierna.
2: Estás agarrando la pierna a Cristiano Ronaldo en este momento.
1: Exacto.
2: Sentado en su regazo.
1: Ahorita. Y no la pierna,
2: el bulto.
1: La entrepierna. Eso es lo que sucede.
2: ¿Esa sería tu fantasía gay?
1: Mi fantasía, es que no tengo una fantasía gay. No, pues
2: ay,
1: si fuera
2: por
1: yo
2: favor.
1: Ser una fantasía gay tendría que ser sexo grupal con todo el equipo de no sé qué país, ¿no?
2: Con los Lakers.
1: Ándale, con los Lakers, va, con uno de básquetbol.
2: Bueno, si quieren participar en el Top Ten es muy sencillo, háganlo comunicándose a través de @lacornetafm en X y nosotros volvemos ya más engellecidos que nunca.
1: Que nunca.
2: En la sección de Eduardo Iniesta, si es que algún día se nos enchufa Eduardo Iniesta. Porque tiene problemas de conexión.
1: ¿No se puede enchufar? Ya era hora, güey.
2: No.
1: Ya llegó así a esa edad, ¿no?
2: Yo pensé que eso desde hace rato.
1: Sí, el cheto colosal o eso ya está medio jodido.
2: Como él es trifásico, pues tiene otras opciones siempre.
1: ¡Ah! ¡Qué horror! Bueno, volvemos con una bola de homosexualidad.
2: Con algo volveremos.
1: Sí, no se muevan. Bye.
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13: La temperatura en la zona metropolitana de Puerto Vallarta es 34 grados centígrados.
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5: Afición pecadora, estamos de regreso y el día de hoy, como todos los jueves a estas horas, bueno, a estas horas ya usualmente ya salimos de la homosexualidad.
6: Pero ahora vamos a entrar, ¿no?
5: Y el sodomismo, ¿se puede decir así?
6: La sodomía, ¿no? Sí, porque el sodomismo es si te das tú solo, es cerrar el candado. Nuevo neologismo de hoy, sodomismo. Es cuando te das tú solo, güey. ¿No? Ahí está, güey. Sí.
5: Y para ello recibimos a nuestro querido y sodomita amigo Eduardo Iniesta. ¿Cómo
6: ¿En
5: estás,
6: dónde estás metido, Eduardo Iniesta?
7: Mis amados chulos sin H, ni siendo trifásico, como bien lo comentaste, Tocayo, lograron enchufarme los ingenieros, aunque le metió mano nuevo, el finger también le metió dedos, y nada, no pudieron enchufarme.
5: Bueno, aquí estás, mi querido Tocayo. Dime, volviendo a este neologismo que se acaba de forjar solito aquí en la corneta del sodomismo, ¿lo has practicado?
6: El amor propio.
7: Pero a ver, ¿pero con qué?
6: El amor propio contigo mismo. Sí, has intentado cerrar el candado, hablando en plata.
7: Es que, mira, siempre sí se intenta, porque estoy seguro que ustedes también, pero cuando empiezas a sentir bonito ya no se puede porque, pues no, o sea, apunta para otro lado, no hay forma.
6: Pues sí, es que ese es el problema, que se tendría que quedar...
5: Nunca lo he intentado.
6: Se tendría que quedar en un estado de medio
5: semi, ¿no? Semi ahí. ¿Y como para qué, no?
6: Es difícil, la verdad.
5: ¿Por qué intentaría
7: pues
5: uno
7: cuando
5: eso?
7: Cuando uno está aburrido, Tocayito.
5: Muy bien. Bueno, dejemos el sodomismo de lado.
6: Sodomismo.
5: Por cierto, ¿se hace de lado o se hace por el medio?
6: No, es como de lado, güey. Alrededor medio de la cintura, pues ni
5: no, no, güey. O sea, mueves todo lo que estorba para un lado.
6: Sí.
5: O entre los mismos.
6: No, pues todo hay que echarlo para... No, pues entre los mismos no se puede, güey.
5: Por eso le pregunto a un experto, güey. Estorban mucho. ¿Tú lo has intentado?
6: Alguna vez he tratado de medir. De hecho, o sea, la verdad es que es difícil porque... No, el objetivo incluso está un poquito lejos, güey. O sea, tienes que...
5: Está lejos y apunta, como bien dice Iniesta, para otro lado.
6: A otro lado. O sea, sí, es realmente correcto, sí. Es poco lo que podrías hacer con ello, pero bueno.
7: Pero a ver, ya que estamos en eso, ahí les va una manera para saber si ustedes calzan grande o no. ¿Ustedes se acuerdan de la escena del Silencio de los Corderos donde canta Goodbye, que se esconde entre las piernas? Atrás.
5: La que inmortalizara el burro, sí. Ranking.
6: Sí, sí, sí.
7: Exacto, qué escena tan horrible, la vi en 4K otra vez, qué horror.
6: Bueno, es terrible.
5: Si usted, y tú no estabas presente.
7: Si ustedes,
5: güey,
7: tienen una herramienta prominente, les va a salir todo por atrás. Si no sale nada por atrás, señores, quédense con el asunto entre las piernas y sigan bailando Goodbye Horse.
6: Es que si así no sale nada por atrás, quiere decir que pues de plano. Sí, sí, o sea, digo, sale. Sale menos que por
5: no
6: delante.
5: Salga nada por detrás.
6: No, es posible que no salga, salga nada por detrás. Pues hay gente que. Hay gente así, güey. Ya hemos hablado de los.
5: Echas el paquete entero para atrás, cierras muy bien las piernas y entonces parece que eres mujer, ¿no?
6: Pero hemos no hablado de que hay hombres que no están. Y además, si estás gordo, por ejemplo, pues tampoco sale nada, güey. Si la tienes,
5: si
6: digamos,
5: tienes muslotes.
6: Discreta, pues tampoco sale nada, ¿no? O sea, tienes que estar delgado y estar más o menos bien, dotado para que salga algo.
5: O sea, con que estés no.
7: ¿La tuya es discreta o escandalosa? Estrepitosa.
6: Es escandalosamente pequeña, güey. O sea, es ridícula.
5: Estrepitera.
6: Es estrepitera.
7: Cállate el hocico, es estrepitosa.
6: Estrepitosa.
7: Créanme, público, yo sé de lo que les hablo. Es estrepitosa la de.
6: Estrepitudo.
5: Sale, ok.
6: Causas incluso temblores con tu
5: dice
6: tamaño.
5: Que él sabe de lo que...
7: Oigan.
6: Estrepitudo.
7: Antes de dar paso a la información, quiero utilizar mi derecho de réplica porque ayer, en varias ocasiones,
6: ¿sí?,
7: blasfemaron sobre mi nombre. Primero tú, José Ramón San Cristóbal Romero.
6: ¿Qué dijimos?
7: Tú dijiste que yo no podría ser un buen director de un banco de semen. Sería excelente mi gestión.
6: Claro, ¿sabes? Claro,
7: porque,
6: claro.
7: Porque aparte de director,
5: excelente digestión,
7: sería el encargado del control de calidad. Entonces, mi gestión sería impoluta.
6: Ok, tu digestión de semen.
5: ¿Tú qué dijiste que había desvío de recursos?
6: Es que sí, es que lo que pasa es que hablábamos, estaba yo haciendo un símil del chiste de poner a Drácula como presidente del banco de sangre, pero se me ocurrió que sería más hilarante hablar de ti como director del banco de semen. O sea, no creo que estaría en buenas manos el
5: y le salió del resguardado. Alma, Iniesta.
6: Exacto.
5: Lo echó estaría, así nada más.
7: Estaría,
5: lo improvisó.
7: Estaría muy bien. Y luego tú, Eduardo Videgaray Caso, dijiste que mi fantasía sexual era que ustedes dos se dieran un beso mientras

0: onda.
1: Sale embarrado de la nada.
0: Es su mayor deseo de toda la vida.
1: Hijo, sale todo pringado del comentario, qué horror.
0: Pobre Luis, que sabe, vino.
1: Nada hizo.
0: A colación aquí. Pero bueno, ¿qué tenemos en el mundo de lo gay, mi querido Tocayo?
2: Vamos a hablar de algo en lo que ustedes son expertos por puro mérito. Hablaremos de pornografía. Sí nos vamos a poner muy pornos. Por ejemplo, vamos a distinguir cuál es la diferencia entre el porno lésbico generado para satisfacer el erotismo masculino y el porno lésbico para erotizar a aquellas ninfas lésbicas.
1: Ah, es muy claro.
2: Punto número uno.
1: Es muy clarísimo.
2: A ver, ¿cuál? A ver, escucho.
1: No, lo que sucede es que las escenas que siento yo están dirigidas para mujeres, y no tiene que ser películas lésbicas, pueden ser también películas con una pareja heterosexual, están dirigidas de una manera muy distinta. Hay más romance, hay menos actos circenses, no hay ya sabes, la cuestión acá de ahorcadas, cachetadas y la más, porque no es lo que usualmente quieren ver las mujeres, quieren ver algo un poquito más romántico. Incluso las músicas son diferentes. La iluminación, todo. O sea, es bueno, claro, cuando está dirigido a mujeres.
0: Yo les he contado, hace como 30 años vivía yo con una pareja de lesbianas, a las que quería yo mucho, y eran a todo dar. Primero, cuando empecé a vivir con ellas, dije, uy, esto va a estar morbosísimo. Cero.
1: Nada.
0: Y un día, al poco tiempo de vivir ahí, me dijeron, ay, queremos que veas esta película. Tristemente no me acuerdo del título, pero me dijeron, es la película que mejor representa el lesbianismo que nosotras hayamos visto. Entonces la pusieron y ahí vamos a verla todos juntos. Puta, luché por no dormirme, güey.
1: De huevísima.
0: Porque había muy poco sexo y todo era temas de la relación y discutir y sentimientos y pues qué.
1: Pues sí.
0: Y me sentí un animal, ¿no? Un barbaján insensible.
1: Sin
0: la capacidad de empatizar y entender. Mientras trataba, me mordía la lengua para no quedarme jetón en el sillón con ellas, ¿no?
1: A ver, yo creo que es de todo sabido que las mujeres están mucho más en contacto con sus sentimientos, y las mujeres gustan mucho de hablar los temas por diferentes ángulos y discutirlos y analizarlos. Entonces imagínate dos mujeres juntas. Y tú nos lo puedes decir, mi querido Eduardo Iniesta. Cuando se trata de dos güeyes juntos, ¿qué onda? ¿Echamos pata? Va. Oye, ¿qué onda? ¿Unos tacos? Va. O sea, es rápido, es sencillo.
0: Así. Eso no, es un cliché, ¿no?
1: No, yo sé, pero en general, claro que hay mujeres así, pero en general las mujeres, siento yo, gustan más de discutir los temas y analizarlos desde muchos distintos puntos de vista. Sea el tema que sea, puede ser un tema personal o puede ser un tema... X, no sé, arte, literatura, lo que tú quieras, son muchísimo más verbales, creo que expresan mejor y de manera más completa sus sentimientos. Entonces, de ahí yo creo que viene que haya una película como la que acabas de describir, que era de mega análisis absoluto entre las involucradas.
0: Quizá era yo muy joven y no tenía la capacidad de empatizar y entender.
2: Y si la vuelves a ver, te vuelve a aburrir, Tocayo. Estoy completamente seguro.
1: Te vuelves
2: seguro
1: a dormir, güey. Entonces, bueno, a ver, pero ¿cuáles son las diferencias que tú nos ibas a platicar?
0: En el porno.
2: Todo lo anterior y algo muy específico en el porno lésbico enfocado para los hombres es que las actrices, número uno, están gimiendo por todo y en todo momento, y dos, siempre voltean a la cámara como invitando al espectador a que ya se arme el trío. Y en
1: esto
2: el porno
1: en el tema
2: lésbico
1: para correcto.
2: Y en el tema del porno lésbico para lesbianas, güey, no pelan a la cámara para nada, y ahí sí puedes ver a la machorra contra la femenina contra otra femenina, la machorra con la mujer otoñal, y si se ven lonjitas y no se ve la uña acrílica ni nada por el estilo. Un dato que me pareció muy interesante es que el 70% de las actrices porno generan porno para el erotismo masculino es que son mujeres. Ellas se identifican como heterosexuales y que hacen eso por chamba. ¿Ustedes qué opinan de eso?
0: Pues yo quién soy para no creerles o para creer, o sea, ok, va. O sea, también he oído que muchos actores porno, del porno heterosexual, en realidad son humanos gay.
2: ¡Exacto! No, ¿sí? Pero a ver, espérame, porque...
1: A ver, muchos de los actores en películas heterosexuales en realidad son hombres homosexuales.
0: Eso he leído en algunas ocasiones. Wow. No todos, obviamente no todos.
1: Pues pero... son hombres bisexuales, ¿no? Porque si Eduardo Iniesta sería un fracaso como actor porno... en una película heterosexual, no, o sea, no le gustan
0: Eduardo
1: las mujeres.
0: Iniesta ha estado con más mujeres en el sentido bíblico, ha conocido más mujeres que tú y que yo.
2: Algunas poquitas,

0: A ver, ¿pero tú crees que pueda ser un actor porno, Eduardo Iniesta?
1: ¿Podría ser una escena porno con una mujer hoy en día, tocayo?
2: Si a mí me toca maquillarla, sí. Y pésimamente maquillada. No, nada más.
0: Pero en realidad no podrías hacer la película, ¿o sí?
2: Es que, güey, no funcionaría. Hay partes del cuerpo que tienen que funcionar de determinada manera para que eso se produjera. Y no funcionaría. Güey, no.
1: De plan.
2: No, yo le echaría porras. Le escogería al mayate, al chichifo. Algo por el estilo. Un papel secundario, protagónico nunca.
0: Ok. Bueno, pues ahí está. ¿Ya ven? Entonces, no sé este asunto. Yo creo que en todo caso estos actores... Yo siento que algunos de estos actores que los he visto luego haciendo tríos con una actriz... Pues sí hay algo de homosexualidad, porque ahí hay un güey juntito, ¿no? Y es más, de pronto hasta se tienen que tocar y demás. Entonces yo creo que sí hay algo ahí de bisexualidad. No creo que sea...
2: Pero a ver, ajá. Aquí es el segundo punto que les quiero plantear. Ajá. Cuando yo he hablado del fenómeno, aquí en estos micrófonos con ustedes, cuando he hablado del fenómeno de los actores porno heterosexuales generando porno gay... Me dicen que estoy pellejo. Eso no puede ser, que no, si se tira un vaso es porque...
1: Cuando hicimos el capítulo de la corneta extendida sobre el porno y que tuvimos actores reales platicando con nosotros, nos dijo uno de ellos, yo soy heterosexual, prefiero a las mujeres, pero he hecho escenas con otros hombres.
0: Entonces también, no eres heterosexual.
1: Por necesidad, por dinero.
0: Entonces no es lo que eres, me gusta. Heterosexual.
1: Pero está interpretando un personaje, está siendo un actor.
0: Sí,
1: o sea,
0: sí,
1: pero no, en la vida real no se da a otros
0: hombres.
1: Pero
0: si tienes una erección besando a otro hombre, eres un poco bisexual, güey. Un poco si homosexual.
2: Está aquí, está precioso.
0: Eres bisexual.
2: Está aquí, está precioso.
0: Señor.
2: Tú eres eso.
1: Qué dogmático está acá.
2: Pero qué pinche necio.
1: Hay grados de gris.
2: Cuando di el dato que el 70% de las actrices porno se que hacían porno lésbico se consideraban heterosexuales, no chistaste nada.
0: No, es cierto. Yo creo que las actrices también, muchas actrices que hacen escenas también con mujeres, pues también no son estrictamente heterosexuales. No, sin duda.
1: Por dinero, están interpretando un papel.
0: Yo sé, pero yo creo que para, bueno, por lo menos desde la perspectiva de los hombres, pues yo creo que si tú llegas a un clímax en una escena donde estás actuando que eres homosexual, no estás actuando tanto.
1: Bueno, tienes un gran control de tu mente. ¿Y qué pasa con las actrices?
0: Yo como creo que si una persona tiene una erección
1: en Hollywood, hace una escena lésbica de Hollywood.
0: Pero eso es una cosa.
1: Se da unos besos apasionados.
0: Pero cuando se trata de una película porno, donde tienes que terminar la faena y tener el clímax completo y demás, pues igual y lo puedes actuar, ¿eh? Pero yo creo que un hombre que te termina...
1: ¿Qué tal que no lo tiene que actuar? ¿Qué tal que él es el pasivo?
0: Mira, la verdad yo no creo que sean estrictamente heterosexuales los hombres que pueden hacer escenas sexuales con otro hombre. Y no hablo de Hollywood, de Secreto en la Montaña. Estoy hablando de penetrar a otro hombre, de porno, o sea, de tener un orgasmo.
1: Tener una eyaculación con otro hombre.
0: Yo creo que para eso sí se necesita pues,
1: cierto nivel
0: bisexual, sí.
1: A ver, capacidad de acordar un compromiso histriónico verdaderamente potente.
0: Así es. ¿Qué pasó, Iniesta?
2: Pero a ver, el éxito de los creadores de contenido heterosexuales que producen videos para el erotismo homosexual justamente radica en eso, en explotar la fantasía del homosexual que conquista al mayate. Jamás vas a ver a uno de estos güeyes haciéndola de pasivo. Ellos tienen que ser extremadamente hipermasculinos y siempre hacerlas de activos. Tengo varios amigos onlyfanseros que son heterosexuales, han hecho colaboraciones con otros hombres y literalmente, perdón por lo burdo, pero dicen, hoyo es hoyo y dinero es dinero, si me pagan, venga.
0: Ok, pues sí, yo me mantengo en lo que ya dije. Por más que le demos vueltas, yo creo que se necesita... de alguna manera obtener placer, y si obtienes placer quiere decir que hay, como dijimos hace rato, la heterosexualidad y la homosexualidad no son nada más dos cosas, hay un abanico muy grande y grados entre las mismas. Entonces yo siento que para disfrutar una relación de manera que puedas tener un clímax, sí necesitas ser un tanto cuanto bisexual. Ya, no está tan difícil de entender.
1: No, así está. Lo que pasa es que tú no puedes vivir en la mente de los demás, no puedes determinar qué es lo que están sintiendo.
0: No, no, sin duda. Yo nada más estoy expresando mi opinión y ya.
1: Sí, hasta ahí. Pero de ahí a que la digas como que es la verdad, pues
0: No, pero
1: erróneo.
0: Lo que estoy diciendo es que a mí me parecería muy difícil de creer que un hombre que tiene un clímax en una escena homosexual dice yo soy estrictamente heterosexual. Pero ya creo que estamos neceando.
1: Yo lo diría
0: ¿qué más
1: de otra
0: tenemos?
1: Manera.
0: A ver.
1: Yo no lo podría hacer.
0: Yo tampoco.
1: Pero no sé qué pasa.
0: Es lo que te digo, yo no podría. El director me dice, y ahora es, dale y termina. Pues no, güey, no puedo.
1: Ahora hazle un oral.
0: La neta, no puedo. Sí, no creo ni siquiera poder obtener una erección, ¿no? Pero
1: yo pienso que yo no podría hacerlo.
0: Sería como Noroña. No tengo la erección, señor director. No la tengo. Ya.
1: Bueno, entonces volteate.
0: Pues imagínate. Pues sí.
3: No tengo la erección.
0: Oye, pregunta Fingers, que le di una curiosidad interesante. ¿Con alguna pastilla se podría generar una erección artificial? Pues sí, si te tomas a lo mejor 3 pastillas de sildenafil o tatanafil.
1: Los tatuajes que hablábamos en el pene, el que hablábamos el otro día.
0: En una de esas sí se puede, ¿no? Y ni modo, pues ahí te aguantas el asco y de todos modos tienes que acabar con eso, ¿no? Pues se la dejas caer. No sé, güey, yo
1: pienso que...
0: Yo creo que estaría difícil para mí, pero cada cabeza es un gozo. Digo, un mundo. Ok, luego.
1: ¿Qué más tenemos?
2: Mira, para rematar, mis amigos generadores de contenido que sí son homosexuales dicen que sí es muy complicado filmar con este tipo de actores heterosexuales porque son bastante toscos, porque se nota que son heterosexuales y que no lo están disfrutando. Y hay un poquito como de envidia porque son los que más ganan. Por el hecho de ser heterosexual, le pagan el doble o hasta el triple que el pasivo, que sí es gay. Entonces, ahí hay un asunto también como de lucha de poderes bastante interesante.
0: Qué horror, qué sórdido, qué
1: que tiene uno que
0: terrible, güey. ¿Qué más tenemos, mi querido Eduardo Iniesta?
1: Aparte, ya no puedes dejar tanto porno gay y
0: no, yo creo que ya le dimos suficientes vueltas al tema, güey. Ya creo que ya podemos cerrar.
2: No, vamos a darle otro.
1: Es la sección gay, somos homosexuales.
0: Adelante, aguántate. Adelante, va.
2: Y somos bien puercos y bien ponedores, rincones y todo. Porque hay un estudio que revela que por lo menos 1 de cada 5 hombres heterosexuales, y aquí esta quita se va a impartar, disfruta de ver porno gay.
1: ¿Uno de cuántos?
2: Contra uno de cada cinco hombres.
0: Una vez más,
2: 20%.
0: Es una necedad seguir diciendo heterosexual como si fuera una sola cosa. Si te gusta ver porno homosexual, hay un cierto grado en tu personalidad y en tu proclividad de bisexualidad.
1: Sí.
0: O sea, por favor,
1: que hay gente que dice, pues quiero ver porno, pero no lo quiero hacer en la vida real, ¿no?
0: A ver,
1: como las fantasías.
0: Pensemos en un bote de pintura negra y otro de pintura blanca. Si le pones un poquito de uno al otro, varía el color. Es un gradiente. Sí. O sea, no podemos hablar de, sí, hay no sé cuántos hombres heterosexuales que ven porno gay. Si ves porno gay, no eres estrictamente heterosexual. Por favor.
1: O tienes fantasías gays, pero tienes
0: correcto,
1: un comportamiento,
0: pues no eres estrictamente
1: heterosexual.
0: Y no tiene nada de malo, además de todo. Qué bueno, qué rico, qué sabroso, pero no me vengan con que un hombre heterosexual que disfruta del porno gay, pues ese güey tiene cierto grado de bisexualidad.
1: Yo pienso que sí, estoy de acuerdo.
0: Sí. Lo otro es necear a lo peor, o sea, de veras.
1: ¿No te ha pasado que estás viendo porno y de repente sale porno gay? ¡Ah!
0: Sí, no es sabes. Que esto es un venga, gran chichis. Apunte. Cuando yo estoy disfrutando de ver un sitio y de pronto me sale un güey acá con un como hámster en bebedero, güey. No, sí le quito rápido porque me echa a perder todo, güey.
1: Exacto.
0: O sea, sí le quito rápido, no quiero ver eso porque estoy
1: bueno,
0: en otra cosa,
1: uno,
0: ¿no?
1: Uno de cada 5 heterosexuales le deja.
0: Gran apunte, güey.
1: Uno de cada 5 no lo cambia, se queda viendo.
0: Está bien,
1: no
0: pero
1: hay
0: entonces
1: ningún problema, no tiene
0: esas
1: nada
0: personas no son heterosexuales.
1: O son heterosexuales en su su desempeño, pero
0: hay
1: tienen
0: cierto
1: fantasías
0: grado
1: gay.
0: Correcto, ahí está, exacto, ahí está. Si te quedas a ver un güey fumándose un puro de 6 toros, güey, es que pues algo te llama, a lo mejor no quieres expresarlo o no quieres realizarlo en tu vida normal, pero pues te hace cosquillas, güey.
1: Y disfrútalo.
0: Pues sí, además qué rico. Mira, por mí hagan lo que quieran. Yo no estoy diciendo que una cosa está mal y la otra bien, nada más no me vengan con discusiones bizantinas
1: mamonas.
0: No todas
1: las flautas con crema llevan pollo.
0: Correcto, exacto.
2: A ver, reafirmando lo que tiene en la boca el Stacky, cuando los hombres heterosexuales les preguntaron qué era lo que más disfrutaban o por qué veían el porno lésbico, las respuestas son una joya, por su simplicidad y por su sinceridad. 1, 4 tetas, 2 vaginas, punto. No se hable más del asunto. Pues otro dijo, es básico, no hay penes. Y otro hombre dijo, los hombres de las películas porno son muy molestos. Que se callen y no existan. Ha sido más claro.
0: Ok.
1: Está perfecto. Pues que cada quien vea el porno, que se le dé su tiznada. Correcto. Gana y ya.
0: Además, pues para eso es entretenimiento. Hagan lo que gusten y manden y quieran.
1: Muy bien. Ya salgamos del porno, por favor, mi querido Tocayo. Cuéntanos alguna otra cosa del mundo de lo gay.
2: Ustedes pidiendo que salgamos del porno, por favor, devuélvame mis chulos y naches, por favor.
1: Es que es porno gay, güey.
0: Pero, exacto. Pero ese es el problema.
1: El lésbico está bien.
2: Pero también es parte del LGBT. Pero bueno, coincido con ustedes. Ya nos pusimos muy pornos. Y sin nada que ver con lo anterior, ya se estrenó La Odisea. Ya Gaby Cam nos hablará de todo esto, pero está generando muchísima polémica porque ustedes ubican al actor Elliot Page.
0: No, Elliot Page. No, lo ubico, pero ¿qué onda con él?
2: Es un actor trans, es un hombre trans que hizo muchas películas en su faceta antes de la transición, cuando era, pues, estaba en su transición, vamos, por no decir que era mujer, porque ha sido hombre. Okay. Y Elon Musk está muy molesto porque en esta película le dan un papel de un hombre cisgénero heterosexual. Ajá. A mí me parece que trans. Es un acierto de... No, que él es un hombre trans, un actor trans, pero interpreta en esta película a un hombre cisgénero. Uh-huh. Ah, exacto. A mí me parece un acierto magistral del director de la película porque le da cachetada con guante blanco a todos esos argumentos que dicen que los papeles de personas trans únicamente pueden ser interpretadas por personas
0: están
2: trans.
0: Están actuando. A ver, ahora sí estamos hablando de actuación. O sea,
2: exacto.
0: Güey, ahora sí, para que veas, estamos hablando de actuación. Puedes contratar a quien tú quieras para que actúe. Bueno, hombre, en el teatro clásico los hombres hacían los papeles de las mujeres. Porque así era. Esa era la tradición. Están actuando. Elon Musk es un imbécil, siempre me lo ha parecido en este aspecto. Me parece que es un tipo intransigente, un supremacista blanco, un racista y de paso un pendejo para estas lides.
1: Ayer en una entrevista a Elon Musk, si era él un hombre racista, y dijo, ¿cómo voy a ser un hombre racista si tengo una pareja india y tengo 4 hijos con ella?
0: Pero si has visto sus discursos, si has visto lo que pone en redes sociales, si has visto las causas que apoya, o sea, realmente me parece un imbécil.
1: Me parece que es más xenófobo. ¿O islamófobo que racista?
0: Es xenófobo, islamófobo, homófobo, es antitrans, anti lo que tú quieras. Me parece a mí que es un tipo muy inteligente que hace, que es usar el dinero de los demás para enriquecerse cada vez más. También su onda de SpaceX me parece muy admirable, pero sus comentarios personales y la manera en la que se conduce, sobre todo en sus plataformas como X, me parece digna de un animal, güey. Es un imbécil, güey. Me cae muy mal. Pero bueno.
1: Pero bueno, esto pues yo no podía opinar sobre el desempeño de este actor, este hombre trans haciendo
0: hasta
1: un
0: no
1: papel
0: verlo.
1: De hombre cisgénero. Pues, sí, habría que verlo.
2: Es correcto.
1: ¿No? Si le funcionó al director, que es Christopher Nolan, que algo sabe de cine.
0: Y el personaje convence.
1: Pues perfecto, fue una gran decisión de dirección.
2: Y le da cachetada con guante blanco tanto a los activistas trans, que son de los más extremistas, y también a personas como Elon Musk. Pero este hombre lo que está diciendo ahora es que como tiene todo el dinero que se le puede antojar, que le va a dar $100 millones a Mel Gibson para que haga una producción más apegada a la realidad.
0: Pues que
2: o
0: la
2: tiene la opción
0: a ver, de que su inteligencia más apegada a la realidad. Estamos hablando de una novela. ¿Cuál realidad? Te digo que es un pendejo. O sea, de veras, estamos hablando de una novela.
1: ¿Eso lo dijo Elon o lo dijo Iniesta? También habría que determinar, ¿no?
0: Pues no sé. Pero más apegado a la realidad. ¿A cuál realidad, güey? Estamos hablando de una novela.
2: Del poema.
1: A la realidad de La Odisea.
0: Es una ficción, La Odisea. ¿De qué estamos hablando? O sea, eso es una estupidez.
1: No es una estupidez. O sea, pero tú puedes hacer una versión libre y una más apegada al libro original, al texto original. Eso no es la realidad.
0: Mira, qué bueno que le den dinero a Mel Gibson para que haga. Mel Gibson, que además padrísimo. De todo, ese es otro güey, que también es una chulada de ignorante, güey, pero bueno, está bien.
1: Ganamos todos.
2: Me voy más con la idea de que haga una película.
0: Entre ellos, Dios los hace y ellos se juntan, güey. Estos son los machósferos, se sienten lomo plateado alfa. Y lo que son es una bola de güeyes inseguros que quieren aleccionar al mundo sobre qué creer. Métanse el puño entero y denle vueltas, güey.
1: De pues veras. No la veas, la versión nueva.
0: No, no la voy a ver, güey. La Odisea sí, la de Mel Gibson seguro no, güey.
1: Yo sí quiero ver la de Christopher Nolan, me muero de ganas. Yo creo que este mismo.
0: Yo la de Christopher Nolan sin duda la quiero ver y la quiero ver en un buen cine. Pero eso será después de un descansito que me voy a dar.
2: Dura 3 horas la película.
1: O sea, yo pensé que te gustaban largas, tocayo.
2: Me gustan más dobladas.
0: ¿Al español?
2: Sí, es correcto, sí, porque no entiendo. Oigan, de manera rápida y para dejarlos con una bonita imagen en la mente, ya ven que en la intervención pasada hablábamos del escroto, que era Botox en el escroto, y ya hablábamos.
0: Para terminar una imagen bonita. Para
1: una bella imagen, escrotos lisos y sin arrugas.
2: No,
1: el escrotox.
2: No es escroto, porque el público cornetero, que son lo más cercano a un renglón torcido de Dios que yo conozco, me dijeron, Iniesta, estás muy mal, muy desactualizado, el escrotox, ¿qué? Habla del ball maxing. Por favor, nunca busquen en internet ball maxing. Nunca, nunca, nunca.
1: Maximización de bolas.
2: Les explico. Es inyectarse de manera casera, o sea, que tú con tutoriales, solución salina en el escroto o lubricante quirúrgico para que tus bolas crezcan y se vean como un melón. Es una nueva tendencia en redes sociales y hay muchísimos videos de esta imagen que quería compartir con ustedes para que vean que uno es bastante desprendido con la información.
0: ¿Qué desmadre estás armando en redes, güey? Están todos metidísimos en el tema del porno y de que si Elon Musk ahora... Y tu sección de hoy fue de rompe y rasga, güey. Fue un desgarre en la psique mexicana, güey.
1: A ver, ¿por qué estás leyendo?
0: Están rabiosos en X, güey. Están acá. Hámster en bebedero. Qué imagen. Ja, ja, ja. Poquioloquio. Conclusión, 1 de cada 5 heterosexuales es bisexual, dice Supernova. Cuco, yo también pienso que serían bisexuales esas personas usando el método de actuación y no sé qué. Mis estimados viejitos carcamanes, ese güey está... Y hablan de ti, Iniesta, pero bueno. Ahora sí lograste tu cometido, escandalizaste a todo mundo. Hay un escándalo de pulseras y tacones en X.
2: Pues bueno, recuerden, no busquen en internet ball maxing.
0: Y si les dice Iniesta que no lo busquen, imagínense las cosas horribles que van a encontrar, güey. El mismo güey que manda fotos de su entrepierna. Gracias, señor Iniesta, de verdad. Ahora sí nos has dejado más que satisfechos de información homosexual. Qué bruto.
2: Ok. Entonces, cumplida mi misión. Señores, lo digo con orgullo. Lo que me cuelga con ball maxing es suyo.
0: Gracias.
2: Y como el cereal termino en su carita.
1: Bueno, gracias, mi querido tocayo. Te mando un abrazo.
0: Gracias, Gordon, y igualmente. Besos.
1: Siempre un placer, extraño placer, pero siempre lo es. Y nada más recordarles que tenemos dos cosas, dos avisos parroquiales. Uno, ya hay corneta extendida de vuelta. La pueden encontrar en Amazon Music exclusivamente. Si no tienen la aplicación, no hay problema, es gratis. Y el podcast también, por supuesto, es totalmente gratis a diferencia de otros. Y tenemos dos grandes capítulos de estreno: el mundo de las apuestas y nuestros instintos animales.
0: Así es, esos dos los pueden disfrutar ya. Y próximamente, acuérdense, tendremos la visita en la correta extendida de el gran Chumel Torres.
1: Ay, aparte, nos hizo favor. Ese episodio con Chumel fue singular porque lo hicimos con ustedes, con el público de la corneta en vivo y además con cámaras y micrófonos. Y Chumel, que la verdad, Chumel, es una delicia platicar con él. Él es una delicia, pero además es, bueno, reímos como enanos.
0: Me encantó conocer las opiniones de Chumel acerca de una serie de temas que les van a hacer bastante ruido, ¿eh? Porque hubo polémica, hubo diversión, se habló de cuestiones políticas interesantes, porque acuérdense que Chumel pues, no se anda con chiquitas, ¿no? Lo hace y lo hace muy bien.
1: Tiene su postura muy clara.
0: Correcto.
1: Y pues no se quedó callado, ¿verdad? No se guardó nada.
0: Bueno.
1: El buen Chumi bebé, no se lo pierdan. Y además tendremos al final del programa, que ya se acerca, Top Ten, y se va a llamar Formas de avisar que le están siendo infiel a alguien.
0: Mande las suyas, @lacornetafm, que es la vía gratuita de este programa. Oye, ¿y esas bolas que te están saliendo en la frente? ¿No serán el nuevo caso de vecino 318 que tenemos en la colonia? O sea, ¿qué traes ahí? Sí, yo tampoco entendí nada de lo que leí, pero bueno, agarré la primera que encontré por aquí. Formas de avisar que a alguien le están siendo infiel. Ajá.
1: ¿Qué vas a hacer, Reno, esta Navidad o qué onda?
0: Será arroba el sereno.
1: Arroba la corneta FM. Volvemos en un momento.
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12: La temperatura en la zona metropolitana de Puerto Vallarta es 34 grados centígrados.
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0: ¿Qué
1: pasa? El presidente de la Asociación de Fútbol Argentino, la AFA, Claudio El Chiqui Tapia, deberá presentarse a declarar el próximo 30 de julio ante la Corte del Distrito Sur de Florida en Estados Unidos. Reportan que Estados Unidos está investigando a dirigentes de la Asociación de Fútbol Argentino
0: ¿Por qué?
1: Distintas irregularidades a lo largo de la Copa del Mundo.
0: Pero, a ver, ¿de qué estamos hablando? ¿De irregularidades en el asunto arbitral? ¿Si hubo cochupo de alguna especie? ¿Fue por el problema de los ataques físicos de los jugadores argentinos hacia la escuadra española? ¿De qué estamos hablando?
1: Porque el FBI no te platica que está a nadie.
0: Que están investigando. Mira, el FBI, con Kash Patel, que es el cuatazo de Trump, de hecho es uno más de sus lamezuelas, no va a hacer absolutamente nada que no le parezca bien a Donald Trump. Ahorita Donald Trump tiene un romance con Gianni Infantino, tanto así que lo quiere hacer, ¿cómo se llama? Lo quiere que presida la ONU.
1: Secretario General de la ONU.
0: Entonces yo creo que esto pues tendrá que ser alguna especie de simulación, porque Kash Patel no levanta, o sea, hagan de cuenta que es como las autoridades mexicanas. O sea, está totalmente al servicio de la presidencia. Pues mira, entonces, no es muy independiente, que digamos.
1: Y tras la derrota de Argentina ante España en la final de la Copa del Mundo, el pasado lunes, Tapia fue demorado por agentes del FBI. Tapia, el presidente de la Asociación de Fútbol Argentino, fue demorado en el aeropuerto y tanto a él como a otros directivos le solicitaron sus teléfonos celulares, computadoras y otros dispositivos electrónicos antes de embarcar el vuelo de Aerolíneas Argentinas que se dirigía a Buenos Aires.
0: Cosa además, cuando estás en migración, las autoridades te pueden pedir tu teléfono.
1: Sí.
0: Incluso pueden intervenirlo, y sacarle toda la información. Así que si tienes algo que en tu teléfono que no quieres que vean las autoridades, vas a tener que llevarte otro teléfono.
1: Sí, o borrarlo si vas a viajar a Estados Unidos.
0: También.
1: Aunque quizá tienen capacidad forense, ¿no? De
0: sí, yo creo que sí.
1: Estuvo digo, antes y fue borrado.
0: Si no tienes nada que esconder, pues le das tu teléfono. Si no eres ciudadano estadounidense, te lo tienen que revisar. Y le pueden revisar todo lo que quieran. Si eres ciudadano de los estados. No te lo tienen, pero pueden. Si quieren, lo pueden hacer. Si eres ciudadano estadounidense, puedes rehusarte a que lo hagan, no abrir tu teléfono y recuperarlo después a través de un abogado.
1: Después respondió la Asociación de Fútbol Argentino: es absolutamente falso que hayan sido citados a declarar por la justicia de Estados Unidos y que les hayan sido incautados celulares u otros dispositivos electrónicos. Bueno, ¿a quién creerle, no? Si lo dice la Asociación de Fútbol Argentino, pues yo les creo.
0: Pues yo no sé.
1: Si lo dice el FBI, pues también les creo.
0: Me daría mucha
1: curiosidad. Yo no le creo a nadie, ya nada, nunca.
0: ¿Qué es lo que estarían investigando? Porque, a ver, digo, juguémosle a las suspicacias. ¿A quién le hubiera gustado a Trump que ganase la Copa? Pues Argentina, Milei es su cuate, es de ultraderecha. Sí, no relacionado con la Copa Mundial, ¿no?
1: Sí, puede ser.
0: Pudieron haber hecho alguna otra cosa horrorosa, ¿no? Vete a saber
1: qué pasa con todo esto. 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
0: Correcto.
1: A lo largo de los últimos meses. Y pues solo queda el top ten del día de hoy.
0: Llegó el momento del top ten.
1: Llegó el momento. Vamos a por ello. Esto se llama formas de avisar que le están siendo infiel a alguien.
0: Que no estamos seguros, ya lo dijimos al principio de este programa, me imagino que algunos de ustedes no estaban ahí, pero no anden avisando nada, no se metan en lo que no les importa, la verdad.
1: Pues sí, es que además pues, te arriesgas demasiado, ¿no?
0: Es correcto, ¿para qué? ¿Para qué te andas metiendo? Nomás vas a salir embarrado, mejor quédate calladito, pero bueno, esta es la número 10. Formas de avisar que le están siendo infiel a alguien.
2: Amor, ¿qué me pongo? Pues ponte trucha, porque la de las gorditas me dice, ¿se la come aquí o se la doy para llevar?
0: formas de avisar que le están siendo infiel a alguien. No, pues va más llena que microbús en hora pico, mano. ¿Yo que tú? Ok.
1: Va más llena que microbús en hora pico.
0: ¿Yo que tú? Pero bueno. Vamos formas de avisar que le están siendo infiel a alguien. La número...
1: formas de avisar que le están siendo infiel a alguien. Híjole. Le anda repartiendo pasto fresco a otro güey, ¿eh? Aguas.
0: Le anda repartiendo pasto fresco. Ok, ¿qué te parece esta? Formas de avisar que a alguien le están siendo infiel. No, se andan aplicando la de mi casa es tu casa, pero tu cama es de todos.
1: No, qué barbaridad. Qué agresividad.
0: Está difícil eso. Bueno, ni
1: vamos modo. A la que sigue, la número 8. Formas de avisar que le están siendo infiel a alguien. No, esto está demasiado grosero.
0: A ver.
1: Córrele a tu casa porque a tu mujer le están aventando los mocasines.
0: No, ¿qué? ¿De plano? No, lanzándole zapatos. Eso es
1: el
0: una
1: vecino
0: falta de respeto.
1: Las zapatazos como.
0: Qué feo, muy mal. Y ella le está aventando la pantufla. O sea, yo que tú me iba a la casa ahorita.
1: Yo ya llego a mi casa y sí te echo los mocasines al closet.
0: No. Esto es como de, y te como dos tacos. Y le, ¿Qué construcción tan mamona, güey? Qué bruto.
1: Bueno, llego a mi casa y aviento los mocasines al techo.
0: Ándale, eso es más tradicional. Pero bueno, al techo de palos. Vamos a la que sigue, que es la número
3: 7.
0: Formas de avisar que le están siendo infiel a alguien. Mira, si te pusieron los cuernos, esta frase es para ti. Pero si no te los han puesto es porque pues, no checaste bien, güey.
1: No, qué feo. Formas de avisar que le están siendo infiel a alguien. Amiga, vi a tu esposo salir del gym con su instructora. Por cierto, está buenísima. Sospecho que hoy tu marido va a salir súper mamado.
0: No. Justo hoy. Los otros días no.
1: No.
0: Pero justo hoy, bueno, la que sigue es la número...
3: 6.
0: Formas de avisar que le están siendo infiel a alguien.
1: Estás con tu compa en la taquería, ¿no? Y le dice al taquero, deme dos con todo. Y a los de mi compadre aquí, nada más écheles la pura pastura.
0: Al muy güey.
1: Al muy semoviente.
0: La pura pastura.
1: Al astado.
0: No le eche nada más que el jardín. Ok.
1: Pues está bien, porque así es una manera indirecta y elegante, ¿no?
0: Pues sí te extrañarías, pastura. ¿No? Dirías, perdón, ¿qué?
1: El güey de mi compadre.
0: ¿Qué hubo? Muy mal.
1: ¿Qué sigue?
3: 5.
0: Formas de avisar que le están siendo infiel a alguien. No, pues este güey se parece a la ONU. Haciendo caridad con el corazón de los demás. Pues, qué buena onda. O sea, es la madre Teresa de Calcuta. Calcuta, madre.
1: ¿Usted sí es de Calcuta, madre?
0: Sí.
1: Oiga, compadre. Compadre, tenemos que hablar con la comadre muy seriamente. Pues ya no sé cuántos somos en la relación. Formas de avisarle.
0: ¿Cuántos somos?
1: Vamos a la que sigue. Que
0: además, o sea, ya la del compadre estaba, digamos, de alguna manera normalizada. Pero ya los demás ya estorban. Wow. Ok. Vámonos a la que sigue. La número
3: 4.
0: Formas de avisar que le están siendo infiel a alguien.
1: Uy, pues es para una mujer, ¿no? Ay, le dicen la ojitos de huevo. Y ella cree que es por graciosa. Es porque ve nada.
0: ¡No! Nada. No ve nada. Absolutamente nada.
1: La ve nada.
0: Wow, la ve nada. Bueno, el venado. La que sigue es la número...
3: 3.
0: Formas de avisar que le están siendo infiel a alguien. Mira, compadre, el amor es ciego, ¿no? Pero pues el pueblo, la colonia entera, o sea, todo el mundo en la calle, pues no. O sea, sí ven, tú no ves. Vete a revisar los ojos, güey.
1: No, pues ya está como el Wi-Fi del Starbucks. Pública gratis y se conecta con quien sea.
0: No.
1: Uy, mano, ¿qué crees? Cambiaron el organigrama sin avisarte, ¿eh? Yo que te corría a la casa de volada.
0: Ay, güey, ya se corrieron a varios empleados. Ok.
1: Formas de avisar que están siendo infiel a alguien. Oye, compadre, ¿te gustan los tríos? Pues corre a tu casa porque nomás faltas tú.
0: No. Wow. Veles armar los panchos. Si eres tan amable.
1: Vamos a la número.
0: La número dos. Formas de avisar que le están siendo infiel a alguien. Uy, no, pues pasaste de ser líder de proyecto a miembro del comité, güey.
1: ¡No! ¡Comité!
0: ¡Qué feo, qué feo!
1: Oye, qué bonito está tu coche, carnal. Nomás que debiste haberlo comprado con quemacoco.
0: Con quemacoco.
1: Pues sí, son del comité.
0: Ese mi Rodolfo.
1: ¿Qué pasa?
0: Me llamo Carlos. ¡No, Rodolfo! Bueno.
1: Formas de avisar que le están siendo infiel a alguien. No, pues mira, lo bueno es que los niños se parecen a la familia de tu esposa.
0: La que sigue es la número...
3: ¿uno?
0: La número uno, formas de avisar que a alguien le están siendo infiel. Pues mira, te estás poniendo, o convirtiéndote más bien, en un árbol de Navidad. Traes las esferas de adorno, te pisan los regalos y las luces solo sirven para ver tus cuernotes desde lejos.
1: ¿Y por qué genera tanta alegría que alguien le esté pintando el cuerno?
0: No sé, güey. No sé.
1: ¿Por qué la
0: seguramente
1: gozo,
0: porque al güey que se ríe también se los han pintado y ya nomás le da coraje. Seguro. Seguramente es eso. No sé.
1: Ah, bueno. Pues yo creo que con eso ya podemos dar por concluido este periodo.
0: Exacto. Pues vamos a cerrar un ciclo y abrir otro. ¿No? Cerramos un ciclo y abramos otro.
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4: El próximo martes.
0: El próximo martes estrena el de Chumel. Eso va a estar bueno. Chumi bebé.
1: No así saben es. Cómo gozamos. Yo soy capitulazo, fan de Chumel. Un abrazo. La pasé capitulazo. Bomba. Sí, la pasamos bomba los tres. ¿A ti qué te pareció, mi querido Nuevi?
4: Estuvo muy chistoso. ¿Y saben qué? Como dicen ahí en las redes sociales, hay video.
0: Exacto. Hay video. Hay video.
4: Al principio habrá un pequeño adelanto, pero luego se los vamos a dejar ir completito.
1: Puras promesas, okay. A ver si
4: oh, de verdad, de verdad.
1: Ah, pues qué bien.
4: Ya lo vi, ya lo chequé.
0: Pues ahí lo tienen, niñas y niños. Y nosotros les mandamos un beso en la frente. Nos vemos muy pronto. Nos vemos la semana que entra. Y ojalá y lo gocen.
1: Nos vemos hoy en la noche en Imagen Televisión. Todavía tenemos programa, por
0: claro,
1: supuesto.
0: Claro. Todavía tenemos programa ahí. Es increíble. Pero bueno.
1: Oye, en octubre vamos a cumplir 10 años de estar haciendo ¿Qué Importa? En Imagen Televisión, empresa es con correcto. La que estamos agradecidísimos y que
0: les mandamos un abrazo
1: muchísimo uh-huh. hacer ese programa y
0: esperamos hacerlo muchos años más. Así que ahí nos estaremos viendo. Ya saben, cuídense mucho.
1: Depende de, es como decía Vicente Fernández, mientras el público siga aplaudiendo, tú y yo seguimos cantando.
0: Y seguiremos estando cada vez más aplaudidos.
1: Vicente Fernández, lo dijo Marina del Pilar.
0: Es que ella dijo, mientras el FBI siga aplaudiendo, yo sigo cantando.
1: Yo seguiré cantando.
0: Bueno.
1: Y secretos de Estado.
0: Oye, yo soy José Ramón San Cristóbal y él es Eduardo Videgaray.
1: Y él es
0: ¡El Estaca! Bueno, nos vemos luego, Nuevi.
4: Una.
1: Acompáñanos, por
0: dos,
1: favor.
0: Dos.
4: Dos.
0: Tres.
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8: La temperatura en la zona metropolitana de Puerto Vallarta es 34 grados centígrados.
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1: La temperatura en la zona metropolitana de Puerto Vallarta es 35 grados centígrados.
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1: La temperatura en la zona metropolitana de Puerto Vallarta es 35 grados centígrados.
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1: La temperatura en la zona metropolitana de Puerto Vallarta es 28 grados centígrados.
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2: La temperatura en la zona metropolitana de Puerto Vallarta es 28 grados centígrados.
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3: La temperatura en la zona metropolitana de Puerto Vallarta es 28 grados centígrados.
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